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2: Tienen más de 4,000 años de historia, pero ¿sabes realmente qué contienen las salchichas que pones en tu mesa? Hoy te traemos el estudio de calidad de salchichas. Quédate para conocer todo sobre él.
1: Revista del Consumidor.
3: Las salchichas son un alimento cotidiano en la despensa de muchas personas, debido a su accesibilidad económica y practicidad. Pero, ¿sabes cuál es el origen de este embutido? Este se sitúa en Mesopotamia, en el año 2000 antes de nuestra era.
2: Hoy en día, las salchichas están hechas principalmente de carne y agua. De hecho, el agua puede representar hasta el 70% del producto final. Dependiendo del fabricante, también se les llegan a adicionar harinas, féculas, almidón o soya.
3: En el mercado existe una gran variedad, pero hay un detalle al que debes prestar mucha atención. ¿Sabes cuál es la diferencia entre una salchicha con pavo y una de pavo? Suena casi igual, pero no lo es. Cuando la etiqueta dice con pavo, significa que es una mezcla de pollo y pavo. El fabricante está obligado a declarar qué porcentaje de pavo le añadió. En cambio, si dice de pavo, significa que toda la carne que contiene proviene exclusivamente de esta ave. Eso sí, tome en cuenta que la cantidad total de carne en el producto siempre dependerá de la fórmula de cada marca.
2: El Laboratorio Nacional de Protección al Consumidor revisó diversos productos para verificar sus aportes nutrimentales y el cumplimiento de su regulación. Se analizaron 37 productos, 8 viena o tipo viena, 7 de pavo, 7 con pavo, 1 de pechuga de pavo, 3 para hot dog, 3 de pavo para hot dog, 2 con pavo para hot dog, 4 frankfurt y 2 para desayuno.
3: Se verificó toda su información comercial, la cual se encuentra en las etiquetas de cada producto. Estas tienen que cumplir con los requisitos de la norma oficial mexicana.
2: También se evaluó su calidad sanitaria, verificando la ausencia de agentes patógenos, como la salmonela, ya que son un riesgo para la salud.
3: Asimismo, se determinó la cantidad de nutrientes, como proteína, grasa, carbohidratos y agua. Estos nutrientes son esenciales para el funcionamiento de nuestro organismo, ya que le proporcionan energía.
2: Igualmente, se verificó que su contenido no excediera la cantidad de nitritos permitidos. Estos se utilizan como conservadores para inhibir el crecimiento de bacterias dañinas y mantienen el color rosa de los embutidos.
3: Se determinó la presencia de sodio y se verificó que coincidiera con el contenido declarado en la etiqueta. Finalmente, se calculó el aporte calórico por cada 100 gramos de producto.
2: Los resultados fueron los siguientes. Primero, debes saber que debido a que los embutidos suelen presentar cantidades elevadas de sodio, todos los productos resultaron con exceso de este mineral. Todos pasaron la prueba de calidad sanitaria, además de cumplir con el sodio y contenido neto que declaran.
3: Las salchichas que contienen más nitritos de lo permitido son dos de la marca Buffard, de Viena y Frankfurt, y Parma Savory, de pavo.
2: Los productos que no son veraces en su información comercial y declaran más proteína o grasa de la que contienen son las salchichas Viena de las marcas Buffard y Capistrano Clásica, las de pavo de Bernina, para hot dog de Buffard y para desayuno la marca Obertal.
3: Los productos que destacan tener pavo, pero contienen muy poco, son las marcas Swan Premium y Kir con pavo. Aunque destacan el ingrediente, solamente contienen el 4% de este cárnico.
2: Si vas a comprar salchichas, lo mejor es que sigas estas recomendaciones. Lee la etiqueta, revisa la fecha de caducidad y los ingredientes. Asegúrate de elegir el producto que deseas. La salchicha de pavo tiene el 100% de este tipo de carne, mientras que la que dice con pavo tan solo tiene del 4 al 25%.
3: Evita romper la cadena de frío. Deben colocarse hasta el último en tu carrito y ser lo primero en guardarse en el refrigerador al llegar a casa. Verifica los ingredientes. Si tienes alguna alergia, es importante revisarlos antes de la compra.
2: También consulta a tu médica o médico, ya que estos productos tienen cantidades elevadas de sodio y no es conveniente que las personas con hipertensión lo consuman.
3: La recomendación de la OMS para adultos es no rebasar los 2 miligramos diarios, es decir, menos de 5 gramos o una cucharadita de sal. En el caso de niñas, niños y adolescentes entre 2 y 15 años, esta cantidad debe reducirse aún más, ajustándose a su edad y sus necesidades energéticas.
2: Compara precios y calidad. Recuerda que cuidar tu consumo es cuidar tu salud y tu bolsillo.
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2: Gobierno de México.
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0: Bienvenidas y bienvenidos a La Hora Nacional. Hoy vamos a tener para todos ustedes historias sobre cultura, medio ambiente, inclusión y la vida cotidiana de nuestro país.
1: Sí, y vamos a empezar con música de Cecilia Rivera, conocida como Tafate. Ella es compositora, poeta y activista mazateca de la región Cañada de Oaxaca.
0: Además, conoceremos cómo se arma el vehículo Olinia, el proyecto del auto eléctrico mexicano que apuesta por una movilidad más limpia y sustentable.
1: En el marco del Día Mundial del Medio Ambiente y del Día Mundial de la Bicicleta, hablaremos sobre acciones que impulsan el cuidado del planeta y la inclusión social.
0: Hablaremos con Manuel de la Torre, creador del Paseo a Ciegas, una iniciativa que desde hace más de 20 años permite que personas con discapacidad visual hagan recorridos en bicicleta acompañados por ciclistas voluntarios.
1: También vamos a platicar con la doctora Mariana Núñez Vespalova sobre el encuentro de arte textil, decorativo y utilitario original Mundial Social. Ahí, artesanas y artesanos mexicanos exhibirán piezas inspiradas en el Mundial 2026, mezclando tradición, creatividad y cultura popular.
0: Y en nuestros espacios de servicio les contaremos sobre la jornada notarial en la Ciudad de México para explicar los beneficios y apoyos disponibles para la ciudadanía. Así que comenzamos.
1: Hoy empezamos el programa con música de Cecilia Rivera, alias Tafate. Es una artista mazateca originaria de la región de la Cañada Oaxaqueña. Vamos a ver y escuchar una de sus canciones.
2: Hola, ¿qué tal? Mi nombre es Cecilia Rivera Martínez, Tafate y Momo García. La canción que vamos a presentar a continuación se titula Respira y sigue adelante. Está en lengua mazateca. Estamos en La Hora Nacional.

0: Buscando una movilidad más limpia, México está impulsando proyectos innovadores como Línea, que es un auto eléctrico diseñado con enfoque ecológico y tecnológico.
1: Este vehículo es una apuesta para reducir emisiones contaminantes y avanzar hacia un futuro donde el transporte sea más eficiente y sustentable. Vamos a ver y escuchar una cápsula sobre este proyecto.
2: México ha movido al mundo con destreza inigualable, con mentes y manos que dominaron la ingeniería para cuidarnos, que levantaron torres hacia el cielo y que le dieron color a nuestra vida. Con esa herencia, hoy trazamos un nuevo rumbo. Escuchando a quien da vida a la ciudad, a quien conoce el camino y a quien necesita movilidad accesible. Olínea es un proyecto construido por científicos de las mejores universidades del país, resultado de un método preciso y una visión compartida basada en las mejores prácticas.
3: Definimos la identidad y la experiencia. Cada superficie y cada volumen están pensados para que el vehículo conecte con las y los usuarios.
4: Desarrollamos el chasis y la arquitectura física para superar las pruebas de seguridad y de desempeño.
5: Gestionamos sistemas de calidad ambiental, de salud y seguridad en el trabajo para la mejora continua de Olínea en un sistema de gestión integral.
6: Anticipamos cualquier riesgo aplicando pruebas y metodologías preventivas para lograr un producto seguro, sin fallas y bajo la normativa aplicable.
7: En La Plata preparamos todo para que la producción sea eficiente, repetible y escalable.
8: Coordinamos la cadena de suministros y cuidamos de cada eslabón del proyecto para tener una producción precisa y con el mejor costo.
2: El ingenio ya lo teníamos. Hoy lo convertimos en nuestro motor, la energía que nos pone en marcha.
1: Hay proyectos que no solo transforman ciudades, sino también la forma en que entendemos la empatía y la inclusión. Hoy vamos a hablar de una iniciativa en la que personas voluntarias prestan sus ojos para que alguien más vuelva a sentir la emoción de pedalear.
0: Se trata de Paseo a Ciegas, una asociación civil que desde hace más de 15 años hace recorridos en bicicletas tándem, ya saben, estas bicicletas como dobles, para personas con discapacidad visual. Hoy nos acompañan Manuel de la Torre, que es el fundador de esta iniciativa, y Lola del Ángel, una usuaria de Paseo a Ciegas. Bienvenidos a La Hora Nacional. Qué gusto que estén con nosotros.
9: El gusto es nuestro.
10: Muchas gracias. Gracias por invitarnos.
1: Al contrario, nosotros felices de que estén aquí con nosotros. Y quisiéramos saber, Manuel, ¿cómo fue que nace Paseo a Ciegas? ¿Qué te motivó? ¿Cómo entendiste que no nada más era andar en bicicleta, sino una manera de transformar muchas cosas y muchos corazones?
9: Es cierto, como lo comentas, por aquel lejano 10 de enero del 2010, es que iniciamos una iniciativa en donde en la ciclovía recreativa de la Ciudad de México, este proyecto que se llama Muévete en Bici, estaríamos ahí en la glorieta de la Diana Casa ofreciendo esta posibilidad de andar en bicicleta, que es una dinámica muy lúdica, es un ejercicio, es un juguete, es un pasatiempo bellísimo el andar en bicicleta, compartiéndolo con una persona con discapacidad visual mediante una bicicleta tándem, una bici doble, donde un ciudadano, un guía, como un servidor y ahora cientos o miles que han pasado a través de los años, ofrecen su tiempo para llevar a una persona con discapacidad, como mi amiga Lola del Ángel, que por obvias razones sola no lo podría hacer, y de esa manera disfrutar el andar en bicicleta, la ciclovía, la convivencia, el espacio público, la gente que se reúne cada domingo, que son familias, deportistas, niños, vas con tu mascota, en fin, y de esa manera compartir esa parte, ¿no? Así funciona, así nació Paseo a Ciegas, así nos conocimos hace ya muchos años, hicimos una gran amistad, y eso ha sucedido, como les digo, con muchos seres humanos, personas con y sin discapacidad, que nos unimos en ese punto para llevar a cabo esta actividad, esta labor, mediante esta dinámica.
0: Bueno, ¿dónde podemos encontrar información sobre esta iniciativa? ¿Dónde puede inscribirse la gente? ¿Cuándo son los paseos?
9: Claro.
0: Platícanos un poquito más como de la parte ya logística para que la
9: funciona.
0: Gente se una.
9: Claro, sí. Estamos todos los domingos de 9 de la mañana a 1 y media de la tarde en la glorieta de la Diana Cazadora, dentro de la ciclovía recreativa de la Ciudad de México. Seguro nos encuentran ahora que todo se mueve vía redes sociales, Facebook, Twitter, Instagram y todas esas como Paseo a Ciegas AC. Y ahí van a encontrar mucho de lo que hacemos, los calendarios, las actividades, muchas de las imágenes, las descripciones y el amor que conjuntamos en cada una de nuestras actividades. actividades.
1: Lola, ¿cómo has sentido tu vida después de estar en estas bicicletas, en estos recorridos, en estos paseos a ciegas?
10: La verdad es que, vuelvo a decirlo, es maravilloso. Estoy muy, muy agradecida porque a veces no pensamos como en la parte recreativa para las personas con discapacidad. Ya hablamos mucho sobre, bueno, tal vez no mucho, sobre accesibilidad, trabajo, salud y esto, pero sí falta la parte recreativa, el lugar en donde poder hacer amigos, en donde convivir con otro que es igual que yo, con quien compartir experiencias. Y la verdad es que Paseo a Ciegas me ha dado esa oportunidad de, justo como dice Manuel, poder hacer amigos, no solo personas con discapacidad, personas sin discapacidad también, pero que entienden la discapacidad de otra manera, que pueden volver a... Pues es que existe como a veces esta parte en la que nos miran como personas extrañas, como algo diferente, y cuando te sensibilizas y empatizas, te das cuenta que todos somos seres humanos, claro. Todos cabemos en este lugar, y eso es lo que está chido, el poder sentir que sí estamos, somos partes de... La verdad es que ha sido muy, muy
1: padre. Qué bonito lo que nos acabas de decir. Muchas gracias, Lola. Sí,
0: muchas gracias a los dos por venir. Qué gusto conocer esta iniciativa. Felicidades por armarla.
11: Gracias.
0: Qué padre poder haber conocido tu experiencia, Lola. Y ya saben, si se quieren unir, ahora tienen ya todas las herramientas para hacerlo. Y pues invitamos a toda la gente justo a participar. Y una vez más, muchas gracias por acompañarnos en la Hora Nacional.
10: Gracias. Muchas gracias. Gracias a ustedes, de verdad.
1: Gracias a ustedes. Y gracias a ustedes que nos están viendo y escuchando. Esto es La Hora Nacional. Quédense con nosotros.
0: El arte textil mexicano va a tener un espacio especial con el Encuentro de Arte Textil Decorativo y Utilitario Original Mundial Social.
1: La subsecretaria de Cultura Marina Núñez Vespalova platicó con nuestro compañero Orlando Abad sobre esta iniciativa donde artesanos de todo el país mostrarán piezas inspiradas en el Mundial 2026 que ya está a la vuelta de la esquina.
12: México lindo y querido, hay muchos motivos para celebrar y uno de ellos es el Mundial, por supuesto. El Mundial Social incluye un montón de actividades y hoy vamos a abarcar una muy especial. Es Original. Ustedes saben que Original es un programa que apoya a los artesanos y artesanas de muchísimas disciplinas de nuestro país. Para platicar más al respecto y de un evento muy especial, está aquí la doctora Marina Núñez Vespalova, que tiene todos los detalles al respecto del 4 al 7 de junio en el Complejo Cultural Los Pinos. ¿Es cierto, doctor?
13: Así es, muchas gracias.
12: Bienvenida a La Hora Nacional. Cuéntenos, ¿cómo es que nació esta fusión, este Original edición especial?
13: Esta edición nació porque creemos que tenía que haber un espacio con motivo del Mundial que mostrara de mejor manera la gran diversidad que tiene México a través de su arte popular. Nosotros solemos hacer dos emisiones de Original, el de arte decorativo, que es justo en junio, y el de arte textil, que es el tradicional que se hace en el mes de noviembre. Ahora los fusionamos, invitamos a compañeros artesanos textiles también a esta emisión de junio y logramos una edición la más grande. Hay 515 artesanos de todo el país, de distintas técnicas textiles y ramas artesanales. De verdad, va a ser una explosión de riqueza cultural fantástica, de arte, de dominio de técnicas, además técnicas que hablan mucho de nuestro país, de la gente que la sigue preservando. Y a todo eso se une también una gran oferta cultural muy amplia para todo tipo de públicos. Tenemos para bebés de 0 a 5 años un espacio que se llama Nido. Tenemos para 6 a 12 años talleres que van introduciendo al arte popular a través de los propios maestros artesanos, que son quienes dan estos talleres. Tenemos para adultos mayores que a veces recuerdan quizá algunas cosas que ya sabían hacer. Muchas de las señoras bordan, por ejemplo, entonces se encuentran con maestras que les enseñan, que les recuerdan cómo mejorar ese bordado. Y hay música y hay comida y creo que es un espacio muy completo que habla también de todo el ambiente que rodea el mundo del artesano.
12: Todo lo que ustedes tienen que saber es que México es riquísimo, pero qué mejor que de la mano de los artesanos. Y tantos, ¿no? Más de 500, imagínense. La cita está dada del 4 al 7 en Chapultepec. ¿Y hay algo más que tengamos que saber para disfrutar en su plenitud de este ventazo?
13: Que tienen que ir con el alma dispuesta, abierta, con zapato cómodo. darse el tiempo para visitar Original. Son 12 kilómetros de riqueza cultural, donde vale la pena detenerse, ver cada pieza, hablar con el artesano y de repente sentarse, comerse un buen taco. Vamos a tener representación gastronómica de prácticamente 10 estados de la República con cocineras tradicionales y para bajar la comida un buen zapateado.
12: ¡Qué rico! Y hasta baile va a haber. Bueno, ir, disfrutar, conocer, observar y también aprender en estos talleres va a ser algo sin igual. Sin duda es una gran edición, esta edición especial del, podríamos decir que es mundialista, ¿no?
13: Es totalmente mundialista, tenemos una cascarita también.
12: Ah, y además, miren, el puro orgullo de ser mexicano ya habla por sí mismo, pero si a eso le agregamos toda la tradición de nuestras artesanías, es garantía de calidad y de pasarla súper bien. Doctora Marina, muchísimas gracias por compartirnos toda esta información y allá nos vemos.
13: Allá nos vemos, muchas gracias.
12: Allá nos vemos.
0: Año miles de personas aprovechan las jornadas notariales para hacer trámites como testamentos, escrituras y regulación patrimonial a costos accesibles. Estas campañas buscan dar más certeza jurídica a las familias mexicanas.
1: Y para entender cómo funcionan estos programas, sus beneficios y por qué es importante mantener nuestros documentos en regla, hoy tenemos con nosotros al licenciado Fernando Dávila Rebollar, especialista en materia notarial. Licenciado, bienvenido a la Hora Nacional.
11: Muchas gracias por esta invitación y aprovechar este espacio con su distinguido público. Efectivamente, como bien señalas, es una tradición realmente en la actividad notarial en la Ciudad de México, siempre estar presente en todo lo que es el apoyo a la población en todo lo que son sus necesidades. Y una de ellas básicamente pues es en el aspecto patrimonial. Está por demás reconocido que, bueno, pues prácticamente el tener su propiedad, su patrimonio, aspirar a tener debidamente un pedazo de patria, como dicen, y debidamente formalizado y escriturado. La cereza en el pastel de cualquier adquisición de cualquier inmueble, digamos, es la escritura pública. Ella es necesario, es importante, es el título de propiedad. Con base en ello se inscribe al dueño en el registro público de la propiedad previo pago de los impuestos y pasando por un procedimiento de escrituración. La intervención del notario es importante porque precisamente la labor del notario es verificar que quien adquiere un inmueble lo está haciendo de quien a su vez debidamente es dueño, propietario, y que el inmueble precisamente cumple con todos esos requisitos, principalmente que el registro público de la propiedad todo esté en orden y sea una propiedad perfectamente regularizada, por decir así, y pues garantizar a quien va a adquirir que tanto esfuerzo implica, tanto sudor implica tener una propiedad, hacerlo correctamente. Efectivamente, el tema de la escrituración siempre, de alguna manera, pues ha implicado un costo. De tal manera que en la Ciudad de México, todo el que quiere escriturar en la Ciudad de México un inmueble, tiene beneficios fiscales muy importantes. Es decir, se simplifica en el sentido de que, por ejemplo, no se requiere tener un avalúo para escriturar, que eso siempre representa un costo importante.
12: Uh-huh. Sí.
11: ¿Por qué? Porque la base para el pago de todos los impuestos, derechos de registro y cálculo de honorarios va a ser el valor catastral que venga en la boleta señalada. Uh-huh. En la propia ley se establecen los rangos de valores catastrales. En estos artículos se establece pues un tabulador. Hay tablas que dependiendo del valor catastral, de un valor mínimo a un valor máximo, si tu boleta catastral señala ese valor, vas a tener derecho a este beneficio de jornada notarial, y que los descuentos pueden ir desde el, gradualmente vienen del 10, 20 hasta el 60, y en algunos casos, tratándose de herencias, que ese siempre ha sido un tema de las escrituraciones por herencias, se detectó que pues muchas veces la falta de regularización de los inmuebles venían de herencias, Javier.
1: Sí,
11: de
1: sí.
11: Que efectivamente dicen, no, pues este,
1: parece que es fácil que le hereden a uno, pero sí, realmente no lo es.
0: Sí, es bien
1: y
0: caro.
1: Es caro
11: el costo, ¿no? La gente decía, pero ¿cómo? Si es la propiedad donde siempre he vivido.
1: Sí, claro.
11: ¿Por qué
1: claro.
11: Si mi papá murió ahora tengo que pagar? Bueno, pues es un concepto que está en la ley. Pero afortunadamente en jornadas notariales hay un capítulo especial para sucesiones, y en el caso de sucesiones hay otros rangos de valor, pero los descuentos pueden ser hasta del 80%.
1: Buenísimos.
11: Entonces, fíjate, entonces no tienes que pagar en la avalúo. Pagas con base en el valor catastral y aparte el resultado con una reducción de hasta el 80%.
1: Ah, no.
11: Sobre todo también fomentar que gran medida la irregularidad en las propiedades se debe a de que vienen de sucesiones. Uh-huh. y se deja. El notario de la Ciudad de México tiene una tradición de servicio a la ciudadanía. No cobra por asesorías, por gente que vaya y pregunte qué puede hacer para escriturar. Entonces, el tema de estos dos artículos, estas adiciones a la jornada notarial, tienen esa finalidad. Los requisitos muy sencillos, insisto, basado en tu boleta predial catastral vigente, dependiendo del valor catastral, vas a tener derecho a beneficios. Tienes que ir con el notario al que te corresponda, de tu preferencia, y le debes de llevar simplemente la escritura, la boleta, tu identificación, vas a llenar un formato. El notario te va a ayudar. El notario prácticamente, no tomes nota necesariamente de muchas cosas. Mientras tengas tu título, tu boleta de predial, ve a ver al notario, te va a decir si entras en jornada notarial, y él se va a encargar, conoce los procedimientos. Pero en general, acérquense con su notario o al Colegio de Notarios de la Ciudad de México. Agradezco muchísimo esta oportunidad a la Hora Nacional y a ustedes por este espacio.
0: Mil gracias a usted, licenciado, de verdad. Gracias. Acérquense a su notario, ya saben, todas las preguntas se contestan gratis. Y quédense con nosotros. ¿A dónde van? Esto es la Hora Nacional.
1: Acérquense a la Hora Nacional.
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0: El cambio climático y la contaminación son cada vez más visibles y más preocupantes. Y por eso, cuidar el medio ambiente tiene que ser una tarea de todas y todos. Por lo mismo, fechas como el Día Mundial del Medio Ambiente nos ayudan a pensar en nuestras acciones diarias y también en sus consecuencias.
1: Y además, esta semana también se conmemora el Día Mundial de la Bicicleta, una alternativa de movilidad mucho más sustentable. Y como en nuestro país se impulsan proyectos como Línea, una iniciativa de energía limpia, hoy queremos hablar sobre por qué es tan importante cuidar nuestro planeta. Para esto nos acompaña nuestro colaborador, Eric Ortiz. Eric, bienvenido una vez más a la Hora Nacional.
15: Un gusto una vez más acompañándoles aquí a todas, todos ustedes y a quienes nos ven en casita esta noche.
0: ¿Cuáles son las acciones más sencillas que realmente nos pueden ayudar a cuidar el medio ambiente?
15: Las fundamentales sería primero la educación de los datos. Implementarla a través de los municipios. Aquellos municipios que son capaces de medir su gasto de energía y su gasto de agua son municipios capaces de cumplir con metas internacionales. Otras metas serían, como personas, lo que podemos nosotros realizar es el consumo local, que quizá es un tema que ya se escucha muy trillado por algunas campañas, pero es algo muy importante porque nosotros, al consumir local, lo que estamos realizando es estamos reduciendo nuestra emisión transfronteriza de contaminantes. Y la tercera sería que en nuestros hogares tratemos de ir adaptando nuevas tecnologías con energía limpia, adquirir aparatos electrónicos que cumplan con los estándares internacionales, ¿no?, del ahorro de energía y sobre todo medir nuestros consumos y gastos de agua, de luz y de gas.
1: Oye, Eric, y estas pequeñas acciones, pero que son hechas por muchísimas personas, ¿qué impacto tienen?
15: Hay un dato muy importante y contundente. La Organización Mundial Meteorológica ha dicho que el planeta sigue rompiendo récords en el alza del calentamiento global. Lo que ha hecho el mundo ante esta situación es crear el Acuerdo de París, conformado por más de 200 países, en el cual se incluye México, y en este pues se han comprometido a que el planeta no alcance el 1.5 grados de temperatura. Y esto es algo muy importante para nosotros como país, porque según datos de la OCDE y del Banco Mundial, nuestro país es propenso a fenómenos hidrometeorológicos. Y esto no solamente tiene una implicación ecológica, también tiene una repercusión económica en nuestro desarrollo si es que nosotros no tenemos una resiliencia climática y adaptamos nuestras infraestructuras ahora que estamos a tiempo.
0: Oye, Eric, y aprovechando que también se celebra el Día Mundial de la Bicicleta, ¿crees que el uso de la bicicleta pueda generar un impacto positivo en las ciudades y en nuestra salud?
15: Si nosotros vemos ejemplos como el de Países Bajos, que han sido uno de los países que ha implementado este tipo de acciones, se pueden dar cuenta que las calles han empezado a cambiar, los ríos, la naturaleza se empieza a ver diferente, pero también el hecho de nuestra salud, ¿no? Al tener otro tipo de movilidad, incluso en las emociones, nos beneficiaría muchísimo, tanto en la salud como en nuestro entorno y el medio ambiente.
1: ¿Cómo podemos crear mayor conciencia ambiental desde nuestra casa y en nuestra comunidad o a nivel comunidad?
15: Cuando pensamos en el mundo y en los tratados internacionales, creemos que solamente se firman en una mesa, en Suiza o en Alemania o en algún país lejano. Pero la realidad es que esto toma relevancia cuando lo ejecutamos en nuestras calles, cuando lo ejecutamos en nuestras casas, con el manejo de los residuos, ¿no? Cómo separamos la basura, cómo nosotros, si no necesitamos tantos focos en la casa, pues prendemos solamente los que necesitamos. Al momento de bañarnos, pues reciclar el agua, que no se desperdicie, ¿no? Yo creo que con pequeñas acciones nosotros podemos lograr que haya cambios muy significativos en nuestro entorno y sobre todo en el cuidado de nuestro medio ambiente. Y recordemos que el medio ambiente no conoce fronteras ni ideologías, conoce soluciones técnicas, y yo creo que el día de hoy lo que tenemos que hacer es cuidar nuestro entorno.
1: Así es. Eric Ortiz, una vez más, muchísimas gracias por acompañarnos aquí en La Hora Nacional, y también ustedes, muchísimas gracias por acompañarnos.
16: Hola, ¿qué tal? Mi nombre es Cecilia Rivera Martínez, Táfate y Momo García. La siguiente canción que vamos a compartir con ustedes se titula Tu Voz. Estamos en La Hora Nacional.

0: En su libro autobiográfico Vivir para contarla, Octavio Paz dijo lo siguiente: la vida no es lo que uno vivió, sino lo que uno recuerda y cómo lo recuerda para contarlo. Y con esta frase terminamos la primera parte de esta Hora Nacional.
1: Antes de ir a una pausa, queremos mandarle saludos a todas y todos los que nos escriben cada semana. Hoy van para Rolando Hernán Pérez, Rafael Vázquez Castro, Francisco Segura y Raúl Robles en Fresnillo, Zacatecas.
0: También para Betty Nav en Zultepec, Estado de México, Alicia BFG, Cecilio Godínez en Dolores Hidalgo, en Guanajuato, Gabriel Dávila en Torreón, Coahuila y Saúl Basilio.
1: Y otros para Verónica Muñoz Centeno, José Luis Hernández Álvarez y Paloma Espinosa, que nos platicó que escucha a la Hora Nacional desde que estaba en la primaria.
0: ¡Ah, qué buena onda!
1: Sí, le mandamos un abrazo.
0: Por eso le he ido también en la vida, desde chiquita.
1: Mira, nomás.
0: Bueno, pues muchísimas gracias por escribirnos, por escucharnos y por ser parte de esta comunidad. Recuerden que estamos en YouTube, Facebook, Instagram, TikTok, X y Spotify.
1: También nos pueden contactar en el número 55-34-83-42-39 o mandarnos un correo electrónico a la dirección lahoranacional@segob.gob.mx. Que tengan muy buenas noches y muy bonita semana.
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0: ya estamos de regreso en esta segunda parte de la Hora Nacional, donde vamos a tener más historias, cultura, inclusión y música en lengua mazateca.
1: Sí, vamos a hablar de las obras que se están haciendo para evitar inundaciones durante la temporada de lluvias. Estas obras son en zonas como Iztapalapa, Ciudad Nezahualcóyotl y La Paz. Estas buscan reducir riesgos y proteger a miles de familias.
0: También va a estar con nosotros Yoali Olvera Tolentino. Ella es ganadora del Premio Nacional de Acción Solidaria y Voluntaria 2025 por su trabajo con mujeres de su comunidad.
1: Hablaremos de la exposición NEO, Nombrar el Orgullo, que está en el Centro Cultural El Rule. Ahí convergen artistas de la diversidad cultural, pueblos indígenas y la comunidad LGBTIQ+.
0: En La Chilanguía les traemos una agenda de actividades que pueden hacer en la Ciudad de México.
1: Y les vamos a platicar de la obra de teatro Toc Toc, donde 6 personajes con trastornos obsesivo-compulsivos te hacen reflexionar sobre esta enfermedad, pero con muchísimo humor.
0: La música de Cecilia Rivera, mejor conocida como Tafaté, es un homenaje a la lengua mazateca. Con su propuesta artística ha llevado la identidad indígena a escenarios internacionales. Vamos a verla y vamos a escucharla.
2: Hola, mi nombre es Cecilia Rivera Martínez, mejor conocida como Tafaté. La siguiente canción que vamos a compartir con ustedes es Los Ojos del Alma. Estamos en la Hora Nacional.

0: Esta época de lluvias llegó con todo.
1: Sí, ¿eh? ¿Qué tal? Fíjate que justo en esta temporada que ya la tenemos encima, se están reforzando varias obras para prevenir inundaciones en puntos clave, sobre todo en la zona oriente del Valle de México.
0: Sí, por ejemplo, en Iztapalapa, en Nezahualcóyotl y La Paz, donde el agua se acumula rápido y genera afectaciones importantes.
1: Por eso se están ampliando y fortaleciendo lagunas de regulación, colectores y cárcamos de bombeo para que el sistema tenga mayor capacidad de desalojo y responda mejor en lluvias intensas.
0: Y también el mantenimiento del drenaje, ¿no? Sí. O sea, no solo obras nuevas, sino limpiar, reforzar y desasolver para que todo fluya mejor.
1: De hecho, hay trabajos de desasolve en varios ríos y canales, además del refuerzo de bordos en distintas regiones del país como parte de una estrategia mucho más amplia de prevención.
0: La idea es reducir riesgos y proteger a la población en toda la temporada de lluvias, que ya sabemos que cada año viene con fuerza.
1: Hoy conoceremos la inspiradora historia de Jenny Joali Olvera Tolentino, ganadora del Premio Nacional de Acción Voluntaria y Solidaria 2025 en la categoría juvenil. Vamos a la entrevista que realizó nuestro compañero Orlando Abad.
2: Buenas noches, México lindo y querido. Hoy queremos platicarles del Premio Nacional de Acción Voluntaria y Solidaria 2025. Estamos hablando con Jenny Olvera Tolentino, que es la ganadora del premio que les menciono. ¿Cómo estás, Jenny? Buenas noches.
3: Muy bien, gracias.
2: Fíjate que estábamos leyendo que este es un premio muy importante para la sociedad y queremos preguntarte qué es lo que tú sentiste cuando te dijeron que eras la buena este año.
3: Me sentí muy, muy contenta, muy feliz porque se vio reflejado el esfuerzo que viene de años atrás de, con muchas mujeres, sobre todo, del ser la primera mujer que lo gana, y creo que se me hace muy, muy, muy feliz.
2: Y suena muy bonito y romántico, pero imagino que detrás de eso hay un montón de esfuerzo, de inspiración, de oportunidades que se han ido generando en el camino. ¿Cómo fue que tu vida se tornó hacia ser una voluntaria?
3: Mira, yo soy de una comunidad de Actopan, Hidalgo, y soy bióloga de profesión y voluntaria de corazón, siempre lo digo. Inicié en la carrera y ahí tuve el acercamiento con muchas familias. Ahí es donde me di cuenta de las necesidades y las carencias que tienen, y entonces ahí me nació ese espíritu solidario, o se fortaleció, ¿no? Quizás siempre lo he tenido, pero se fortaleció por hacer algo más para las familias.
2: Me platicabas que haces desde humedales hasta gallineros y sí, todo lo que se vaya ofreciendo en el camino, pero me gustaría preguntar, ¿cómo es que lo reciben las comunidades ya que lo ven hecho y desde que vas llegando?
3: Es todo un reto porque muchas de las comunidades están acostumbradas a que todo se les dé. Entonces aquí nosotros llevamos capacitaciones donde hablamos desde el empoderamiento de las mujeres, el trabajo en equipo, la visión comunitaria, para que vayamos fortaleciendo esa comunidad y hacer un trabajo más integral. Entonces pues es mover a estas mujeres para empoderarlas y decirles que si nos unimos y juntas vamos a poder ver cosas reales en sus comunidades, impactos reales.
2: Eso suena también como un poco a cambiar los paradigmas existentes, ¿no? Me imagino que ha de ser de pronto un choque en ocasiones, ¿no? Llegar y decirles, oigan, sí se puede, no se acostumbran a que les den, vamos a hacerlo.
3: Sí.
2: ¿Vas viendo el cambio de cómo llegas a cuando terminas?
3: Sí, yo me enfrento a muchos obstáculos en este camino. Para empezar, por ejemplo, el machismo en las comunidades está muy arraigado y las mujeres no tienen ese voto, esa voz para tomar decisiones. Entonces, pues sí es complicado, es primero llegar y también me enfrento a la incertidumbre, ¿no? A la duda que se pone en mi trabajo, mis habilidades para pues, liderar esta comunidad.
2: Pienso que ahorita tal vez allá afuera haya personas que digan, hombre, ¿yo qué me voy a meter a eso, no? De andar de voluntario, si ni pagan, si ni se gana, si nomás se pierde el tiempo. ¿Habría algún mensaje para ellos? Seguro hay recompensas al corazón que valen mucho, ¿no?
3: Sí, yo creo que México es un país voluntario y solidario.

0: Y lo hemos visto nosotros en muchos desastres naturales, ¿no? Donde miles de personas salen a ayudar sin esperar nada a cambio, donde muchas personas arriesgan su vida por salvar otras. Entonces, es buscar esa causa con la que nosotros conectemos. Encuentras la felicidad en algo que no la vas a encontrar en otro lado. Entonces, solo es buscar eso que nos apasiona para que nosotros podamos dedicarnos y sentirnos felices en el corazón, ¿no?
1: ¡Ay, qué bonito lo dices! Y qué bonito es compartir. Si está en sus manos y en sus posibilidades, háganlo. A lo mejor ahorita siembras una semilla en alguien que diga, lo voy a pensar, probablemente sí lo voy a hacer. ¿Cómo les dirías que se puede iniciar en un voluntariado?
0: Acercarse a diferentes organizaciones. Hay muchas organizaciones civiles que se encargan a llegar a estas comunidades o a la causa que nosotros queramos. Es acercarnos, como ya lo dije, algo que nos mueva mucho, y ya una vez que estemos ahí, ver qué es lo que podemos hacer.
1: Seguramente al llegar a este nivel de ya tener un premio, te has de motivar para seguir adelante. ¿Qué es lo que vas a hacer para seguir tu carrera?
0: Pues sí, este premio me ha motivado mucho. Quiero ser un ejemplo para mi familia, para mis sobrinas, que ellas me vean como mujer y que piensen que sí podemos cambiar las realidades de las comunidades, que sí tenemos voz y sí podemos liderar proyectos.
1: Y hay cosas que no se miden, ¿no? Como el impacto de tus palabras en las personas que ahorita te están escuchando. Muchas gracias por tu labor, por inspirarnos y porque el voluntariado tiene un peso muy importante en nuestra sociedad. Por favor, cuéntanos, ¿dónde te podemos seguir?
0: En Facebook como Jenny Olvera.
1: Va, y cualquier cosa, ahí en las redes de La Hora Nacional seguramente pondremos toda la información. Continuamos esta noche.
2: La diversidad cultural y lingüística de México también es una forma de nombrar y entender las identidades. Y justamente desde esa mirada nace una exposición que busca el diálogo, la reflexión y el reconocimiento de las diversidades sexogenéricas a través del arte y las lenguas originarias de nuestro país.
3: Sí, se llama Nombrar el Orgullo, mejor conocida como NEO, y es una muestra con 18 ilustraciones que representan palabras de distintas lenguas y variantes lingüísticas de México que se usan para referirse a las diversidades sexuales e identidades de género. Para platicar un poquito más del proyecto nos acompañan Elena Ibáñez y Margarita Mancilla. Bienvenidas a La Hora Nacional, ¿cómo están?
4: Hola, muy bien, gracias.
2: Al contrario, gracias a ustedes. Oigan, pues vamos por partes. ¿Qué es exactamente NEO? ¿Qué es Nombrar el Orgullo? ¿De qué estamos hablando?
5: Bueno, Nombrar el Orgullo es una exposición que busca la interseccionalidad, ¿no? El diálogo entre diferentes diversidades, ¿no? La diversidad lingüística, la diversidad sexual y la diversidad lingüística y cultural. A través de ilustraciones, el foco es en la palabra, ¿no? Las palabras que se usan en diferentes lenguas originarias de México para nombrar estas diversidades sexuales.
3: ¿Cómo fue el proceso de reunir estas palabras? Que es un proyecto pues grande, entendiendo que son tantas variantes lingüísticas a lo largo de un territorio muy grande también.
5: Recordemos que en México existen más de 364 lenguas y variantes originarias en 68 culturas, agrupaciones lingüísticas. Nosotros nos dimos a la tarea de lanzar una convocatoria con UNESCO y a partir de esa convocatoria se fueron recolectando, identificando las palabras, después un boom proceso de selección con personas que pertenecen a pueblos originarios, que son de la diversidad sexual también, quienes seleccionaron las palabras con diferentes criterios, ¿no? Lenguas que se conocen más, porque a veces hay lenguas que se conocen mucho, ¿no? El náhuatl, zapoteco, mixteco, pero hay otras lenguas que casi no se conocen. Entonces seleccionaron esas palabras y después empezó el proceso de ilustración con artistas también que son de la diversidad sexual y de pueblos originarios.
3: ¿Dónde podemos ver la exposición y qué más actividades va a haber alrededor, digamos?
4: Sí, les contamos, la exposición se inaugura justo el día 21 de mayo, que es el Día Mundial de la Diversidad Cultural para el Diálogo y el Desarrollo, ¿no? A nivel mundial. Y es por eso que en marco de ello se inaugura la exposición en el Centro Cultural El Rule, que está abajo de la Torre Latino, donde toda la gente va a poder pasar, va a estar abierta al público para que estén ahí hasta el día 6 de junio. Okay. Hasta ahí va a estar y de ahí buscamos, haciéndolo itinerante, en otros espacios para que la gente la conozca. Ojo, es una exposición única, no solo por el tema, sino porque está traducida a 15 lenguas diferentes, es decir, 14 lenguas originarias más el español. Normalmente cuando vamos a las exposiciones de arte, vamos a los museos, pues sabemos cuando están en inglés, en francés o en otras lenguas. ¿Por qué no tenemos ese tipo de exposiciones en las demás lenguas, ¿no? Entonces fue un esfuerzo gigante de las 68 en el país, tener 14 es un avance enorme. Y además tenemos una página web donde con el QR van a poder leer la ficha, conocer a los artistas, a las artistas y además ver todas estas traducciones en audio y escritas. Entonces, bueno, les invitamos a todos a que puedan visitarla. Córranle porque es un caso único y que visiten la página web, que es www.metalinguamx.org. Ahí van a poder escuchar todas las lenguas y está bien interesante poder ver la realidad de la diversidad en México.
3: Buenísimo, pues muchísimas gracias por habernos acompañado, Margarita y Elena. Mucha suerte con todo lo que tiene que ver con la Expo y que lleguen a un montón de personas, porque son cosas bien importantes y además se ve que se puso todo el corazón para hacerla.
4: Todo.
3: Se siente.
2: Se siente. Sí. Muchísimas gracias, gracias y muchísimas gracias a ustedes. No se vayan, que hay más aquí en La Hora Nacional.
3: Y pues ya llegó el momento de La Chilanguía, el espacio donde les platicamos de todo lo que hay que hacer en la Ciudad de México. Actividades culturales, conciertos, exposiciones, ferias, cine, todo.
2: Todo. Y si quieren descubrir eventos gratuitos, pongan mucha atención porque nuestro compañero Germán Gastelum ya tiene preparada la agenda con lo mejor de la ciudad.
6: Qué gusto saludarlos nuevamente. Ahora sí que tenemos una semana extraordinaria con mil eventos que podemos ir y venir y divertirnos mucho. Y más como andamos en la onda futbolera, bueno, hay mucho que ver. Primeramente tenemos, para que todos podamos estar metidos en la onda del fútbol, el 11 de junio, ahí en el Zócalo, vamos a tener grandes pantallas que nos van a traer todo este evento futbolero gratuitamente a todos. Así que ya saben, tenemos que estar ahí para apoyar a la selección. Más adelante también tenemos, miren, en el Campo Marte se van a presentar unos eventos a partir del 10 de junio muy interesantes. Son DJ que van a ser de varias partes del mundo, que van a estar tocando y todo. Y ya saben, también es una manera gratuita de poder ir a ver y escuchar a todos estos músicos. Y también los estoy invitando al Museo Franz Mayer. Se va a estar presentando todo lo que es la iconografía del fútbol. Vamos a ver camisetas, vamos a ver vasos, todo aquello que en algún momento ha tenido la marca de los mundiales en las diferentes partes del mundo. Y si seguimos con todo esto, en el museo, ese museo tan hermoso que es el de Memoria y Tolerancia, van a tener una exposición especial. El deporte como juego limpio, la cancha nos une al mundo. De esta manera están explicando y están marcando cómo el mundo se ha tenido que unir en estos momentos tan específicos, tanto en el pasado como en la actualidad. También no se pueden perder ir al Museo Vivo del Muralismo, que se encuentra en República de Argentina número 28 en el Centro Histórico. Hay una exposición interesantísima donde vemos los nahuales jugando fútbol. Precisamente a partir del 5 de junio, esta exposición llamada Cascarita Llanera, Naturales y Nahuales en la Cancha, de Filobonio Nacín. Una muestra que mezcla tanto el imaginario de los nahuales con la pasión futbolera y el arte popular mexicano. Es muy divertida y podemos verla de diferentes formas. Así que ya saben, muchas cosas que podemos ver en La Chilanguía. Fútbol, arte, música y cultura para toda la familia. Nos vemos la próxima semana. Yo soy Germán Gastelum. Hasta la próxima.
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3: Bueno, pues hoy vamos a platicar de un fenómeno teatral que es Toc Toc. Esta obra, que es original de Laurent Baffy y en México de Morris Gilbert, ya lleva 3,000 representaciones, ahí nada más. Y es un espacio donde todos terminamos reconociendo nuestras propias manías mientras nos morimos de la risa.
2: Y hoy nos acompañan dos de las actrices para hablarnos de cómo es habitar esa sala de espera del Dr. Cooper. Bienvenidas Monse Matarredona y Dani Romo a La Hora Nacional.
9: Muchas gracias.
10: Muchas gracias.
3: Qué emoción. ¿En qué momento empezaron a formar parte de esta obra que lleva más de 13 años en la cartelera mexicana? Porque no llevan desde el principio, hubieran sido que de brazos, como...
9: Sí, ¿no? Yo entré hace 2 años, recién salida de la universidad, y a estar con mi amiguita de toda la vida. Oh. Muy bonito.
10: Sí, yo entré hace ya 6 años, junto con Ricardo Faslich y Faisy. Llevo ya haciendo el mismo personaje. Entré yo siendo una recién mamá, porque había parido a mi hijo y a los meses entré a la obra. Ajá. Pero sí, ahora estamos juntas. Montse y yo nos conocemos desde que tenemos 5 años. Entonces hemos estado juntas en el teatro por su papá y por mi mamá. Nos conocemos de toda la vida.
2: Es bonito que tengan esa amistad, sí, en la vida real. Pero yo les quería preguntar, Las salas de espera son lugares duros, y más cuando es la oficina de un doctor. ¿Qué es lo que hace que la gente siga yendo a ver esta obra después de tanto tiempo?
9: Pues yo creo que todo mundo se puede identificar con alguno de los personajes.

0: cultura, la Mazateca, y también con mucho respeto, ¿no? A mi estado, Oaxaca.
1: Y creo que lo más bonito de tocar en otros países, en otros lados, es saber que México tiene presencia en el corazón de la gente de fuera. No somos un pueblo que sea ajeno a los extranjeros. Nos reconocen, saben que si escuchan a los mexicanos, están escuchando una propuesta diferente a lo que están acostumbrados. Se emocionan al escucharnos.
2: Cecilia Tafaté, Momo, platíquenos, ¿dónde los podemos localizar? ¿Redes sociales? ¿Dónde podemos ver los siguientes eventos, conciertos?
1: Todo es en las redes sociales de Cecilia Rivera. Ahí la buscan. Yo ahí la estaré acompañando en los conciertos. Soy el violinista de Cecilia y tengo un enorme gusto de serlo, de acompañarla y de darle vida a sus composiciones.
0: En todas las plataformas estoy como Tafaté. J-T-A-F-A-T-E, que significa voz brillante. Mi mazateco es variante de Huautla de Jiménez, tierra de María Sabina. También tengo algunas canciones publicadas en Spotify, como Tafaté, y en YouTube, en TikTok, en Instagram, pues así me encuentran. Muchas gracias.
2: Qué gusto, y sobre todo el poder tener un granito de arena entre todo este mar para seguir preservando, en este caso, la lengua mazateca. Muchas gracias.
0: Gracias a ti por el espacio.
2: Y gracias a ustedes también por permanecer aquí en La Hora Nacional. No se vayan.
3: Hola, ¿qué tal? Mi nombre es Cecilia Rivera Martínez, Tafaté y Momo García. La siguiente canción que vamos a compartir con ustedes se titula Tu Voz. Estamos en La Hora Nacional.

0: Muchas gracias por acompañarnos una vez más aquí en La Hora Nacional. Les deseamos que tengan una excelente semana.
1: Sí, nos escuchamos por aquí el próximo domingo. Que tengan muy bonita noche.
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0: ¿Sabías que cada vez que un ave vuela puede estar sembrando un bosque entero? Mientras cruza montañas o ríos, lleva consigo semillas pegadas a sus plumas, en sus patas o en su panza. Sin proponérselo, ese vuelo podría ser el inicio de un nuevo ecosistema. Las aves no solo cantan y vuelan, también plantan el futuro. Se llama ornitocoria a la dispersión de semillas realizada por aves. Es tan vital que el 70% de las plantas con flores dependen de estos jardineros con alas para reproducirse. Imagínalo, un árbol que nace en la selva de Chiapas puede crecer en un pastizal de Sonora. Todo gracias a que un ave se comió su fruto. Y no estamos hablando de distancias cortas. Las aves migratorias pueden transportar semillas más de 300 kilómetros, incluso entre continentes. Cruzan océanos con semillas adheridas al plumaje o en su sistema digestivo, colonizando islas remotas que jamás tendrían vegetación sin ellas. Las aves residentes y migratorias trabajan en equipo. Las locales, que viven todo el año en el mismo lugar, mantienen un flujo constante de semillas, regenerando la vegetación cercana. Mientras tanto, las migratorias actúan como mensajeras entre regiones, conectando poblaciones vegetales separadas por cientos de kilómetros. Pero esto no es casualidad.
1: Es una alianza evolutiva de millones de años.
0: Las plantas desarrollaron frutos jugosos y coloridos como pago por el servicio de taxi. Las aves obtienen nutrientes de la pulpa y las semillas viajan gratis en su sistema digestivo, hasta ser excretadas lejos del árbol madre. Pero el cambio climático está rompiendo este pacto milenario. Las aves migratorias están desplazando sus rutas hacia zonas más frías, lo que desconecta los ciclos reproductivos de muchas plantas. El ritmo de migración ya no coincide con la maduración de los frutos, y sin aves, muchos bosques no pueden regenerarse. ¿Sabemos todo esto? Antes se capturaban aves con redes de niebla para analizar sus heces.
1: Pero ahora usamos códigos de barras de ADN.
0: Analizamos pequeños restos genéticos en sus heces y listo. Sabemos exactamente qué semillas transportó cada ave.
1: Ciencia molecular al servicio de la conservación.
0: Entonces, cada ave que ves no es solo un animal bonito que canta. Es arquitecta de bosques, sembradora de carbono, conectora de ecosistemas. Su desaparición implicaría la pérdida de miles de interacciones ecológicas que sostienen la vida en los trópicos. Conservar aves es conservar bosques, es proteger el almacenamiento de carbono.
1: Es garantizar que las plantas puedan adaptarse al cambio climático buscando nuevos hábitats.
0: Porque sin aves sembradoras, los árboles no pueden cruzar montañas, ni ríos, ni campos. Se quedan inmóviles, esperando un vuelo que quizás nunca llegue. Con información del portal Una Mirada a la Ciencia. Les saluda Mónica Genis.
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0: Oráculo Financiero trae para usted información económica, fiscal, bursátil, de negocios y financiera, útil para la toma de decisiones. Queda con ustedes, Corina Sánchez.
1: Organismos advierten que hasta aprueba suministro energético por guerra. Trump expande sus negocios en el mundo con ganancias millonarias. Concluye primer ronda bilateral del T-MEC con Estados Unidos. Trump busca elevar a 82% el contenido regional para los autos en Norteamérica. R&L ratifica calificación crediticia de México en BBB. China accede a evaluación inicial de 74 variedades de maíz modificadas genéticamente. Economías de Unión Europea se comprometen a acelerar integración financiera. Europa pide respuesta contundente al desequilibrio comercial con China. Desactiva México y Estados Unidos panel laboral en caso Pirelli. México anota récord en entrada de inversiones. Esto y más información en Esquina Informativa Primera Edición con Corina Sánchez.
2: Muy buenos días, bienvenidos a la sección económica de Oráculo Financiero este lunes primero de junio del año 2026. Les saluda Corina Sánchez y estamos transmitiendo en Esquina 32 Radio a través de la 1550 y la 800 de AM en Tijuana y San Diego. También nos escuchamos en la 1190 de AM en Mexicali y Caléxico. Y estamos en vivo en redes sociales en nuestro canal de YouTube, donde le invitamos a mantenerse muy bien informado en este día. A lo largo de la semana puede visitar nuestra página web de esquina32.info. Puede comunicarse con nosotros esta mañana de lunes enviando un mensaje de WhatsApp al número 664-583-1375. Le podemos también agregar, si usted gusta, al canal o al grupo de esta app y mantenerles informado de todo lo que ocurra durante este inicio de semana. También usted nos puede exponer alguna denuncia que desea hacer pública. Gracias por acompañarnos. Vamos ahora con la información del clima. Le platico, en Tijuana las temperaturas este lunes oscilarán entre los 13 y los 23 grados centígrados. Las rachas de viento para hoy serán de 16 kilómetros por hora, con una humedad bastante alta, 66%. Para hoy hay 20% de probabilidades de lluvia. Para mañana martes en Tijuana tendremos una temperatura mínima de 14 grados centígrados, la máxima se queda en 22. Para el miércoles mínima de 14 con máxima de 23 grados centígrados. Habrá un ligero repunte en la temperatura en Tijuana. Vamos ahora a Mexicali, le informo este lunes, las temperaturas oscilarán entre los 21 grados y los 40. También arrecia el calor en Mexicali, la humedad 17%, no hay probabilidades de lluvia. Las rachas de viento para hoy serán de 3.

0: Saludo este lunes 1 de junio y hablando del peso, inició la sesión con una depreciación de 0.15%. Está cotizando alrededor de 17.38 pesos por dólar. La depreciación del peso ocurre a la par del fortalecimiento del dólar estadounidense de 0.31% ante la noticia de que Irán cortará su comunicación con Estados Unidos a través de mediadores y que procederán al cierre completo del estrecho de Hormuz y el estrecho de Bab al-Mandab, que comunica el Mar Rojo con el Golfo de Adén. Lo anterior reduce la probabilidad de que se logre un acuerdo que pronto ponga un fin a la guerra. Ayer, Donald Trump señaló en su red social que Irán realmente quiere un acuerdo y que será bueno para Estados Unidos, y agregó que al final todo saldrá bien. No obstante, durante el fin de semana ocurrieron ataques en la región. Por un lado, Estados Unidos destruyó centros de comando y radar iraníes. En respuesta, la Guardia Revolucionaria de Irán lanzó ataques contra una base aérea de Estados Unidos y contra infraestructura de Kuwait. Hoy durante la sesión se espera que el tipo de cambio cotice en un rango de 17.31 a 17.51. Que tenga un excelente inicio de semana.
1: Gracias, Dani. Excelente inicio de semana para ti y, por supuesto, para usted que nos está escuchando aquí en Oráculo Financiero. Le informo, el precio del petróleo sube más de 3% este lunes después de que Irán y Estados Unidos intercambiaran ataques y de que Israel ordenó a las tropas avanzar hacia el interior del Líbano en este enfrentamiento con Hezbollah, el grupo respaldado por Teherán. Le informo, los futuros del Brent del Mar del Norte ganan $2.68 o 3%, alcanzan los $93.80 el barril. Los futuros del crudo estadounidense del West Texas Intermediate ganan $3.03, un 3.5%, y tocan los $90.39 el barril. Vamos a los metales. Bueno, el precio del aluminio toca este lunes, 1 de junio, el nivel más alto en más de 4 años. Se debe a que los riesgos de suministros en Medio Oriente se intensificaron después de estos ataques militares entre Estados Unidos e Irán. Así, el aluminio de referencia en la Bolsa de Metales de Londres sube 0.5% y alcanza los $3,685 por tonelada métrica. Anteriormente, había alcanzado los $3,707.50, igualando el nivel registrado el 26 de mayo pasado, fue el punto más alto desde marzo del año 2022. Le informo también sobre el peso, nuestra moneda mexicana. En mayo, el peso mexicano se apreció 0.74% o 12.87 centavos frente al dólar. Esto respecto al cierre del último día de abril. No obstante, en la última jornada hábil del mes, el peso se depreció, tuvo una caída importante ante los riesgos geopolíticos, también la falta de un acuerdo para concluir la guerra en Medio Oriente. Así cerró el quinto mes del año, el peso se apreció ligeramente frente al dólar estadounidense. Le informo ahora sobre los indicadores más importantes para esta semana que inicia con el primer día de junio. Para este lunes habrá datos sobre la encuesta mensual de opinión empresarial, la encuesta sobre expectativas del sector privado, remesas en el exterior, índice manufacturero, esto en Estados Unidos, índice manufacturero correspondiente a mayo. Y para mañana, martes 2 de junio, le informaremos sobre resultados de la subasta de valores gubernamentales, la encuesta de ofertas de empleo en Estados Unidos y la inflación en la zona euro. Para el miércoles 3 de junio, ya mitad de semana, ventas de vehículos ligeros en México, cambio de empleo no agrícola, índice de servicios en Estados Unidos, dato de mayo, índice no manufacturero también en ese país e inventarios de petróleo crudo. El jueves 4 de junio, indicador mensual de consumo privado, indicador de formación bruta de capital fijo, ambos datos son de marzo, y nuevas peticiones de subsidio por desempleo en Estados Unidos. Y cerramos la semana el viernes 5 de junio con datos sobre la encuesta nacional sobre confianza al consumidor, el ingreso promedio por hora trabajada en Estados Unidos, nóminas no agrícolas también en ese país y la tasa de desempleo en Estados Unidos. Todos son los datos de mayo. En más información importante, esta mañana en Francia, la Armada abordó el petrolero Tagore, que estaba sujeto a sanciones internacionales, navegaba desde Rusia. Así lo dio a conocer en la red social X el mismo presidente de Francia, Emmanuel Macron. Dijo, esta operación tuvo lugar en el Océano Atlántico, en alta mar, con el apoyo de varios socios, entre ellos el Reino Unido, en estricto cumplimiento al derecho del mar. Es inaceptable que los buques eludan las sanciones internacionales, violen el derecho del

0: y financien la guerra que Rusia lleva librando contra Ucrania desde hace más de 4 años. Así, el presidente Emmanuel Macron anunció que la Armada francesa abordó este petrolero que se vincula al gobierno de Rusia, de Vladimir Putin. Son las 7 de la mañana con 10 minutos. En más temas importantes, le comparto que los responsables de la Agencia Internacional de Energía, el Banco Mundial y la Organización Mundial del Comercio advirtieron que la guerra justamente en Medio Oriente está poniendo a prueba el suministro energético mundial y afectando con mayor dureza a las economías más vulnerables. La guerra de Estados Unidos-Israel en contra de Irán ya ha perturbado el comercio, ha sacudido los mercados financieros, ha suscitado preocupación por el suministro energético en el mundo. Especialmente sabemos a través del Estrecho de Hormuz, que es una importante ruta para el transporte de petróleo y de gas. Las instituciones mundiales dijeron que la economía global está resistiendo a como puede. Destacaron que el conflicto está afectando de manera desproporcionada a los países más pobres y se debe al aumento de los precios del combustible y fertilizantes, la mayor incertidumbre y los riesgos también para la generación de empleo. En otro tema, la marca Trump del presidente de Estados Unidos, Donald Trump, sigue expandiéndose como un emporio inmobiliario pese a acusaciones previas por el tema de contaminación, irregularidades normativas, además de violaciones a los derechos laborales contra socios. Hay en curso 22 proyectos inmobiliarios, esto a escala global, que llevan el apellido del presidente estadounidense Donald Trump. Según lo reportado con su declaración individual como funcionario, se presentó el 14 de junio. Trump obtuvo 35 millones, esto un poco más, en el ejercicio pasado por contratos de licenciamiento de su marca, que es Trump, a través de vehículos financieros. Están atados a proyectos inmobiliarios, sobre todo en Asia. Se está expandiendo este emporio del presidente y su familia Trump. Llegamos a México, le informo que el secretario de Economía, Marcelo Ebrard, informó que concluyó la ronda de conversaciones bilaterales con la delegación de Estados Unidos para la revisión del tratado T-MEC. El titular de Economía despidió ya la delegación encabezada por el representante comercial adjunto, Jeff Goodman. Marcelo Ebrard confirmó que el 16 de junio, ya en 15 días justamente, viajará con la delegación mexicana a Washington para continuar las rondas bilaterales programadas y el 20 de julio de nuevo se reunirán esto en la Ciudad de México. Y más sobre el T-MEC, el gobierno del presidente Donald Trump quiere aumentar el nivel del contenido regional de vehículos que son fabricados en Norteamérica. Lo quiere aumentar a un 82% para poder optar a un trato preferencial en virtud al T-MEC, con el 50% de ese valor producido en Estados Unidos. La propuesta presentada la semana pasada durante justamente estas negociaciones entre Estados Unidos y México, recordemos que por el momento no hay representantes del gobierno de Canadá en este primer encuentro sobre las negociaciones del T-MEC, bueno, en la Ciudad de México fue lo primero, después van a Washington, no incluye ninguna disposición que exija la inclusión de contenido alguno por parte de Canadá, país que no está en las conversaciones al momento. Y en más información, la agencia RII confirmó las calificaciones crediticias en México a BBB+, debido a la solidez de la exportación mexicana, así como la consolidación fiscal y la reducción gradual del déficit. Esta ratificación por parte de la calificadora ocurre después de que la presidenta de México, Claudia Sheinbaum, así como la iniciativa privada, han cuestionado los ajustes hechos por Moody's y S&P. La calificadora reconoció que México se ha consolidado como base manufacturera y exportadora para Estados Unidos, respaldada justamente por este importante acuerdo como es el T-MEC. Le informo, China está negociando con más países para no tener tanta dependencia de Estados Unidos. Un total de 73 variedades de maíz modificado genéticamente y una de soya modificada también genéticamente han superado una revisión inicial. Esto lo dio a conocer el Ministerio de Agricultura de China vía comunicado de prensa. Las variedades están ahora sujetas a un periodo de notificación pública, son 30 días para este aviso, durante el cual se pueden presentar objeciones, es lo que sí precisó el Ministerio de Agricultura de China vía este comunicado. En Europa, las 6 mayores economías de la Unión Europea se comprometieron a dejar de lado estas diferencias que tienen, son bastantes, acelerar la integración de los mercados financieros en un intento del bloque por alcanzar a Estados Unidos y China, que prácticamente estas dos potencias en el mundo ya se despegaron muchísimo de Europa. Europa y sus países, por ejemplo, Alemania, la primera economía europea, se ha despegado por mucho de los avances tecnológicos, económicos, los vínculos comerciales, conectividad incluso que tienen Estados Unidos y China. La Unión Europea lleva años intentando unificar fragmentados mercados de capitales con el fin de ofrecer mejores inversiones a sus ciudadanos, también desbloquear más capital para empresas de la región. La idea quedó estancada durante años en medio de disputas entre los Estados miembros, pero ha cobrado un nuevo impulso a medida que la industria china avanza pasos agigantados y las relaciones con Estados Unidos, pues, se deterioran bajo la presidencia de Donald Trump. También la Unión Europea debe actuar con mayor firmeza para reequilibrar la relación comercial que tiene al momento con China. Así lo declaró el ejecutivo del bloque tras mantener varias conversaciones sobre la protección de industrias críticas frente a los competidores chinos. La Unión Europea está cada vez más preocupada por este déficit comercial con China. Alcanzó 419 mil millones de dólares el año pasado. El representante dijo: China es un socio fundamental y el compromiso y el diálogo continuarán. Aterrizamos en México. Le comparto que el gobierno mexicano y estadounidense establecieron un acuerdo para no convocar al panel de especialistas en la queja laboral relacionada con la empresa Pirelli. Así lo informó el apoderado legal de la Liga Sindical Obrera Mexicana, Pablo Franco. El conflicto está ubicado en la planta de Silao, allá en Guanajuato. Bueno, se originó por la omisión de la empresa en la aplicación del contrato ley, que es un convenio sectorial obligatorio, esto a nivel nacional, para regular condiciones de trabajo y los salarios. Y buenas noticias para nuestro país, ya datos confirmados. México registró un nuevo máximo histórico en la captación de inversión extranjera directa durante el primer trimestre de este año. Son datos de la Secretaría de Economía. El país recibió 23.600 millones de dólares entre enero y marzo de este año, que es la cifra más elevada para un inicio de año desde 2018. El resultado confirma una tendencia de crecimiento sostenido en los flujos de capital extranjero hacia el país, al menos en los últimos años. Le detallo, en 2025 la inversión extranjera directa ascendió a 21.400 millones, en 2024 fue de 20.300 millones. De esta manera, la entrada en inversiones creció más de 2.000 millones de dólares este 2026 respecto al año pasado. Son las 7 de la mañana con 18 minutos. Continuamos con más información.
1: Banco Central Europeo dice que mantener las tasas en abril fue una decisión reñida. Para que el plan de infraestructura funcione es necesario un seguro, sostiene GNP. Fintech México lanza iniciativa para unir actores estratégicos. New School ve espacio en modelo de compra ahora y paga después para población subatendida en México. Protección o vulnerabilidad, la delgada línea que define el futuro de los negocios. Claudia Sheinbaum y empresarios renuevan el PASIC por 6 meses más. Por 4 año consecutivo, Bimbo encabeza el ranking Merco Talento en México. 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
0: Son las 7 de la mañana con 21 minutos. Muchísimas gracias por acompañarnos en este espacio de información económica, Oráculo Financiero. En más temas, el esquema de recaudación tributaria aplicado a nivel federal muestra una tendencia de sobrefiscalización que afecta al sector productivo. Puede desalentar el cumplimiento de obligaciones fiscales. Juan Carlos Loaiza Hernández, el presidente del Colegio de Contadores Públicos en Baja California, consideró que existe una marcada desconexión entre contribuyentes y autoridades recaudadoras. Esto dificulta construir confianza mutua. Explicó que en México predominan mecanismos de control como revisiones, multas y fiscalizaciones constantes para obtener recursos. Escuchemos al presidente del Colegio de Contadores.
11: Este tema lo pudiera ejemplificar de la siguiente manera, y es la óptica y una opinión muy personal. Se da el efecto de que en México, como país todavía en desarrollo, tiene una super fiscalización. Están muy fiscalizados. Y en países europeos hay una subfiscalización. ¿Qué quiere decir esto? Que en México, para poder obtener el recurso del gobierno federal, ¿qué es lo que hace? Manda cartas de invitación, te pone multas, te pone revisiones electrónicas. En Europa, en Estados Unidos, es totalmente contrario. Realizar ese tipo de actividades inhibe el cumplimiento. Ahora bien, se habla mucho de lo que es la evasión de la economía informal. Sin embargo, yo no pudiera concebir a una maquiladora, yo no pudiera concebir a una farmacia que estuviera realizando una operación informal. Son empresas corporativas, son cadenas como Home Depot, como Office Depot, cadenas importantes que tienen que tener sus facturas, tienen que tener sus registros, tienen que tener todos sus lineamientos para poder operar. Evidentemente, si hay una sobrefiscalización, si hay una sobreregulación, pues ¿qué le va a pasar a todo el comercio pequeño, a toda la industria pequeña? Pues sí puede caer en todo ese sistema de economía informal. Ahora bien, ¿cuál sería la recomendación? Dar oxígeno a los contribuyentes, dar facilidades que le permitan su operación, que permitan el cumplimiento. Si nosotros ahorita le preguntamos a los contribuyentes, y es una opinión muy particular, oye, ¿qué opinas de la autoridad? Va a decir que hay mucha corrupción. Por lo parte, si le preguntamos, si hacemos esa pregunta a la autoridad, va a decir hay mucha corrupción en los contribuyentes. Entonces, ¿qué se está presentando? Hay una inconexión. Lo que quiere que el gobierno yo piense de él, no lo pienso. Y lo que yo quiero que piense el gobierno del contribuyente, tampoco lo está pensando. Entonces, si no hay esa armonía, si no hay esa afinidad entre lo que es gobierno, lo que es contribuyente, no vamos a salir adelante. Es como en una familia, tiene que haber confianza, tiene que haber credibilidad. Más en español, tiene que haber certeza jurídica, tiene que haber confianza en nuestras autoridades, confianza que no se va a infringir el Estado de Derecho en México, que va a seguir la certeza jurídica y la confianza en nuestras autoridades.
0: En otra información, las políticas federales de gasto e ingresos están enfrentando un escenario de creciente presión financiera que, de acuerdo con los especialistas, compromete la estabilidad económica y reduce la capacidad del gobierno para atender necesidades sociales. Adolfo Solís Farías, abogado fiscalista, advirtió que el déficit público mantiene una tendencia al alza. También consideró que las condiciones actuales dificultan una reducción significativa en corto plazo. Escuchemos al experto.
12: No, definitivamente no hay una forma actual en la que el déficit pueda reducirse. Se ha incrementado por indisciplina presupuestal, ¿de acuerdo? El regalar el dinero, si nuestro presupuesto oscila en 9.2 billones y regalamos 1.1 billones, eso es parte de un déficit que no lo vamos a poder controlar. ¿Esto qué está pasando? No es malo en los países endeudarse. Lo que es malo es sobreendeudarse. Y México, en los últimos 8 años, se ha venido sobreendeudando. Como les digo, todos los países tienen deudas, pero son deudas que no comprometen la estabilidad de un país. Ustedes podrán darse cuenta cómo todas las calificadoras bajan el nivel de riesgo a todos los buenos países y a los malos países como nosotros nos suben el riesgo. Todas las calificadoras ponen nuestros bonos por los suelos. Y eso es falta de credibilidad en el país, falta de debilidad institucional, falta de seguridad jurídica. Hay una violencia que es, en esencia, indeterminada. Hay una colusión con carteles en el gobierno. Y todo eso es real. Y por tanto, si tú quieres tratar de buscar un mecanismo para abatir los déficits que tiene el país, no se van a lograr. Nada más quiero que vean ustedes, no somos capaces a veces de arreglar las calles, no somos capaces de atender a la sociedad en el IMSS, no somos capaces de atender los problemas de seguridad, no somos capaces de arreglar los semáforos de cualquier ciudad del país. Entonces, ¿cómo vamos a ser capaces de poder resolver un déficit que está creciendo por indisciplina gubernamental?
0: Y en más temas, el secretario del Trabajo y Previsión Social de Baja California, Alejandro Arregui, informó que se mantiene una campaña de difusión dirigida a empresas y trabajadores, esto por el tema del reparto de utilidades. Vamos a escuchar al funcionario.
13: Un llamado a las empresas a que cumplan con este derecho de las y los trabajadores y a los trabajadores que denuncien en caso de que perciban o vean que la empresa o su patrón no pretende cumplir con este derecho. Sí, efectivamente estamos dentro del periodo para el cumplimiento del pago de utilidades para personas morales y el siguiente mes es para personas físicas. Lo que hacemos es hacer una campaña informativa con los organismos empresariales para que sensibilicen a sus agremiados a que cumplan con este mandato de ley y por parte de los patrones que nos denuncien en caso de que sus empresas se nieguen a cumplir con este derecho de las y los trabajadores. Estamos recibiendo las denuncias correspondientes a aquellos que les han dicho ya abiertamente que no va a haber pago de utilidades. Y nosotros estamos atendiendo como nos mandata la ley y reglamento con una inspección, pero vale la pena recordar que el cálculo del reparto de utilidades se hace en función de la declaración de impuestos, es decir, es un elemento objetivo que determina si hay o no utilidades, que es ajeno a nosotros como autoridad laboral.
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0: Hasta aquí.
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1: Recaudación tributaria en México genera sobrefiscalización. Finanzas públicas de México enfrentan presión por alto déficit. Defensa halla narcotúnel ligado a red internacional en Tijuana. Cárceles de San Diego registran fallecimiento de reo y arresto de piromaníaco. Paro de la CENTE en Baja California iniciará este lunes. Consejo Coordinador Empresarial y Obsérvese presentan propuesta para rescate financiero de Iztecali. 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Video de policías con paquetes en Tijuana era decomiso de droga. Sentencia a Nailea causa inconformidad en Tijuana. Y exigen acciones contra sacerdote denunciado por abuso sexual. 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
2: Muy buenos días, bienvenidos a Esquina Informativa Primera Emisión. Este lunes 1 de junio del año 2026, les saluda Corina Sánchez y estamos transmitiendo en Esquina 32 Radio, en la 1550 y en la 800 de AM en Tijuana y San Diego. También nos escucha en la 1190 de AM en Mexicali y Calexico. Estamos en redes sociales, nos puede ver, escuchar en nuestro canal de YouTube. Y le invito a que esté pendiente de toda la información este inicio de semana en nuestra página web de Esquina 32. Info. Vamos a más información a San Diego con nuestro compañero Antonio Álvarez, el reporte de este inicio de semana. Antonio, muy buenos días, ¿cómo estás?
3: Corina, ¿qué tal? Saludo como siempre con muchísimo gusto, hay bastantito de qué platicar y bueno, hay que arrancar entonces con la información que se ha generado en las últimas horas en la región, sobre todo durante este fin de semana. Por ahí algo que también nos deja pues a todos con muchas dudas, como esto que le vamos a platicar a continuación. El exagente del alguacil del condado de San Diego, Aaron Richard Russell, que había estado inmiscuido en un tema legal por acciones durante un caso, ya fue sentenciado a 12 años de prisión en una corte federal. Esto por privar de la vida a un hombre llamado Nicholas Bliss, de 36 años de edad, un hombre desarmado que huía de la custodia. Esto sucedió en 2020, pero sabemos que fue un caso pues muy sonado, ha sido un caso muy sonado y parece que ha llegado ya a una resolución. Un jurado lo declaró culpable en marzo por violar los derechos civiles de la víctima al dispararle por la espalda, determinando que actuó de manera injustificada y en contradicción con los estándares policiales. La sentencia combina 24 meses por privación de derechos bajo el color de la ley y 120 meses obligatorios por usar y disparar un arma durante un crimen violento. Testimonios de oficiales, también algunos otros testigos en la zona y evidencia en video confirmaron que Bliss no representaba amenaza alguna. Familiares de la víctima describieron, por supuesto, ¿no?, su profundo dolor por lo sucedido, mientras que autoridades federales subrayaron la obligación de investigar abusos de los derechos civiles. Russell, de 29 años de edad, deberá presentarse a prisión el día 13 de julio para cumplir esta sentencia de 12 años. Culpable entonces de privación de derechos bajo la ley y uso y disparo de arma de fuego en un crimen violento, una resolución de este muy, muy sonado caso en la región. En más información, también otro tema, otro hecho que ha sacudido a la comunidad. La madrugada del 30 de mayo, una joven de 17 años de edad, embarazada de 32 semanas, fue asesinada de un disparo en la cabeza en la cuadra 4900 de Gardena Avenue en San Diego. Y por supuesto, esto generó que la policía acudiera lo antes posible, para médicos que, curioso y afortunado, lograron extraer al recién nacido mediante cesárea de emergencia. Está en estado crítico, pero bueno, lograron hasta el momento pues salvarle la vida al pequeño. La víctima es originaria de Arizona y se hospedaba en un alquiler vacacional junto a su familia, pero fue atacada por su novio de 21 años de edad, quien viajó por separado y la confrontó afuera de este lugar antes de huir hacia un cañón cercano. Horas después, las autoridades, después de la investigación y también buscarlo, lo localizaron. Trevon Williams es el nombre del agresor. Estaba escondido en la zona y fue detenido sin ningún tipo de incidente mayor que reportar. También recuperaron un arma semiautomática. Los detectives todavía siguen con esta investigación. Esto ocurrió a la 1:10 de la mañana, pero por supuesto que ha sacudido a la comunidad. No se ha dado a conocer, de acuerdo a las investigaciones, algún motivo sospechoso por el cual ocurrieron estos hechos, pero pues este hombre de 21 años de edad con un arma de fuego asesinó a su novia de 17 y afortunadamente, a pesar de que está embarazada de 32 semanas, pues lograron extraer al pequeño bebé, aunque se encuentra en estado crítico, pero ahí está la familia al pendiente. Pasemos a otros temas, cambiando un poquito la cara a lo sucedido el fin de semana. Hay que recordarle al público que mañana hay elecciones primarias en el condado de San Diego, en todo California, bueno, en Estados Unidos. A partir de este fin de semana abrieron los centros de votación, todos los centros de votación en la región, más de 200. Ya había algunos eventos y en el registro de votantes en Kearny Mesa también estaba la posibilidad de votar o entregar su boleta. Pero el fin de semana abrieron todos. Esto continuará hasta el día de mañana, por supuesto, que son las elecciones de 8 de la mañana a 5 de la tarde. Es el horario de atención y de apertura para estos centros todavía hoy. Mañana se extiende el horario de 7 de la mañana a 8 de la noche. Los centros, por supuesto que ahí es donde usted puede votar, llevar su boleta electoral o inclusive registrarse si no está registrado para votar. Claro que tiene que ser ciudadano de los Estados Unidos. Hay que recordar que se debe consultar el mapa en línea para ubicar los centros en la página de sdvote.com y hay, claro, distintas maneras en las que ustedes pueden recibir ayuda. Hay personas ahí, en caso de que lo requiera, que están dispuestas a asistirlos. También, si usted ya votó, puede ir en persona o con su vehículo y nada más dejar ahí en una de las urnas o de los buzones, mejor dicho, su boleta electoral. Es muy importante, sobre todo pensando en la gubernatura de California. Escuche usted bien, hay más de 60 candidatos, más de 60 candidatos para la gubernatura de California. Y bueno, hay muchos otros puestos en juego: la alcaldía de Chula Vista, John McCain busca reelegirse, también regidores de Chula Vista serán elegidos, igual que en San Diego y en Poway. La medida A para esta votación de la gente refiriéndose al pago de impuestos de personas que son propietarios de una segunda vivienda, pero que no la habitan por más de la mitad del año. Hay muchísimo que votar en San Diego, así que esté muy pendiente. Mañana aquí tendremos todo el reporte y, por supuesto, vaya a votar si no lo ha hecho o entregue su boleta lo antes posible. También evite largas filas. 8 de la noche cierran los centros mañana, hoy a las 5 de la tarde. Estaremos de información con el resultado del retén del Departamento de Policía de Chula Vista durante el 30 de mayo. Esto obviamente para evitar que las personas conduzcan bajo algún estado, el efecto de algún estupefaciente o inclusive, bueno, con alguna licencia vencida. Se llevó a cabo en la cuadra 600 de Palomar Street, de 6 de la tarde hasta la medianoche, y cabe mencionar que más de 2.000 vehículos circularon por ese punto de revisión. 621 de ellos fueron examinados, dos conductores realizaron pruebas de seguridad, tres vehículos fueron remolcados, 14 citaciones por licencia suspendida o que no presentaban licencia a los conductores. Bueno, los que se contabilizaron, 21 citaciones totales fueron emitidas. Así que, bueno, hasta el momento es el reporte de los hechos en este retén en la calle Palomar, en Chula Vista. Recuerde que hasta $13,500 puede ser la multa por una infracción en primera instancia si usted está conduciendo bajo la influencia de algún estupefaciente o con la licencia vencida, dependiendo, por supuesto, del tiempo que tenga así en ese estado. Esa información que tenemos es el momento. Corina, amaneció un poquito nublado el día de hoy. Se va a abrir el cielo, va a estar rico, va a estar calorcito, igual que ayer, antier, el fin de semana, y así estaremos prácticamente toda esta semana. La primera completita de junio, arrancamos el mes con agradable clima en el condado de San Diego. La información hasta el momento.
2: Muchísimas gracias, Antonio. Que tengas muy bonito día.
3: Igualmente.
2: 7:40 a.m. En más temas de la frontera, la Secretaría de la Defensa Nacional localizó un túnel subterráneo en un inmueble. Esto ocurrió en la colonia Nueva Tijuana. La estructura era utilizada para actividades relacionadas con el tráfico transfronterizo de drogas y otros delitos. La dependencia informó que el hallazgo se realizó en un cateo efectuado por la Agencia de Investigación Criminal. Según la investigación, el pasadizo tenía una longitud aproximada de 265 metros y una profundidad cercana a los 6.3 metros. Además, disponía de sistemas de iluminación, ventilación y un mecanismo electrónico de desplazamiento. Las investigaciones establecen que la excavación estaba dentro de un inmueble que presuntamente funcionaba como un centro de almacenamiento y logística para actividades ilícitas. Y en el lugar fueron asegurados cartuchos, posible droga, teléfonos y documentos. Autoridades federales señalaron que el túnel conecta con una zona de San Diego, California. El hallazgo fue resultado de trabajos de inteligencia desarrollados en coordinación con instancias del Gabinete de Seguridad. La información de la autoridad estadounidense relacionada con esta infraestructura dicen que es una red de tráfico de drogas que operaba entre ambos países y que permitió el decomiso de más de una tonelada de cocaína y la detención de 4 personas en Estados Unidos. Los indicios asegurados del inmueble quedaron bajo el resguardo del Ministerio Público Federal. Seguirá con las investigaciones para determinar la dimensión de esta operación y la posible participación del grupo o demás grupos del crimen organizado. En más temas de San Diego, la situación de seguridad en las cárceles volvió a encender alarmas después de que se confirmó oficialmente la muerte del interno Grant Parker, de 34 años de edad. Ocurrió por un ahorcamiento en la cárcel central del condado. El fallecimiento ocurrió tras ser hallado inconsciente en su celda individual. Esto ocurrió el 8 de marzo. Aunque los agentes del alguacil le aplicaron maniobras de reanimación, el recluso perdió la vida 2 días después en un hospital local. Parker estaba bajo custodia desde el 15 de febrero, enfrentando cargos por asesinato. Y como dicta el protocolo binacional para cualquier deceso bajo custodia, la unidad de homicidios del sheriff indagó el caso para descartar cualquier irregularidad. Esta muerte ocurre en un contexto donde la vigilancia interna es severamente cuestionada por la comunidad fronteriza. Nos vamos a otro tema, la feria. La Feria del Condado de San Diego está afinando los últimos detalles para la edición de este 2026. Se llevará a cabo desde el 10 de junio al 5 de julio en los tradicionales estos terrenos de Del Mar. El evento veraniego estará ambientado bajo la temática literaria Érase una vez. Está enfocada en los cuentos de hadas y la cultura de la lectura. Luis Valdivia, el portavoz hispano de este evento, explicó que el calendario de actividades incluye festivales que abarcan desde la cultura asiática y el K-pop hasta celebraciones de las comunidades nativas americanas y eventos de diversidad social. La oferta gastronómica también representa novedades. Destacan propuestas de puestos populares como Chicken Charlie's, que este año va a introducir el envoltorio de shawarma de pollo crujiente o extra crujiente. En cuanto al entretenimiento musical, contará con la presencia de artistas de regional mexicano en el escenario principal. Para esta jornada están programadas las presentaciones de Los Tucanes de Tijuana, Banda Machos, El Coyote con Chuy Lizárraga, El Conjunto Primavera, concentrando la actividad en español principalmente durante el día domingo. Los organizadores recomiendan a los asistentes adquirir sus entradas de manera anticipada, esto a través de plataformas digitales, para que usted no se quede sin su boleto para ingresar a la Feria del Condado de San Diego. Son las 7:44 a.m. Continuamos en Esquina 32 Radio.
4: Estados Unidos quiere frenar el parasitismo de terceros países con el T-MEC. Movistar Venezuela nombra a Antonio Valente como su nuevo presidente. Aranceles de la sección 232 cuestan $7,000 millones a 1,200 empresas index. Avanza ronda de negociaciones sobre T-MEC de manera ordinaria, sostiene Secretaría de Economía. Trump busca elevar 82% el contenido regional para los autos fabricados en Norteamérica. De cada 10 empresas en Colombia, 8 dejaron de contratar, sostiene Fenalco. H&M mantiene expansión en Chile.
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2: 7 de la mañana con 47 minutos desde el lunes 1 de junio. Gracias por acompañarnos en Esquina 32 Radio. Temas nacionales. La Coordinadora Nacional de Trabajadores de la Educación inició esta mañana de lunes la huelga a nivel nacional con una mega marcha que inicia a las 9 de la mañana, parte del Ángel de la Independencia del Zócalo, allá en la Ciudad de México. Los docentes, los maestros de esta coordinadora dijeron que la huelga nacional es una exigencia para el gobierno de la presidenta Claudia Sheinbaum Pardo, que sea garante en la seguridad social de los trabajadores y atienda de fondo esta demanda de transformar un sistema que al momento ha favorecido la lógica financiera por encima de los derechos humanos y sociales. Desde ayer domingo, recordemos, iniciaron varios maestros a llegar, sobre todo a la sección 22 de Oaxaca, de Chiapas, también la sección 40, la 58 en Zacatecas, Quintana Roo, la 25 y el magisterio, todos se buscan concentrar en la Ciudad de México en contra de la reforma educativa y la ley del ISSSTE en 2007. Le informo también acá en Baja California, los maestros del Sindicato Nacional de Trabajadores de la Educación, que es el CENTE, convocaron a unirse a este paro nacional convocado por la coordinadora. Lo que hacen, pese a que los dirigentes del sindicato magisterial se niegan al momento a unirse a esta exigencia de que se derogue la ley del ISSSTE. Escuelas del complejo de Aguacaliente, donde hay 3 secundarias, preparatoria Lázaro Cárdenas, también importante, muy grande esta preparatoria en Tijuana. Todas estas escuelas modificaron los puntos de acceso de sus estudiantes para no afectarse por la movilización docente de esta mañana. Y bueno, sobre estas protestas, ¿qué dice el gobierno? Tiene que haber un acuerdo con la Coordinadora Nacional de Trabajadores de la Educación antes del Mundial. Tenemos el tiempo en contra. Así lo declaró Mario Delgado, el secretario de Educación Pública en México, al término de un acto importante donde hubo varios funcionarios. La presidenta encabezó este acto. Dijo que hace un llamado a la disidencia magisterial para que se acelere la instalación de mesas de diálogo prácticamente ya para empezar a trabajar esta semana a fin de poner a avanzar y destrabar este conflicto. Dice que al momento está estancado. Reconoció que la coordinadora tiene disposición para escuchar y confió el secretario de Educación Pública en el país en que pronto se logren acuerdos. Recordemos, faltan hoy 10 días para que se inaugure la Copa del Mundo. Va a ser este acto que se está esperando a nivel mundial en la Ciudad de México, donde al momento hay obras, hay bloqueos. Mira, 10 días del mundial, hay 5 obras pendientes en la Ciudad de México. Le tengo detalles sobre este tema, pero por el momento, cuando son las 7:50, nos despedimos de nuestra estación, la Norte 800, y le invito a que se quede muy, muy pendiente de toda la información.
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2: Regresamos a Esquina Informativa, primera emisión. Le platicaba de que arranca junio y es el primer día, 10 días para la inauguración de la Copa del Mundo en nuestro querido país, nuestro México, y quedan pendientes 5 obras a las que se comprometió la administración capitalina, las cuales no han sido inauguradas y cuyas entregas se aplazaron, ya que originalmente, dijo el gobierno de Clara Brugada, estarían listas a finales de mayo. Uno de los proyectos más importantes es la obra del Parque Elevado en la calzada de Tlalpan. También está en la Plaza Pino Suárez al Metro Chabacano. Se inició, pero no concluyó. Esa es una de las más importantes. Hay otras en cuanto a pavimentación. Siguen las obras. Si usted va a la Ciudad de México, se va a encontrar varias obras en prácticamente toda la ciudad, pero en la zona centro, para mejorar las calles, la imagen, por supuesto, de la Ciudad de México a 10 días de la Copa del Mundo.
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0: 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Hola, hola, ¿qué tal? Muy buenos días, feliz inicio de mes, primero de junio, lunes, inicio de semana, todo. Estamos aquí en De Todo y Más con Laura, Bruno, Andy y José el día de hoy aquí por Norte 800 AM, esta estación que es una más del corporativo Esquina 32 Radio. Y también les recuerdo que nos pueden escuchar a través de la página www.norte800.com. Tenemos aplicación que ustedes pueden bajar en su celular, que es Esquina 32 Radio. Y también nos pueden ver a través, en vivo, a través de YouTube, todos los días, 8 de la mañana, aquí por Esquina 32 Radio. Bueno, pues ahora sí que dándoles la bienvenida en este día tan bonito, saludamos a Bruno. Muy buenos días. ¿Cómo estás, Bruno?
1: ¿Cómo estamos, Laurita? Muy buenos días. Comenzando la semana, comenzando el mes con toda la mejor actitud. Así que, bueno, comenzando. Muy buenos días, Andy. Buenos días, José. ¿Cómo estamos?
2: Buenos días. Aquí estamos ya listos, arrancando el programa del día de hoy. José acompañándonos aquí. No, vamos a tener casa llena.
1: Ah, excelente. Con toda la actitud.
2: Oh, sí.
0: Es todo. Oh, sí. Bueno, pues el día de hoy, ¿cómo andamos de clima? Porque yo lo sentí como que a última hora y hasta calor me dio.
2: Algo de eso, ¿eh? Sí, está raro.
1: Sí, está medio extraño el clima, pero bueno. Ahorita la temperatura actual para San Diego, 65 grados Fahrenheit. La máxima para el día de hoy de 69 y una mínima de 62. Y para nuestros vecinos de Tijuana, la temperatura actual 18 grados centígrados, una máxima de 21 grados y una mínima de 16 grados centígrados, parcialmente soleado. Entonces, bueno, comenzando el mes, un clima agradable, así que bueno, vamos comenzando con el pie derecho.
0: Qué bueno, y pues también, Andy, te veo así como Mande. Que no sé. Algo vi en tus redes sociales.
2: Ajá.
0: Que me dio mucha risa.
2: ¿Cuál?
0: Que comentaste que serían 3 días o 4, tendrían que ser los fines de semana.
2: Ah, claro, ¿no? Sí. Si es que sí, nos faltan días para descansar realmente.
0: Pues sí.
2: La verdad. Los fines de semana deberían ser 3 días.
0: Ajá.
2: No sé si apoyen mi idea, pero bueno.
0: Sí, sí, me gustó, me ¿Sí? gustó. Ah, bueno. Sí, por eso lo estoy Muy comentando, bien. ¿Verdad? Pero Bueno, pues el día de hoy, ¿cómo están las carreteras en San Diego? Fíjense que sí las vi un poquito complicadas por...

0: la 94, pero hasta la intersección con el freeway 94, pero es algo nada más relajado, está en amarillo, nada más como quien dice que de repente nada más bajan un poquito la velocidad para que tomen sus precauciones, y también por Kearney Villa Road y Claremont Mesa Boulevard, por esos lados. Pero lo que sí hay, habemos accidente por el 94 West a la altura de Federal Road, Federal Boulevard, es que iba a decir Right Lane. Oh, está bloque. O sea,
1: oh my God. Bueno.
0: Está bloque la Right Lane.
1: Quedó claro, ¿no?
0: Está bloqueada el carril derecho. Para los que no saben inglés.
1: Ah, gracias por la traducción.
2: Tomen clases.
0: Muy pronto estaré dando clases para que entiendan mi inglés.
1: Síganme para más clases. Muy bien.
0: Bueno. Por el freeway 67 Sur está un carro descompuesto por el carril izquierdo, por Left Line. Y también pues vemos que hay otro carro descompuesto por el carril central, por el 5 Norte, a la altura de Hillman Drive, allá cerca de La Joya. Así que, bueno, para que tomen precauciones, pónganse su cinturón de seguridad y a seguir, pues, iniciando la semana con la mejor actitud. Y, pues, el día de hoy vamos a tener horóscopos con nuestro maestro espiritual Ángel Omar, y también vamos a platicar con nuestro amigo Daniel Flores para iniciar con esa conexión de buena energía. Pero hablando de buena energía, fíjense que a veces nosotros tenemos errores comunes, ¿no? En lo que de repente, pues, hacen que bloqueen la energía del hogar.
2: ¿Cómo?
0: O sea, a veces nosotros tenemos unos errores que siempre estamos pensando en prosperidad, en que haya buena energía en la casa para atraer lo mejor, pero nosotros mismos cometemos errores que estamos bloqueando esa parte donde podemos atraer. Y bueno, pues una de esas, no sé si les ha pasado, que acumulamos objetos que ya no usamos. ¿Sí? Sí.
1: Híjole, de mí no vas a estar hablando.
0: Como guardarropa, papeles, Dios mío. Y luego aquí que en Estados Unidos llegan tantos papeles, tantos, para cualquier cosa te llega por correo, vas y abres y ya así un machote de papeles, aparatos o artículos que llevan años sin utilizar, pueden generar esa sensación de saturación. Así que, pues, hacer una limpieza periódica ayuda a liberar espacios físicos y mentales. También tener la entrada de la casa desordenada, porque la puerta principal es la primera impresión del hogar, y muchas veces ahí a veces dejamos cajas o artículos que pues están acumulados, y eso puede más que nada dar la sensación de un caos desde el primer momento, ¿no? Entonces ya desde que llegas estás... No la persona invitada, ¿eh? O sea, uno llega y ya no es lo mismo. A veces ve y no ve, pero cuando ya de verdad te pones a ver, dices, híjole, o sea, no es lo que te hace sentir de lo mejor. O sea, lo pasas, te da flojera, ya no le pones atención, pero no es lo que te hace sentir mejor. Bueno, eso digo yo. la falta de luz natural también, ¿no? Y los consejos que les estoy dando, eso es referente a información que dan a través del Feng Shui, ¿eh? O sea, no es que yo lo estoy diciendo nada más porque a mí se me antoja.
2: Y pues, bueno.
0: No, porque el Feng Shui lo dice.
2: Y tiene mucho que...
1: El buen Shui.
2: Hay muchas personas que realmente se basan en la cuestión de la decoración con el Feng Shui.
0: Sí.
2: Por supuestamente lo que es el movimiento de las energías, ¿no? Que hay que tener plantas, hay que tener fuentes de agua corriendo, que no estén estancadas.
0: Pues aquí es donde está también la falta de luz natural, porque las casas oscuras suelen percibirse como menos acogedoras, y pues, ¿qué es lo que se puede hacer? Abrir las cortinas durante el día, aprovechar esa luz natural, porque a veces nosotros vemos que está entrando la luz, ¡ay no! Hay que cerrarle, ¿no? Entonces, eso hace que los espacios se sientan más vivos, pero transmiten esas vibras, ¿no? También de que te sientes bien. O sea, a veces uno anda contento y ¿qué es lo que hace? Abre las ventanas, pone la música. Y también es parte, ¿no? De lo que le hace sentir a uno bien. Las plantas secas o marchitas, eso es lo que no debemos de tener en la casa, que pues las plantas aportan

0: frescura, vida. Eso es lo que a veces nosotros también percibimos de lo verde, ¿no?, que hay. Y pero cuando están secas o que están descuidadas pueden transmitir una sensación de abandono, y pues es mejor cuidarlas o reemplazarlas, ¿no? Yo, por más que trato, de verdad, ay, no puede ser. Qué bueno que las plantas no son mascotas, porque
1: ¿cómo? ¿Por
0: sufriría
1: qué?
0: Mucho. No, pues las plantas se me secan.
1: ¿Cómo crees?
0: No sé por qué.
1: Sí, hay que cuidarlas, ¿no?
2: Por malvibrosa.
0: ¡Uy! ¡Ay, Dios mío!
1: Ahí sí no te podemos ayudar.
0: No, pero fíjate que hay una planta, compré unas plantitas que eran unas palmeras y estaban muy bonitas, hermosas. Y yo dije, no, es por demás. Yo debo de poder tener plantas en mi casa. Ajá. Así naturales, ¿no? No artificiales. Entonces, a mí me gustan las plantas. Pero, de repente se empezaron a secar esas palmeritas. Y yo, no puede ser, ¿no? Pero si le estoy echando agua, si estoy haciendo esto. Regresé un día a ese lugar donde compré las plantas y todas estaban igual. Entonces dije, no soy yo.
1: Bueno.
0: Es el tipo de planta, yo creo.
1: Bueno, y la temporada, ¿no?
2: Cabe destacar, perdón, que la planta de la cual está hablando Laura era una planta artificial.
1: ¡Oh!
0: Entonces compré otro tipo de planta también, que ese se está, pero está saliendo tanta planta tan hermosa, con unas hojas grandes, no. Pero bueno, eso es lo único que me hace que me sienta mejor. Pero si yo me hubiera quedado, si no hubiera traído esa planta que sí está saliendo bien y las otras no, hubiera dicho, qué mala vibra hay en esta casa, ¿no? No, pero no, es más que nada eso, pero sí hay que tener cuidado con las plantitas y tener... pues en la casa, pero también saber dónde tenerlas, porque también hay lugares donde se pueden tener y donde no. Dicen que en las recámaras no debes de tener un cierto tipo de plantas por el oxígeno. Entonces también es ese tipo de situaciones. Hay cierto tipo de plantas que no los puedes tener en lugares cerrados porque te quitan el oxígeno a ti.
2: No, y aparte hay plantas que son tóxicas para los animales. Digo, para la gente que tiene gatitos hay que tener cuidado. Creo que hay una que le dicen oreja de elefante, oreja de burro, una cosa así. Uh-huh. Creo que llega a ser tóxica también. Entonces también digo, es otro detalle, ¿no?
0: Okay, igualita las orejas de elefantes y las orejas de burro, ¿eh? Pero bueno, entonces ya me dejaste súper claro. Y
2: Bueno, es que hay una planta que así les llaman.
0: Y bueno, también está guardar cosas rotas. Esos objetos dañados que nunca se reparan y pueden convertirse en pendientes permanentes. Y a veces nosotros los queremos reparar, los queremos reciclar. Pues ahora sí que hay que tratar de ver si tienen arreglo de alguna manera, ¿no? Y qué tan importante es para ti, porque si no, hay que tratar de desecharlos para mantener ese tipo de orden. También mantener conflictos sin resolver. Muchas veces tenemos esos conflictos que no resolvemos, decimos no me importa, pero al tiempo siempre estamos pensando en ellos. O sea, aunque no queramos, estamos nosotros así como que al pendiente, qué habrá pasado con esto, no me importa. Y al tiempo, oye, pero si hubiera pasado esto, no, mejor hay que tratar de resolver esos problemas, porque esas emociones también influyen en el hogar. Lo dice el Feng Shui. Entonces, nada más les estoy recordando. Y en el exceso de objetos en la habitación. Híjole, no hombre, para empezar voy a sacar a mi esposo de la habitación.
1: A ver, ¿exceso de qué?
0: Exceso.
2: Ay, Margarito.
0: Un dormitorio sobrecargado, pues puede dificultar la sensación de descanso. O una cama más grande, ¿no? Bueno, y también un espacio limpio y organizado suele favorecer la relajación. Y si es cierto, no sé si a ustedes les pasa que cuando están en un lugar así como limpio, relajado, o sea, que se vea que no están tan atascados, cargados de cosas, sí descansan un poquito más su mente.
1: No lo había pensado, pero puede ser.
0: El lugar donde descansas.
1: Ajá.
0: Porque a veces puede ser un lugar, uno llega a unas oficinas donde tienen pero un mundo de cosas, que hay, que monitos, que pósters, que sí, todo eso, pero es parte de a lo mejor de lo del trabajo, lo que has ido ganando, a los lugares que has ido, y es el lugar donde vas acomodando, ¿no? Es tu lugar donde te sientes bien, pero es de día, no vas a ir a descansar, no te vas a ir a quedar ahí para relajarte, o sea, es parte de tu trabajo, debes de tener tu mente despierta y, o sea, y está sobrecargado y todo, pero pues, o sea, es algo que tú has ido poniendo con toda tu buena vibra, ¿sí? Pero dormir en un cuarto así, como que ha de ser un poquito, por eso luego los adolescentes no pueden dormir bien.
1: ¿A poco?
0: Porque tienen ahí todo el cochinero de la ropa y todo eso. Cuando los hijos digan, no puedo dormir bien, díganle, el Feng Shui dijo que tenías que recoger tu ropa tirada.
2: Yo me imagino los hijos, ¿el qué?
0: ¿Quién lo dijo? ¿Quién es ese?
2: ¿Quién es, mamá? ¿Cómo se come?
0: También debemos de ventilar la casa. A veces nosotros no abrimos las ventanas porque no queremos que se meta la tierra, el polvo, lo que sea. Siempre se va a meter. Por algún agujerito se va a meter. Mejor abre la casa, ventílala, porque abrir ventana durante algunos minutos puede renovar el aire, crear esa sensación de frescura. Entonces es parte de lo que nosotros podemos tener, ¿no? También, pues mueve las vibras, descuidar los aromas, esos los olores influyen mucho también como los percibimos en los lugares. Entonces, si aparte nosotros ponemos lavanda, cítricos, la vainilla, suelen asociarse con bienestar y confort. Entonces, a veces uno... Yo como la vainilla no crean que soy mucho, entonces, pero pues hay opciones, ¿no? Están los cítricos, está la lavanda, entonces, no la banda de ta, ta, ta, ta,
1: ah, no, ya no, sé, sí.
0: La banda es una...
1: De mucha tranquilidad, ¿no? ¿Verdad?
0: Y pues, por último, vivir rodeado de pensamientos negativos, lo dice el Feng Shui, no lo digo yo. Aunque yo sea casi... psicóloga amateur, que ya pronto vamos a empezar a platicar otra vez, ya va a regresar de vacaciones nuestro psicólogo de cabecera, Edmundo Sánchez. Fíjense, eso de vivir con pensamientos positivos, ¿qué cosas le traen? O sea, un mes y medio de vacaciones por el mundo.
1: Caray. ¿Ah, sí?
2: Ahí voy a empezar a pensar muy positivo, a ver si me puedo ir un
1: sí,
2: mes y medio.
1: Sí, por supuesto. Sí, yo sí pienso positivo, pero creo que todavía no me alcanza ni para Rosarito, pero tengo que seguir esforzándome en esos pensamientos positivos para conseguir esos viajes, ¿no?
2: Sí.
1: Sí, estamos de acuerdo, estamos de acuerdo.
0: ¿Qué?
1: ¿Ya regresaste? ¿Qué pasó? No, todavía no.
2: Ay, bueno, es que llega una edad, porque dice el Feng Shui que cuando eres malvibroso te ahogas, así como Laura. ¿Ven? Sí. Bueno... Pajarito.
0: Ay, Dios mío.
1: Ya sobreviviste. Ya. Ahí te vamos a acercar un poquito de agua.
0: Gracias, no sé qué me pasó. Me echaron la mala vibra.
1: Tome agüita.
2: A ver, pajarito.
1: Sí, no, sin llorar. Todo bien, no pasa nada.
2: No lo vayas a ocupar.
1: No. Bueno, sería muy divertido. A ver, inténtalo.
0: Ay,
1: ¿lista?
0: Dios mío.
1: ¿Prueba superada?
0: Me ahogué.
1: El Feng Shui, mira cómo te trae. Bebé.
0: Bueno, pues no podemos vivir rodeados de pensamientos negativos, así que...
1: ¿Se notó?
2: Sí, claro.
0: Saqué todos
1: casi no podías vivir ya con...
0: Saqué todos los pensamientos negativos, pero pues era para iniciar bien la semana y todo, ¿verdad? Así como, ay, Dios mío, me dio calor.
2: Sí, hasta sudaste.
1: Ya, prueba superada.
2: Pajarito.
1: Pasó.
0: Ay, me ahogo. Así como cuidamos también el espacio físico, es importante cuidar lo que escuchamos, lo que vemos, lo que pensamos diariamente. Por eso cuando yo estoy escuchando a Bruno, me volteo.
2: Te ahogas.
0: Me volteo y tomo agua porque luego me ahogo.
1: Oh, ¿ya ves, Bruno?
0: No, fíjense que a veces estamos viendo nosotros videos que ni por aquí, ¿no? Ay, no puedo ni hablar. No, vemos videos y ni siquiera por aquí que digamos, ay, así me siento. Pero hace poquito salió un video que es de ping-pong. Ahorita se los voy a enseñar. Pero ping-pong.
2: ¿Es un muñeco?
0: Ajá.
1: ¿A ese ping-pong?
0: Pero cuando ya creció.
1: Ah, caray.
0: Y cómo la vida lo cambió.
1: Ajá.
0: Y me sentí triste.
1: Oh.
0: Y uno se siente deprimido. se los voy a...
1: Yo pensé que ya nos va a contar una bonita historia.
2: La tristeza de Andy de...
0: Entonces...
1: Que Pimpón es un muñeco, ¿no?
0: Ajá. Muy grande y de cartón. Y era, muy guapo. Era muy guapo y de cartón, pero ya, o sea, ya cuando crece ya no se lava la carita. ¿Cómo? Con agua y con jabón. No, ya cambió, ya se puso...
1: Sí, ok. Entonces, intenso.
0: Ajá, intenso. Entonces, escuchas la canción y empiezas como...
1: Pobre Pimpón.
0: Sí, pobre Pimpón. Entonces, ahorita se los muestro y va, y luego ya hacemos una limpia aquí para que se salgan todas esas energías. Pero bueno.
2: Vamos a un corte comercial. Estás en este tu programa en De Todo y Más con Laura, Bruno, Andy y Gael. Regresamos.
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0: Ya estamos de regreso en De Todo y Más con Laura, Bruno, Andy y Gael. Y bueno, pues vámonos a recibir a nuestro maestro espiritual Ángel Omar con los horóscopos de la semana.
1: Muchísimas gracias, compañeros y compañeras. Y vámonos con el horóscopo de esta maravillosa semana, con la luna llena en Sagitario que tuvimos el día domingo 31. Esta luna maravillosa que comenzó con la luna, realmente esa energía comenzó con la luna llena el día primero en el signo de Escorpión, y es un puente, es una energía de un puente que nos lleva desde lo más oscuro a lo más iluminado. Y esto nos hace comenzar el mes 6 que estamos comenzando en este día, nos hace comenzarlo con una actitud diferente y un enorme cambio que se siente en todos los signos. Con Plutón retrógrado en el signo de Acuario, que nos habla de la revisión, del análisis, de ver cómo estamos llevando nuestra vida. Por ejemplo, el consejo para este mes de junio, para ti que llevas el signo de Aries, es: no te encapriches, no te enojes, cuida tu carácter y verás que va a haber una gran diferencia en tu vida. Para el signo de Tauro, nace el guerrero, nace la fuerza, nace el poder. Es un mes de transformaciones enormes para todos los Tauro, un mes bastante positivo. Para el maravilloso signo de Géminis, que tiene a Urano en este signo y que está cumpliendo años, habla de soltar el pasado, dejar ir todo lo que ya no funciona en nuestra vida y poner una mejor actitud en estos momentos de transición y de cambio. Depende de la actitud que tengas en estos momentos en tu vida, van a ser los resultados que vas a obtener durante este mes, que es un mes muy bueno para todos los signos, pero depende de tu actitud, porque puede estar muy pesimista y muy extrema. Para todos los que llevan el maravilloso signo de mis queridos cancerianos y cancerianas, todo aquello que hagas con amor tendrá un buen resultado en tu vida. La energía de la luna te representa a ti, mi signo de Cáncer. Yo siento que las energías del amor, las energías de la misma vida, la energía vital de la vida, te está invitando a reinventarte, reorganizarte y soltar todo lo que no funciona y no sirve en tu vida. Todos los cambios que hagas con amor van a tener una repercusión hermosa en estos momentos. No lo hagas desde el enojo, ni desde el coraje, ni la necesidad, sino desde el amor por ti mismo y por tener una vida mejor. Para todos los que llevan el signo de Leo, fíjense que ustedes, mis queridos Leo, dinero, fortuna, prosperidad, abundancia, será parte de este mes. Y también salen como de unas rachas un poco intensas, negativas, cosas que no te permitían avanzar y que no te dejaban como dar un cambio que realmente habías estado esperando. Pues ahorita tu vida se reacomoda y mejora en todas las áreas y en todos los aspectos. Es un mes glorioso para ustedes. Para ti que llevas el signo de Virgo, cuando tú aprendes a soltar, Virgo, aprendes a recibir. Cuando estás dispuesto a que los cambios se dan de una forma maravillosa. Lo que pasa es que tú quieres todo seguro y te da mucho miedo los cambios y quieres que todo sea perfecto, y así no es la vida. La vida no es lineal, la vida es espiral. Tienes que entender que hay que hacer miles de cosas a la vez para poder lograr aquello que queremos. Para ti que llevas el maravilloso signo de Libra, mi querido Libra, aprende a ver la vida desde el otro lado de la moneda. Aprende a ver la vida de otra manera, ten una actitud diferente y verás que vamos a tener uno de los mejores meses de toda tu vida y un nuevo comienzo en todos los aspectos. Para Escorpión, imagínate, me sale el arcano del sol, la riqueza, la buena fortuna, la prosperidad está esperando al signo de Escorpión, pero Escorpión tiene que salir de su zona de confort. Escorpión tiene que darle con todo. No hay que perder el tiempo en absoluto en este mes, mi querida Laurita y todos los escorpiones, porque Escorpión tiene todas las de ganar. Hay abundancia, prosperidad y grandes oportunidades. Otro de los signos que va a estar muy benéfico con la luna en Sagitario es Sagitario. El éxito, la buena fortuna, la prosperidad, el dinero, la salud, todo comenzará a fluir de otra manera. Hasta por ahí personas de tu pasado comienzan a regresar a tu vida y hay acuerdos importantísimos. Para Capricornio, va a ser muy benéfico el mes 6. Tienen el arcano de la magia y los milagros. Esto significa que será un mes muy poderoso, muy, muy positivo para el signo de Capricornio, que Capricornio debería aprovechar al máximo y no estar ahí estancándose entre lamentos y entre todo ese tipo de circunstancias densas o negativas. Para ti que llevas el maravilloso signo de mis muy, muy queridos acuarianos, dinero, negocios, acuerdos, firmas, contratos. Todo esto que trae Plutón retrógrado en este signo es para solucionar, no para estar negativo, sino para solucionar. Así que aprovecha y soluciona todo lo que se esté presentando durante este mes, que eso va a ser muy positivo. Otro signo también muy benéfico en esta semana y en este mes eres tú, mi querido Piscis. El ángel de la templanza, el consejo es claro. Ni tanto que queme al santo, ni tanto que no lo alumbre, pero nada de estar estancado. Hay que estar moviendo las energías para que comiencen a suceder las cosas. Nada cae del cielo, así que hay que trabajarle y echarle todas las ganas. Y si se tienen que hacer cambios, hágalos. Pero ni tanto que queme el santo, ni tanto que no lo alumbre. Yo soy Ángel Omar. Que la paz y el amor del universo siempre los acompañe. Sean felices. Chao, chao. Bye, bye.
0: Pues muy buenos consejos, ya saben, para iniciar la semana y otros consejos que vamos a tener, sobre todo con una persona que siempre nos tiene en conexión con la buena vibra. Tenemos con nosotros a nuestro amigo coach de vida, instructor de vida, Daniel Flores. Muy buenos días, ¿cómo estás, Daniel?
2: Buenos días para todos, para ti, Laura, y a todas las personas que nos escuchan, a todos los que están en el estudio, bien contento de estar aquí con ustedes.
0: Gracias, igualmente. Pero bueno, ¿con qué iniciamos esta semana?
2: Pues mira, empezamos primero, pues es otro mes más. Ya es el quinto, 5 meses que hemos terminado del año. Y pues primero de junio empiezas con otras, ahora sí que con otras perspectivas de vida y a revivir esa llama que tienes dentro, que a veces sin darnos cuenta se nos apaga, ¿no? Se nos apaga por las circunstancias, las situaciones o las broncas que en un momento dado llegamos a tener. Y recuerdo, fíjate que hace unos días estuve con un amigo que me dijo, Daniel, recuerda, todo pasa, nada se queda y nada es para siempre. Te lo vuelvo a repetir, todo pasa, nada se queda y nada es para siempre. ¿Qué significa todo esto? Que si llegaste a pasar algunas situaciones en las cuales te detuvieron en tu vida, pues ya son pasajeras, ahí quedan. Ahora, es el día primero de junio del 2026. Ahora, ¿qué vas a hacer con eso que tienes? Hay una frase que digo, posiblemente ya la han escuchado aquí conmigo, que digo, lo que hay, hay, lo que tienes, tienes y lo que es. Y así es. Ahora la pregunta es, ¿qué vas a hacer con eso que tienes, con eso que es? ¿Qué vas a hacer con eso? Pueden ser tus habilidades, pueden ser tus dones. Todo eso que ya tienes en este momento, sácale provecho. Y si no sabes cuál don tienes o te has perdido de que tu don se te ha ido por ahí y no sabes en dónde estás, vuélvelo a descubrir nuevamente ese don, esa habilidad. Descúbrela, estúdiala, estudia ese don, estudia esa habilidad, porque eventualmente lo que puedes hacer con esa habilidad y ese don, puedes resolver muchísimas cosas, incluso hasta monetizar. ¿Cómo ves, Laura?
0: Muy bien, sí. Hablando de monetización, perfecto. Lo mejor, sí. Si hablamos así, pues bueno.
2: Sí, claro. Ese es algo que estuve ayer leyendo, estoy escribiendo algo muy interesante, que ahí después te lo platico. Pero estuve escribiendo y hablando de esos dones y esas habilidades y dije, si tenemos algún don y alguna habilidad, vuelvo a descubrir cuál es ese don, lo estudio, que es bien importante estudiarlo. Tenemos el tiempo del mundo, ¿ok? Sí tenemos el tiempo del mundo. En vez de invertir el tiempo en redes sociales, en cosas que no te nutran, te vayan a nutrir, mejor búscalas en cosas que te estén dando, que te den tranquilidad, que te den paz y que te den una visión más clara. Y puede ser ese don o esa habilidad que tú ya tienes, estúdiala. Y dije, ¿sabes qué? Estudiarla y eventualmente, ¿por qué no monetizarla? ¿Sí? Entonces, para todos los radioescuchas, si en este momento vas empezando un nuevo mes, el nuevo de junio, en este junio, primero de junio, recuerda lo que dijiste en el último día del año pasado, el 31 de diciembre del 2025. este va a ser mi año. ¿Cuántas veces no dices eso? Este va a ser, voy a hacer un cambio. Si en estos 5 meses no viste el cambio, no fuiste la persona que quisiste ser desde lo que dijiste desde el primer año, ni te preocupes, acuérdate lo que te dije, lo que me dijo este señor, nada es para siempre, nada se queda y todo pasa.
0: Fíjate, entonces, este ¿alguna momento, vez había escuchado eso? Nada se queda, nada es para siempre, todo lo bueno se puede, nada se queda, nada... Nada es para siempre, ni lo bueno ni lo malo.
2: Exacto, acabas de decir algo tan interesante, ni lo bueno ni lo malo, porque mucha gente se queda tan atrapada tanto en lo malo, tanto en lo bueno, y cuando dices que lo bueno te quedas en lo que hiciste bien en el pasado y te atoras en eso y ya no sigues avanzando.
0: Exacto.
2: Por eso yo creo por eso este mes de junio yo te invito a que revivas esa llama, ese espíritu dador que tienes, ese espíritu con las ganas y el deseo que tienes de salir adelante independientemente de tus circunstancias. Y no es un positivismo superficial, porque cada cabeza es un mundo. Y tú lo sabes, cada quien está pasando situaciones diferentes. Por decir un ejemplo, ¿has escuchado esa frase que dices, sí puedes, ándale, sí vas a salir adelante, ándale, tú puedes? ¿Cómo sabes? Tu situación es diferente a la mía. Si me explico, tus circunstancias son situaciones a la mía, a la de él, a la persona que tienes a un lado. Entonces, sin embargo, si cambia la perspectiva de decir, ok, por eso es lo que cuando empecé hace ratito que dije, lo que hay, lo que tienes, tienes, y lo que es, y así es. Ahora, acuérdate bien, ¿qué es lo que tienes en este momento? ¿Qué es lo que hay en este momento en tu vida? Y sácale provecho a eso que tiene aún. Fíjate nada más, aún si estás pasando por una situación difícil, y acuérdate, no es por qué me pasa a mí, es para qué me pasa a mí. El por qué, busca razones. El porqué de las cosas, buscas una razón por lo que estás pasando. Sin embargo, el para qué busca propósito. Hay un propósito por esto que estoy pasando y esto que estoy viviendo. Entonces, en este mes de junio, yo te invito a todos los radioescuchas que nos estás ahorita, estás manejando o estás cocinando, revive esa llama, recuerda ese sueño, esa meta, ese proyecto que tenías, vuélvelo a revivir, incluso revive esa llama para poder tener esa comunicación efectiva con la persona con la cual en un momento dado perdiste distancia. Puede ser tu esposo, esposa, tu hijo, tu hija, no sé, tus padres incluso. Revive esa llama de tomar el teléfono, de llamar para poder resolver esa situación ahora en este momento. No dejes para mañana lo que puedes hacer hoy, porque hoy hace la gran diferencia.
0: Muy bien, bueno, pues me encanta iniciar así la semana con la mejor actitud, pensando en esos detalles que, pues, si le metemos un poquito también ese trabajo a nuestro cerebro de gratitud, de pensar positivo, pues nos va a ir muy bien, y luego iniciando el mes, pues qué mejor, ¿no?
2: Sí, exacto, pensar positivo, y vuelvo a repetir, no es el pensamiento ese positivo superficial, sino es pensar positivo. El pensar positivo para mí es decir, ¿qué voy a hacer con lo que tengo? ¿Qué dones son los que tengo? ¿Qué habilidades son con los que tengo? ¿Y qué es lo que voy a desarrollar con esto que tengo? Y un paso a la vez, un día a la vez, y a resolver una situación una por vez, porque a veces queremos resolver las cosas, todas las cosas al instante, y cuando pasa eso, ¿qué crees? Nos llenamos de tantas cosas en nuestra cabeza, en nuestra mente, y pues no nos deja avanzar y no vemos con claridad. Entonces, amigo, amiga mía que me escuchas, toma asiento, toma aire, respira, siente el latido de tu corazón, y si lo sientes, tienes vida, y con vida puedes hacer muchas cosas. Así que todo lo tuyo, cuida tu salud y por favor, amigo, amiga mía, sonríe.
0: Muchísimas gracias, Daniel. ¿Dónde podemos nosotros seguirte en tus redes?
2: Pueden seguirme en Daniel Flores. Soy Daniel Flores en Instagram. Yo soy Daniel Flores en Instagram, en Facebook como Daniel Flores. Y para los próximos eventos que tenemos, vamos a tener un evento gratuito de desarrollo personal el 17 de junio. Quien gusta, y te mando después la información, están completamente invitados.
0: Claro que sí, muchísimas gracias. Gracias por estar conectado también aquí con nuestra comunidad. Un abrazo.
2: Saludos, un abrazo y bendiciones, y feliz día y feliz mes de junio.
0: Gracias. Bye. Bueno, pues así iniciamos esta semana, ¿no? Súper bien. y pues
3: sacar lo positivo de todas las lecciones.
0: Sí, yo estaba sacando todo lo negativo hace ratito, pero
3: sí, nomás estaba sacando aquí las malas vibras, echándolas aquí en la cabina. Pobre Andy, aquí le quieres dejar todas las malas energías.
0: Fíjate, hablando de energías, pues les cuento que Trump iba a ser uno de los conciertos donde pues se hace en Washington, ¿no? Por aniversario. Y pues al parecer ya, como hubo muchas cancelaciones de diferentes artistas, al parecer se está cancelando ese evento, ¿no? Es un evento que era organizado, el Freedom 250, que pues más que nada que estaba organizado por un comité respaldado por Donald Trump en Washington, D.C. para conmemorar 250 años de la independencia de Estados Unidos. Y bueno, pues los músicos se retiraron tras argumentar que fueron engañados sobre el carácter apartidista del evento y no querían involucrarse en divisiones políticas. Entonces, pues había varios artistas que ellos renunciaron, ellos dijeron, ¿sabes qué? Yo me salgo. Entre esos estaban Martina McBride de Commodores.
4: The Commodores,
0: Sí, Bret Michaels, líder de la banda Poison.
4: Correcto.
0: John Mack. Y Morris Day, de la banda The Time. Y bueno, pues en un principio, pues habían incluido también otros artistas en esa participación, que era Vanilla Ice, Florida, así se llamaba. Uh-huh. Y también
4: Puros Fat de moda, Morgan. Puros de moda.
0: Ajá, ¿verdad? No, pues es que eran los tiempos donde yo creo que sí alcanzaba a bailar Trump todavía.
4: Pues todavía baila, ¿no?
0: Sí, sí. Bueno. El
4: pasito, ¿no?
0: Sí. Pero, pues, salieron ellos y, pues, propuso cancelar las presentaciones musicales de la feria y reemplazarlas por un evento político. Y, pues, a ver qué es lo que pasa. Entonces, pues se supone, fíjate, los artistas mejor no se quisieron meter en ese problema porque no lo querían hacer partidista, y ahí Trump pues les está dando como quien dice, si hubiera dicho no, es algo por ser presidente o lo que sea, dijo sí, lo hacemos evento político para que se quite, como le gusta
3: matando
0: dar, ¿verdad?
3: Dos pájaros de un tiro.
0: O sea, qué cosas, ¿no? Por eso luego anda uno pensando cosas raras contra Trump. Y luego en este primero de junio, que debe de pensar uno cosas positivas, ¿verdad? Y no, pues ahí con sus cosas a ver qué hace uno. Y fíjate, mejor no pensar.
3: Y fíjate que hablando de cuestiones políticas, California también está llegando a sus elecciones primarias, que es una cuestión histórica, y es que es una noticia muy dominante, ya que en el estado durante este fin de semana que se estuvo viviendo la recta final de las elecciones primarias, que son justamente el día de mañana, 2 de junio, la contienda por la gobernatura se ha mantenido realmente muy cerrada entre Javier Becerra, Steve Hilton y Tom Steeler. Dice, hay unos analistas políticos que han estado describiendo este proceso, este debate, como una cuestión muy impredecible realmente debido a este tipo de elecciones de los últimos años, porque hay mucho descontento realmente por cuestión de los votantes, ¿no? Número uno, por el alto costo de vida, todos los problemas que hay en cuestión de migratoria y todo eso. Pero pues sí está muy, muy, muy, bueno, dando mucho de qué hablar ahorita toda esta contienda electoral.
0: Fíjese, el día de hoy las oficinas van a estar abiertas de 8 de la mañana a 5 de la tarde para que ustedes puedan, una, ir a llevar su boleta. Ya, su boleta ya llena, la echan ahí en las urnas. O mañana de 7 de la mañana a 9 de la noche. Se extiende el horario hasta las 9 de la noche. Mañana es el último día. Les recuerdo que pues es algo muy importante porque nosotros tenemos la opción. Ya no estamos como que no tenemos información. Tenemos la página sdvote.com que al fin y al cabo ahí puedes tener la información de los candidatos. Hay 60 candidatos para gobernadores y nosotros no conocemos a qué es lo que nos estamos enfocando, qué es lo que queremos de un gobernador, a qué se refieren los gobernadores, bueno, ahí está la forma en que ustedes se pueden enterar para qué lado se empuja cada persona, cada candidato, cuáles son las leyes que están proponiendo, en qué es lo que van a trabajar, porque recuerden que pues al fin y al cabo hay muchas personas que le meten un poquito más de apoyo a lo financiero, otros a homeless, otros a educación, otros, bueno, ya saben, así que vámonos a la página, pueden revisarlo, nadie se los dijo, no fue una estación de radio ni televisión, es directamente donde está la información, pero formal, y que no pueden estar echando mentiras ahí, porque ahí esa es la oficial. Y bueno, pues algo oficial que vi es que México venció a Australia en el Rose Bowl de Pasadena. El viernes, ¿verdad?
4: Vi que el sábado, disculpe. El sábado.
0: Uh-huh. Ok. 31.
4: ¿30?
0: ¿No fue ayer?
4: No.
0: Ah.
3: Ayer fue domingo.
4: Ayer fue 31.
0: Ajá. Ah,
3: sábado 30.
0: El sábado 30. Sí, es que yo recuerdo que vi que andaban amigos míos, pues mostrando ahí en video, en vivo, ¿no? Que, ajá, ay, estamos andaban afuera. Y yo dije, ajá, yo la verdad pensé como que iba a haber algo como nada más como, no un partido de fútbol, aunque fue amistoso, ¿no?
4: Sí, partido de los de preparación, el penúltimo para la selección mexicana, que como bien decías, acabó ganando México 1-0. Queda un juego más. Uh-huh. El jueves juegan en Toluca frente a la selección de Serbia. Otro partido amistoso y ya es el último. Ya de ahí ya nos vemos en el arranque del Mundial contra Sudáfrica.
0: ¿Pero para qué sirven esos partidos amistosos?
4: Sirve para manera de ensayo, entrenamiento, ¿no? Porque obviamente como los jugadores vienen de diferentes equipos, pues el director técnico tiene que reunirlos y pues explicarles qué es lo que quiere. Todos saben jugar fútbol, sí, pero la manera en que quiere jugar el director técnico o cómo en teoría quiere sacarles el mejor provecho a los estilos de cada uno de los jugadores, ¿no?
0: Okay.
4: Entonces es conocerse, es coordinación y a eso van realmente los partidos amistosos.
0: Ah, ok. ¿No ganan así como que una medallita o algo porque ganaron todos?
4: No, si acaso algún tema simbólico y seguramente de algún patrocinador, ¿no?
0: Ah, ok.
4: Y la verdad desconozco si fue el caso de este fin de semana, pero no, realmente no.
0: Sí, es que estaba viendo que la fiesta antes, no, yo pensé que era como que iba a haber un evento nada más antes de los partidos, pero no pensé que iba a haber un partido, sino que iba a haber algo como artístico, no sé.
4: Oh, ok. Bueno, de hecho, sí hubo a manera de evento, porque desde el día jueves hubo una especie de media day, uh-huh. Donde todos los jugadores estuvieron con la prensa que estuvo acreditada ahí y con todos estuvieron determinado tiempo y entrevistas y demás. Algo no muy común, honestamente, en la selección mexicana, una especie de dinámica similar a la que se hace en el Super Bowl, donde días previos al partido se hace justo eso. Entonces vienen en ciertos booths y ahí está el jugador y llega toda la prensa, entrevistan y se pasan al siguiente y así van sucediendo.
0: ¿Y por qué no fuiste, Bruno? O sea, ¿tenías que haber andado allá tú con los jugadores de fútbol de México?
3: Lo que pasa es que lo más seguro es que Lorenzo haya estado allá y dije, no, ¿para qué vamos a estar los dos si ahí está Lorenzo?
4: Pues para saludar
3: a Lorenzo. Corina.
0: Pues es que eres tú muy amigo de Lorenzo. Ya ves que dijo que eres su muy amigo.
3: Lo que pasa es que acuérdate que estamos con nuestro partido político.
4: Mm. Oye,
3: entonces,
4: de veras.
3: Todavía andamos ahí.
4: Se me había olvidado.
0: Bueno. Pues fíjense que cambiando un poquito de tema y nos vamos a los espectáculos, hablando ya, si ya hablamos de fútbol, ¿por qué no hablar de espectáculos? Porque ya ves que el fútbol a veces ya se me hace como que...
4: A veces
0: como
4: es,
0: que andan
4: es mucho
0: en la
4: show,
0: misma,
4: sí,
0: ajá,
4: más o menos,
0: ¿verdad?
4: Algo de eso.
0: Pues Dua Lipa y Kajum Turner se casan por el civil y están planeando ya una celebración de 3 días... Y uno de los invitados principales es Elton John.
4: Ah, mira.
0: Imagínate. Entonces, pero ya se unió esta pareja por lo civil allá en su natal Londres. Entonces, pues, piensan echar la casa por la ventana en la siguiente. ¿Cómo
4: bien
0: la
4: por
0: ven?
4: Eso.
0: Sí, entonces, ¿tienes algo?
3: Sí, fíjate que también en la cuestión de espectáculos, Ángela Aguilar y Cristian Nodal volvieron a ser tendencia este fin de semana, y es que, bueno, una de las imágenes más comentadas que se ha estado dando actualmente en redes sociales es en un concierto justamente de Cristian Nodal en la Ciudad de México. Bueno, apareció, como ya es costumbre, la esposa Ángela Aguilar. Cantaron algunas canciones juntos y bueno, obviamente el típico beso que ya es común entre ellos, que se dieron. Y bueno, pues esto comenzó a desatar muchísimas especulaciones, porque ya ves, entre que si se están separados, que si no están separados, ya no sabemos realmente qué es ¿cómo se llama? Estrategia o que no es estrategia, pero bueno, seguramente nuestro compañero Lorenzo nos va a desmenuzar esta noticia y darle toda esa picardía el día jueves, pero pues vamos a irles dando así un poquito por encimita todo lo que va haciendo a lo más importante del espectáculo. Y también una de las noticias que ha estado conmocionando mucho actualmente es el fallecimiento de una influencer, de Paola Márquez, muy conocida, una influencer en México, y es que esta creadora de contenido potosina, muy caracterizada por su calidez, por ser una persona muy cómica, bueno, pues falleció este fin de semana y pues hay una gran conmoción ahorita en redes sociales, tanto por seguidores como por influencers mexicanos, por el fallecimiento de Paola Márquez. Pues bueno, el más sentido pésame para todos los familiares y conocidos de esta influencer.
0: Bueno, algo que llamó mucho la atención también este fin de semana, y bueno, pues no sé, esto yo sé que Andy también va a ser de los que...
4: ¿De qué? A ver.
0: Va a decir.
3: Ay, pues échame el chisme.
0: Yo de repente vi que pusieron, la presidenta de México, ¿cómo está haciendo eso? Y de repente veo a esta cantante, ¡ay! Se me fue el nombre, de aquí de Tijuana.
3: Es Julieta Venegas.
0: Julieta Venegas, que me acabo de estar en su rueda de prensa. Correcto. Y que nunca mencionaron nada de eso.
4: Ajá.
0: Sobre la canción que sacaron para el Mundial.
4: Para el Mundial, sí. No la escuché.
0: ¿No la escuchaste?
4: No la escuché. Es mi recomendación. Yo la escuché y no la escuché. No se haga ese daño, de verdad.
0: O sea.
4: Es mala.
0: Estaban
4: mala lo que le sigue.
0: Es que estaban comentando que cómo es injusto, que porque esa canción la mandó a hacer la presidenta Sheinbaum con para que lo sacara para el mundial, pero que es súper feminista. O sea, que sí. ¿Qué tiene que ver toda la historia de una mujer?
4: Y de hecho está basada en otra canción de un grupo de Puebla.
0: Oh.
4: Un grupo poblano son los autores de esa canción e hicieron esta adaptación, o bueno, Julieta hizo la adaptación a esta, para, de hecho la canción se llama La Niña Futbolista.
0: Uh-huh.
4: Sí, muy, muy cargada de término en el sentido feminista, empoderamiento, o sea, bienvenido al fútbol femenil, pero la verdad la canción...
3: Nada que ver con el mundial.
0: Exactamente, era lo que están diciendo, que cómo es posible que en algo que se está celebrando ahorita el mundial, donde es mundial de equipos de hombres, no porque sean machistas,
4: sí,
0: pero
4: si
0: es fuera, un mundial.
4: Pues el mundial, ajá, femenil, hombre.
0: Pero ¿por qué meter
4: podría,
0: en
4: eso? Aunque está flojona, ¿eh?
0: Sí, sí, pero ¿por qué meter una canción que vaya como, okay, están los hombres, pero ¿por qué nos vamos a quedar las mujeres atrás? También la mujer puede, pues sí, pero, o sea, no es el momento de meter una canción que sea feminista.
4: Claro.
0: Donde hubiera sido donde que las mujeres la apoyen al
4: si
0: mundial.
4: Si la canción fuera buena, hasta pasa, pero es mala, de verdad. Julieta, gracias, pero no gracias. No, de verdad, malísima, ¿eh? Mala.
0: Híjole.
4: Lo que le sigue. No, o sea, no he leído un comentario positivo, te lo juro.
0: ¿Sí?
4: Uno no lo hay. Y revísenlo ahí en YouTube.
3: ¿Pero ella la escribió?
4: Hizo la adaptación. Como te decías, la canción es de otro grupo.
3: Ah, ok.
0: Ya. Ok, para mí, o sea, para lo que yo estoy pensando, o sea, de verdad, en la rueda de prensa que fui la otra semana, uh-huh, no platicó nada de eso. Entonces, por eso... No sé si bajar la foto con ella.
4: No,
3: es ¿será que la quito?
4: La semana pasada te tocó quito? Verla porque fue el arranque de su gira.
0: Sí,
4: ¿no?
0: Sí,
4: en Tijuana, norteña. Y Mexicali, la norteña, el nuevo disco, lanzó un libro.
0: Uh-huh.
4: O sea, eso está perfecto. Felicidades, Julieta, hasta paisana ahí. Y todo. Sí, claro.
0: Sí.
4: Pero entonces, gracias, no, gracias.
0: No, pues así es como están las cosas. Tanto en todos los puntos importantes, ¿no? Pero mañana les recuerdo que vamos a tener también, como inicio de cada mes, qué es lo que nos tienen en las bibliotecas de San Diego. Ya saben que hay muchos eventos gratuitos también. Y bueno, pues mucha información. Muchísimas gracias, Bruno, por... Pues siempre por tu carisma y simpatía, que no te caracteriza.
3: Que
0: te
3: sí, es increíble, Laurita. Uh-huh.
4: Sí, eso.
3: Sí. Muchísimas gracias, Laura, por este día estar aquí con nosotros, compartir tus malas energías, toser, ahogarte y demás. Muchísimas gracias. Ah, muchísimas gracias también por las donas de inicio de mes. Esas estuvieron increíbles. Muchísimas gracias a todos los que nos estuvieron sintonizando esta mañana. Andy, muchísimas gracias. Espero que pronto se te quite el antojo de esas donas. Muchísimas gracias, Gael, también por hacer posible esta transmisión.
4: Gracias, gracias. No, ya se me hace que ya ni me los voy a comer las donas.
0: Las estoy cuidando.
4: Ya se me quitaron. Sí, exacto. Mejor le voy a hacer caso.
3: No los cuides tanto.
0: Sí. No. Es que imagínate. Sí, los tengo que cuidar. Son mis compañeros.
4: Gracias.
0: Siempre así como les mando todas las buenas vibras también. Ajá. O sea, quiero que estén bien.
4: Ah, bueno.
0: Sí.
4: Ok. Y bueno, pero en algún momento llegarán esas donas, ¿no?
0: Ya cuando vea que sí se portaron bien.
4: O sea, cuando ya estemos portándonos bien, entonces vénganse a portarse mal. ¡Ah, qué suerte! Aquí entonces, nos quedamos en los años maravillosos, en Norte 800 y a las 4 de la tarde, Inexpertos.
0: Y felicidades para la persona que se sacó los boletos el viernes. Pusimos en las redes sociales, Instagram, en Facebook, la ganadora, que es Margarita Armenta. Entonces, felicidades, gracias a todos por siempre estar ahí al pendiente. Vamos a tener después más promociones para que siempre estén atentos tanto a De Todo y Más con Laura, Bruno, Andy y Gael. Y también para que estén atentos a las redes sociales de Norte 800 AM. Ahora sí, lo mejor de lo mejor, buen inicio de semana, de mes y besos. Bye, bye. Bye.

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1: Aquí estamos iniciando Los Años Maravillosos. Muy buenos días a todos. Soy Andy Mendiolea. Gracias, gracias por estar aquí sintonizándonos o conectados a través de la aplicación de Esquina 32 Radio. ¿Ya la tienen? Perfecto. Bienvenidos a todos en Norte 800 AM, en la zona de San Diego y Tijuana. También Mexicali, Estéreo Baja 1190. Muy buenos días para todos. Vamos a arrancar la semana, el mes de junio y obviamente este programa, Los Años Maravillosos. ¿Cómo está la temperatura en la región? En el sur de California, en este momento, San Diego, 66 grados Fahrenheit y esperamos una máxima de 68. En Imperial Valley, 86 grados al momento y se espera una máxima de 102. Para Tijuana, en este momento, 18 grados Celsius y esperamos una máxima de 20 grados. Mexicali, en este momento, 31 grados y esperamos una máxima de 39. Así que ahí está la información del clima. Clima calientito, ¿no? Sobre todo en la zona, obviamente, de Mexicali, Imperial Valley, pero también en el lado de Tijuana y San Diego, la verdad es que las temperaturas no están bajando mucho o también no están subiendo tanto, así que tomen sus precauciones. Nuestro WhatsApp, el 664-599-9446, está listo para ustedes. Ya por ahí están llegando algunos mensajes, muchas gracias. En la siguiente intervención, obviamente, estaremos ya leyendo parte de estos. Así que bueno, vámonos con música y nos lleva a 1987 para escuchar a este grupo que a muchos nos gusta bastante, la verdad. Se trata de The Cure, Just Like Heaven, aquí en Los Años Maravillosos en Esquina 32 Radio. Muy buenos días, aquí estamos.

1978, The Cars, Just What I Needed, justamente de su disco debut, es lo que acabamos de escuchar acá en Los Años Maravillosos. Vámonos al WhatsApp, al 664-599-9446. Arturo por acá nos manda mensaje, nos dice: lindo día a todos, espero estén súper bien. Quiero escuchar a Bad English, Forget Me Not, arriba a los 80s, dice Arturo. Gracias, la buscamos, Arturo, con gusto. Por acá nos saluda Isela y nos dice: buenos días, Andy. Saludos a toda la audiencia maravillosa, excelente lunes e inicio de mes. ¿Podrías poner a Enrique Iglesias, porfa, con Trapecista, va? También lo buscamos con gusto. Así que bueno, ya tenemos un par de canciones para agregar a la lista del día de hoy. Mientras tanto, nos vamos a ir a 1990. Del disco Obsesión de Miguel Mateos, justamente Obsesión. Aquí, en Los Años Maravillosos, en Esquina 32 Radio. Buenos días.

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1: Aquí seguimos en los años maravillosos. Gracias, gracias a todos por estar escuchando el programa y bienvenidos a quienes se van sumando justamente a la transmisión. Vámonos con el WhatsApp, el 664-599-9446. Por acá nos saluda José Antonio y dice: muy buenos días, Andy. Saludos para ti y buen inicio de mes para todos. Ya sexto mes, wow. No lo puedo creer, dice. Así que a darle, ¿me podrías poner la canción Heroes de David Bowie? Muchas gracias y buen inicio de semana. Gracias, José Antonio. Claro, la buscamos. Lulú por acá de Chulavista dice: buenos días, Andy. No se murió el amor, dice, dedicada para mi Jorge. Saludos para todos. Pues ya sonó la canción y aquí obviamente complementamos con tu mensaje. Muchas gracias, buenos días para todos. Vámonos justamente con algo que nos pidieron hace un rato en el WhatsApp, algo de Bad English. Y justamente nos vamos a ir con el que fue el primer sencillo allá en 1989 con el disco debut de esta banda. En junio de 1989 se lanzó este disco, la canción Forget Me Not, Bad English, aquí en los años maravillosos en Esquina 32 Radio.

Ahí tuvimos a The Cardigans, una canción de 1996 que forma parte del tercer disco de esta banda sueca y que básicamente con ellos los conocimos a nivel mundial. Pero perfecto, ahí estuvieron The Cardigans. Vámonos con el WhatsApp de nueva cuenta, 664-599-9446. Nos saluda Sandra y nos dice: buen día, Andy. A ver si ahora alcanzo, si puedes poner You Still the One de Shania Twain, dedicada a mi cariño, porfa. Excelente inicio de semana para todos. Muchas gracias, Sandra. La buscamos con mucho gusto. Claro que sí. Y justamente hace un rato también nos habían pedido a Enrique Iglesias. Y esa canción nos lleva a 1996. Esto es Trapecista, Enrique Iglesias, en los años maravillosos, en Esquina 32 Radio.

1984, el amante bandido. Fíjense, desde ese año, ese amante bandido que se cuela. Miguel Bosé. Wow, cuánto tiempo ha pasado, ¿verdad? Y todavía nos quedamos un poquito con la muy buena experiencia de haberlo mirado hace poco más de una semana en la ciudad de Tijuana. La verdad, muy, muy buen show. En fin, vámonos con otra canción que nos pidieron a través de el WhatsApp. Se trata de Shania Twain. Ella lanzó la canción You're Still the One. Esta canción fue lanzada en 1998 y la tenemos acá, en Los Años Maravillosos, en Esquina 32 Radio. Seguimos. 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

1977, David Bowie lanzó esto llamado Heroes. We can be heroes, dice David Bowie. Así estamos llegando al final del programa del día de hoy. Muchísimas gracias a todos por escucharnos a través de las estaciones de Esquina 32, Radio Norte 800 en la zona de Tijuana y San Diego, Mexicali, Estéreo Baja 1190. Muchísimas gracias. Recuerden que este programa Los Años Maravillosos es de lunes a viernes de 9 a 10 de la mañana, precisamente en estas estaciones de Esquina 32 Radio. Estamos terminando el programa, tenemos nuestro bonus track, por supuesto, y nos vamos a ir a 1986 para escuchar algo del disco Entre el Cielo y el Suelo, Mecano, Cruz de Navajas, aquí en Los Años Maravillosos, en Esquina 32 Radio. Gracias, hasta mañana.

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1: ¿Bueno?
2: Sí, sí, Talía, ¿hablas tú?
1: Sí, ¿quién habla?
2: Eric, ¿cómo estás?
1: Bien, ¿y tú?
2: Oye, pues hoy hay una función muy buena, quería ver si querías ir al cine.
1: ¿Ahorita?
2: Pues, es a las 8.
1: Es que me da pena.
2: ¿Pero por qué?
1: Pues porque hace mucho no te veo.
2: Yo tampoco, pero vamos, ¿no?
1: No sé, déjame ver.
2: ¿Qué tienes que ver?
1: Tengo que ver, pues, pedir permiso.
2: ¿Y a quién pídele permiso?
1: Es que ahorita no está mi mamá.
2: Entonces, ¿me hablas o te hablo al rato?
1: No, háblame al rato.
2: Okay.

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1: 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Noticias, deportes, entretenimiento y mucho más. Y ahora sí, bueno, pues comenzamos. Les han puesto a pensar que hay personas que observan la historia y otras que dediquen su vida a rescatarla y a compartirla antes de que desaparezca. Hoy en Mentes Curiosas nos acompaña un historiador e investigador que ha documentado parte de la memoria de nuestra región a través de investigaciones, libros y proyectos culturales como la historia de la icónica ensalada César, migración, charlas, podcast, YouTube y más recientes, ahora sí que datos que comparte a través de diferentes plataformas. No pierde ahora sí que la oportunidad de buscar qué medio para acercarnos lo más valioso que tenemos, que es la historia de nuestra ciudad. Y lo más reciente, bueno, pues el proyecto de arquitectura fermentada relacionado al antiguo casino Agua Caliente. Este es uno de los más recientes y, bueno, pues más adelante lo vamos a ir ahora sí que conociendo. Una conversación sobre identidad, memoria y la pasión de documentar lo que otros olvidan. Y hoy no es la excepción. La mente curiosa que nos acompaña, Fernando Escobedo de la Troya. Bienvenido.
2: Muchas gracias, Joan.
1: Al contrario, Fernando, un gusto tenerte aquí en cabina en Mentes Curiosas y ahora sí, totalmente mente curiosa. Queremos saber primero cómo despierta la historia en ti, el gusto por la historia y no solamente como para consumirla, sino para compartirla, ¿no? ¿En dónde creciste? ¿Cómo era tu entorno? ¿Qué fue lo que te atrapó? ¿Si fue algo que te inculcaron o fue un gusto personal?
2: Pues uno pensaría que un historiador, pues de niño, de chiquito, 5 a 10 años, anda leyendo libros ya desde ese entonces, pero libros de historia, pero lo que sucedió tiene mucho que ver con la cultura pop y sobre todo que yo soy una generación de la televisión y el ingreso del internet, ¿no? Entonces los programas de ciencia ficción tenían un gran impacto en mí, sobre todo películas como Back to the Future, Volver al Pasado, Jurassic Park, Stargate, las series Sliders. O sea, era una cuestión de movimiento a través de diferentes dimensiones, sí. o en el tiempo en específico, ¿no? Sí. Entonces mi imaginación empezó a volar y empezó a emocionarse por ese tipo de cosas. Luego teníamos pues lo que es KPBS con su programa este de Nova, uh-huh, que manejaba toda la cuestión de la ciencia detrás del tiempo y la ciencia detrás del espacio, y uno se emociona. A lo mejor no tomé el camino de las ciencias duras, pero sí el de las ciencias sociales y específicamente el de la historia, ¿no? ¿Cuándo fue el primer, digamos, que mi introducción directa ya a empezar a leer historia, aparte de lo que me dejaban en la primaria? Uh-huh. Sería cuando el papá de mi mamá, don Jesús de la Torre Verduzco, nacido en Guanajuato, cuando yo tenía como unos 11 años más o menos, 10, 11 años, me dice: ven, te voy a regalar algo y vamos a mi biblioteca. Y me saca una de sus enciclopedias completa de historia universal. Yo empecé leyendo historia universal y sobre todo me emocionaba lo que es la mitología griega, la mitología romana, las culturas orientales, la mitología prehispánica. Y entonces empecé a alimentarme de todo esto gracias a mi abuelo. Y él me empezó también a platicar un poco de la importancia de la familia y de la historia de la familia, que pues es la familia de la Torre, viene de allá de Guanajuato, pero principalmente también un vínculo muy fuerte con la frontera a través de Ciudad Juárez y El Paso, Texas. Entonces, por ese lado, en cuestión de los inicios, ya después mi papá, cuando vio que yo me estaba emocionando mucho con la cuestión de la historia, y conocer también el pasado familiar. Me comenta, pues, es que tienes a tu tío bisabuelo, que fue el fundador del el Palacio Hayalay, don Mariano Escobedo González, y me empezaba a hablar un poquito de eso, y me empezaba a hablar también del lado de su mamá. Su mamá nació en Tijuana, en Zaragoza, en 1927, cuando se llamaba Zaragoza por un tiempecito, del 25 al 27 más o menos. En el 28 ya lo cambiaron de nuevo a Tijuana. Y pues ella amaba la ciudad, su mamá, mi abuelita. Era Cuca o María del Refugio Gómez Sandoval. Ella vivía en La Cuarta, justo a un lado de la casa de Javier Batis. Fueron vecinos mucho tiempo. En sí, la familia de mi abuelita llegó a apoyar muchas veces a la mamá de
1: por la rampa de Javier, yendo a la Casa de la Cultura.
2: Sí, sí, sí. Entonces eran vecinos muy cercanos y de todos los que vivían ahí, de todos los que vivían en el pueblo, porque todos se veían prácticamente como amigos, digamos, como amigos. Era muy poquita gente, ¿no? Entonces, mi papá me platica de eso. Mi abuelita consideraba a Tijuana que era, mi papá me lo decía, que era la capital del mundo. Yo no entendía realmente por qué me decía que era la capital del mundo, hasta que empecé yo mismo, como historiador, como investigador, a tener una preocupación por el pasado de la ciudad.

0: Luego me di cuenta que existía la comunidad libanesa, los armenios, pues la persona para la que yo trabajo actualmente es Armando Abakian Gámez. Son los dueños del Hotel Caesars, del edificio Caesars, son armenios. Y dije, bueno, entonces había muchas comunidades y también me empecé a tener pláticas muy interesantes con amistades, amigas, amigos. Una amiga que era de la comunidad china antigua, de los primeros chinos de Tijuana, la familia Lui. Y también empecé a como que a formar un archivo de cada comunidad y darme cuenta que había una gran diversidad. Y dije, ah, bueno, entonces por eso los rusos también, los judíos de diferentes partes del mundo, los japoneses. Y dije, entonces por eso mi abuela decía que Tijuana era la capital del mundo. Si había tan poquita población...
1: Y todo mil, lo que logra
0: concentrar. Y había
1: concentrar.
0: Un montón de comunidades de diferentes partes del mundo por ser frontera, porque había dólares, porque había un boom durante los 20, sobre todo económico, y porque Estados Unidos también estaba desarrollando unas políticas migratorias muy conservadoras, yo le llamo racistas, pero muy conservadoras, de bloquear la entrada de europeos del sur, europeos del este, orientales, que no los dejaban entrar. Y de otras partes del mundo, ¿no? Entonces estos se quedaban varados aquí, entraban por Veracruz, buscaban la manera de llegar a la frontera, no podían cruzar muchas veces, lo querían hacer legalmente muchos de ellos y tardaban 10, 5, 10, 15, 13 años en que les dieran la oportunidad de cruzar y otros decían, ¿sabes qué? Ya me gustó este lugar.
1: Sí,
0: se quedaban.
1: Claro, o sea, yo he escuchado muchísimo precisamente eso, la historia de personas que iban de paso.
0: Exacto.
1: Pero deciden, no es, ay, el destino hizo que me quedara aquí porque no se me dio cruzar. No, deciden quedarse aquí. Es como, ah, ¿para qué me voy? Y aquí hacen ahora sí que su vida, ¿no?
0: Sí, sí. Lo que quieren es sobrevivir. Muchos de ellos están huyendo, en esa época estaban huyendo de la posguerra, posprimera guerra mundial, de una debacle y una serie de problemas económicos que estaban ocurriendo allá en Europa y en diferentes partes del mundo. Y otros también llegan por cuestiones de persecución en sus propios países, por diferencias culturales dentro de los países, como la cuestión de los armenios, que pasaron por lo que se considera un genocidio, el imperio turco primero y después el mismo estado turco lo mantuvo por varios años. Entonces ellos tuvieron que averiguárselas para poder sobrevivir, ¿no? Y muchas de esas personas es lo que estaban haciendo. Por ejemplo, grupos de italianos también estaban en cuestiones de persecución. No se ha abordado mucho el tema, pero con la llegada de Franco, con la llegada del fascismo, de Mussolini a Italia, Franco está en España, con la llegada de Mussolini empieza a haber muchos cambios y sí existía un partido socialista muy fuerte en Italia, y pues Mussolini estaba totalmente opuesto a eso, siendo de extrema derecha, y básicamente una serie de padres de familia se ponen de acuerdo para enviar un grupo de como 25 jóvenes de entre 18, 19 a 12 años para rescatarlos de todos los conflictos que estaban pasando allá, y muchos de ellos llegan primero, pues llegan a Veracruz, luego los mandan a Jalisco a una hacienda, vienen de Trentino, de una ciudad, de un pueblo que se llama Dro, y muchos de ellos terminan llegando a Tijuana. Estos jóvenes, muchas familias se quedaron, la familia Matteotti, la familia Santini, la familia Springa, así varios de esas familias, Bombardelli, que pues por las cuestiones políticas de sus propios países y las persecuciones y los conflictos y los problemas económicos, pues tienen que llegar, escapar y tratar de rescatar sus vidas, a sobrevivir.
1: Me llama la atención porque decías al principio que no te dedicaste a la ciencia, pero yo creo que tomando en cuenta las películas de ciencia ficción que mencionabas, ¿no? Pero yo siempre he dicho y estoy convencida que la realidad supera la ciencia ficción. y ve todo este antecedente, toda la gente que pregunta qué tiene Tijuana que la vuelve tan interesante históricamente, cuando es una ciudad relativamente joven en comparación con otras, bueno, pues ahí está la respuesta, ¿no?
0: Está la respuesta, y no nada más eso, sino que tenemos un corredor envidiable que creo que, pues del lado de Estados Unidos, creo que sí lo han aprovechado mucho más, pero es un corredor que abarca, ahorita ya es toda la península.

0: y lo que es California hasta San Francisco, ¿no? Pero en esa época estábamos hablando de por lo menos tres puertos importantísimos, incluyendo un cuarto que era menos importante como San Diego, pero tenías a la naval ahí, a la naval de Estados Unidos, la sede más impresionante de embarcaciones navales de gobierno de Estados Unidos estaba en San Diego desde 1916, 17 más o menos, pero los puertos eran Ensenada, tiene San Diego, Los Ángeles y San Francisco, y son puertos internacionales que te conectan con el mundo de una manera que ninguna otra ciudad, yo creo, ¿no? Ninguna otra ciudad de México la tiene. Entonces, simplemente la ubicación, como sí, dicen los americanos, totalmente. Location, location, location.
1: Sí, total.
0: Le tocó la suerte, pues, cuando se da el Tratado de Guadalupe Hidalgo, la parte en el país con esta derrota humillante que sufrió México en la pérdida del territorio, pero la línea quedó exactamente a la orilla de un rancho que pues, de una familia que se apellidaban Argüello, uh-huh, de Don Santiago Argüello, y ahí queda la línea y le toca la suerte a esta familia de que, pues, con el tiempo, las ciudades que están ahí, justo pegadas a su rancho, se van a convertir en tres de las ciudades más poderosas de Estados Unidos: San Diego, Los Ángeles y San Francisco. Y el estado más poderoso de economía estatal en ese tipo de división política más importante del mundo.
1: Justo con esta última frase que mencionas, es lo que te iba a comentar. Un invitado, el doctor Ismael Plasencia, economista, uh-huh, aquí hace mucha referencia cuando viene a cabina que es muy importante conocer la historia para entender precisamente desde política, economía, todo, ¿no? Y te iba a preguntar a ti, entonces, ¿por qué? ¿A qué le atribuyes? Que es extraño que alguien se interese tanto por la historia cuando tenemos ahora sí que esta información tan valiosa.
0: Yo creo que no se ha rescatado aún, o sea, estamos en un proceso, como dijiste hace rato, es una ciudad joven y por lo tanto las instituciones también son jóvenes, y las instituciones que generan ese tipo de conocimiento están apenas también desarrollando a los estudiantes que se van a encargar del futuro de analizar el pasado de la ciudad. Está poco a poco formando, estamos hablando de quizás unos así 35, casi 40 años de que se están formando historiadores, pero apenas unos 20 años de que se están formando estudiantes de posgrado aquí mismo, en las instituciones aquí en Tijuana, como es en el Instituto de Investigaciones Históricas de la UABC. Entonces es un proceso, y aparte va de la mano con los cambios en la tecnología, el acceso a los documentos ahora digitalizados, que en un pasado no existía. Digamos que se nos está facilitando un poco más, pero tienes, claro, que tener el interés y sobre todo superar los discursos que existen sobre la ciudad, irlos tumbando poco a poco. Cuando analizamos, como tú mencionaste, la realidad supera la ficción.
1: Fíjate, ya nos comentaste en qué momento nació tu interés por la historia, ¿no? Uh-huh. De alguna manera te acercó tu abuelo a verlo con otros ojos. Uh-huh. ¿Recuerdas cuál fue el primer tema histórico que realmente te atrapó? ¿Fue familiar con el High Alley o qué fue?
0: Digamos que superficialmente, en plática, sí, la parte de mi familia Escobedo, uh-huh, me interesó mucho, pero yo era un jovencito, nada más era interés, y sí le hacía preguntas a mi papá, pero allá como investigación, uh-huh, el primer tema como historiador que yo abordé es el de un ex general de la Revolución Mexicana, el general Ascanio Fernández Pinto, que su hijo fue un abogado aquí también muy importante en la ciudad de Tijuana. Y conociéndolo a través al general, a través de su hija, de la hermana del abogado, la señora Lourdes Fernández Pinto Marcín. Entonces, ella me ayudó a observar este pasado que mi papá me platicaba con fotografías, con algunos que otros documentos, con su propia vivencia, porque ella llegó a Tijuana en el 38 y cuando yo la conocía estaba bastante grande, y entonces tuvo una visión de la ciudad. Digamos que no le tocó ver los 20, pero su papá ya estaba vinculado, por ejemplo, con el general Abelardo L. Rodríguez desde, uh-huh, antes. Su papá había sido el encargado del departamento de Detal del Estado Mayor Presidencial del general Abelardo L. Rodríguez cuando él fue presidente de la República en el 33. Entonces ya había un vínculo con estas personalidades que son importantísimas en la región, y eso despertó muchísimo interés y sobre todo me hizo a mí empezar a hacer estas conexiones desde lo pequeño, desde lo casual, hasta lo internacional, hasta la historia nacional, la historia internacional, y cómo algo que te encuentras ahí tirado en un cuarto en la casa de una persona que acabas de conocer te puede llevar a tener una visión amplia y a dejar de tener esta visión de rancho de que Tijuana está es la, ¿cómo le dicen en el sur? ¿Cómo les dicen? Que es el ya se me olvidó la palabra que utilizan, pero la provincia.
1: Ah, ya. Sí. Sí, y te iba a decir, o sea, ¿por qué crees que históricamente Tijuana ha sido tan subestimada?
0: Muy subestimada. Lo mismo que vamos a hablar al rato, lo del Casino Agua Caliente, todavía no está bastante, no está comprendido. O sea, se ha hablado muchísimo, se han visto fotos y se ha dicho que los artistas venían aquí, pero no se han analizado realmente las razones, los porqués.
1: O sea, algo muy leve de todos los años.
0: Exactamente.
1: ¿No?
0: Nada más es lo que se ha platicado es como una visión de una evolución superficial y aparte lo que se observaba, la gente bella que se iba al lugar. Pero los porqués, los cómos y los cuándos, eso te lleva a conflictos y a cuestiones de interés político, económico, nacional e internacional para comprender por qué aquí se hizo este espacio, por qué en la frontera y por qué sin ningún cuestionamiento por parte del gobierno de los Estados Unidos, siendo la frontera pegado a California, ¿no?
1: Simplemente, o sea, la dinámica, así como mencionas de la frontera, ¿cómo ha cambiado a través de los años? Entiendo que porque se requieren más controles, hay más población y todo, ¿no? Pero sí, mucha gente pasaba así nada más, luego ya nada más con cierta, yo recuerdo que nomás pasaba así, decía, soy ciudadana americana, se cuenta, y ya no te pedían nada, cosas así, ¿no?
0: Todavía en los 90 se podía hacer eso, a mí me llegó a tocar hacerlo una o dos veces, nosotros teníamos nuestros documentos, pero de repente el clásico que se te olvidó, y tu papá te dice, todos digan esto. si me está escuchando uno de la garita, mejor ya no hablo de eso, mejor. Pero sí, la población ha cambiado en Tijuana muchísimo. Estamos hablando que en 1920 solo había 1,000 habitantes, perdón, para 1924 había 1,500 habitantes, 1,450, o sea, nada más hubo un incremento del 20 al 25 de 450 a 500 personas, y para 1929 ya creció a 10,000, es decir, lo que realmente impactó en el crecimiento de la población de Tijuana no es tanto la prohibición del alcohol, sino, desde mi perspectiva, la prohibición de la migración en Estados Unidos. Cuando se viene la prohibición más fuerte, que es la del 24, la ley está del 24, de repente, casualmente, crece 1,000 veces más la población de Tijuana. Estamos hablando de 1,000 a 10,000. O sea, una multiplicación mucho más grande, ¿no? De población. Ya de ahí en adelante, nada detuvo a Tijuana, ¿no? 2,000,000, entre 2,000,000 y 2,500,000 en cuestión de población flotante.
1: Vamos a hacer una pequeña pausa y de regreso quisiera que me dijeras cómo describirías la identidad de Tijuana con todo esto que nos estás compartiendo. Vamos a una pequeña pausa, regresamos aquí en Mentes Curiosas.

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0: Estamos de vuelta aquí en Mentes Curiosas. Nos encontramos con nuestro invitado, el historiador e investigador Fernando Escobedo. Y antes de, pues ahora sí que de irnos a corte, le preguntaba cómo describiría la identidad tijuanense con todo esto que nos está compartiendo, en donde en tan pocos años, porque es una ciudad relativamente joven, pues se ha formado una historia grandiosa por la concentración, ahora sí que de muchísimas personas de todos los lugares del mundo, ¿no? Entonces, antes de ir a corte, nos compartía todo esto tan enriquecedor. Fernando, ¿cómo describirías la identidad tijuanense?
1: Híjole, ese es un tema muy complejo, hablar de identidad, porque son identidades y se fusionan, como lo mencionaste, o sea, son identidades en general, y Tijuana, al ser frontera, es una frontera que constantemente está retroalimentándose de nuevas poblaciones. Inclusive, me imagino que este mismo año, o sea, llegando gente nueva que trae sus propias identidades de sus pueblos en Michoacán, uh-huh, o sus ciudades en Michoacán, Guerrero, Veracruz, Yucatán, o Puebla, Ciudad de México. Hace 10 años algunos llegaron, otros llegaron hace 20, otros llegaron hace 30, y así te puedes ir hasta finales del siglo XIX, cuando apenas estaban llegando las primeras familias ya a un establecimiento, digamos que los inicios de un establecimiento urbano. Entonces la identidad de Tijuana es esa, creo, es algo cambiante, es algo que desgraciadamente también, por un lado es bueno porque constantemente está alimentándose de nuevas identidades, pero por otro lado se va como perdiendo también esa identidad, las identidades antiguas.
0: Porque, que ahí es donde entras
1: porque
0: tú.
1: Porque crecen, sí, el historiador tiene que entrar ahí, justo en ese momento, y él es el que tiene que rescatar ese pasado de generaciones que llegaron del siglo XIX a principios de del siglo XX, o la década, a los mediados del siglo XX, la década de los 50, etcétera, porque una ciudad que no comprende sus fundamentos, sus bases, pues no, nunca va a entender y no, nunca va a poder defenderse a sí misma en caso de que haya comentarios por parte de gente de otras partes del mundo, uh-huh, o de otras partes de México mismo, que te pueden hablar de Tenochtitlan, o te pueden hablar de las ruinas mayas, o te pueden hablar de un edificio que se hizo en el siglo XVIII en Puebla o en Ciudad de México. Entonces, si no hay nadie que esté tratando de reconocer lo que han construido poco a poco las primeras generaciones, nunca vamos a poder decir qué se hizo en Tijuana.
0: Fíjate que tiene, o sea, totalmente, ¿no?, de acuerdo. En una ocasión, ya hace algunos años, tenía un proyecto que estaba por hacer en la maestría. Y me acuerdo bien que Roberto Lango, que apoyaba el proyecto del Burro Cebra, una vez me preguntó, oye, Giovanni, ¿de qué se trata tu proyecto? Y tiene que ver con el tema de educación. Y iba yo a la colonia Maclovio Rojas a, uh-huh, dar el proyecto, a dar una clase, y me dijo, cuando llegues ahí, pregúntale a los niños qué saben de Tijuana, uh-huh, y luego a sus papás. Entonces, pues tenía a todos los niños enfrente y a los papás, y dije, ok, tenía esta curiosidad que también el de hacer la pregunta, y efectivamente, ¿qué saben de Tijuana? Y los niños no sabían absolutamente nada, nada, nada, nada. Entonces, ok, ¿y son de aquí? Sí, obviamente eran pequeñitos, ¿no? Entonces, estos habían nacido aquí en Tijuana, la mayoría, y los papás, ¿no? ¿Qué saben de Tijuana? Levanten la mano. Y nomás dos, estoy hablando como de 50 personas, dos levantaron la mano. Y me dice una que no era de aquí, pero que sabía que Tijuana se había fundado por la tía Juana, pero que no sabía, que era una señora de un rancho y que era lo único que sabía, ¿no? Y otra señora nomás dijo que sabía una que otra cosa de la Avenida Revolución, uh-huh, que era la zona más transitada, pero hasta ahí. Y me llamó la atención efectivamente eso que mencionas, ¿no?
1: Sí, es importantísimo la labor de los historiadores y de la gente que trabaja el tema de la memoria en cualquier ciudad del mundo. Yo creo que Tijuana Específicamente por este fenómeno de la migración, necesita fortalecer muchísimo el trabajo de las nuevas generaciones para comprender la cuestión de la memoria colectiva, comunitaria, y no nada más quedarse encajado como con esta es mi etapa de la comunidad. Uh-huh. Y yo lo único que voy a hacer es rescatar mi etapa de la comunidad.
0: De aquí para adelante.
1: De aquí para adelante, porque si no, no hay raíces. Y entonces se pierde, es como si estuviéramos desconectados, como si Tijuana estuviera desconectada de principio a fin. Y creo que cualquier ciudad importante siempre ha estado conectada de principio a fin. Tú vas a Nueva York, o vas a París, o vas a cualquier de las capitales de Sudamérica, o a Ciudad de México, está conectada de principio a fin, y los ciudadanos, la comunidad está orgullosa de sus raíces de principio a fin. Entonces Tijuana no debe de ser la excepción, pero lo que pasa es precisamente que las instituciones son jóvenes y que poco a poco van a ir saliendo nuevas generaciones que se preocupen y que empiecen a dialogar unos con otros. Por ejemplo, que yo me encuentre también otras personas jóvenes que les interese la historia y que entren en diálogo conmigo. Yo les voy a pasar lo que yo aprendí de mis profesores y ellos lo que están viendo y observando, su propia percepción de la ciudad, van a interpretar lo que yo les estoy diciendo, ¿no? Entonces es difícil la cuestión de la identidad, pero yo creo que es una identidad desconectada en la actualidad, que está en formación y que necesita mucha atención, porque yo creo que tenemos que estar orgullosos de la ciudad y de lo que se ha hecho en esta población. Es una gran historia y le hace falta muchísimo trabajo todavía para comprenderla de principio a fin. Ha habido discursos que le han hecho muchísimo daño y que los mismos pobladores antiguos de la ciudad no sabían ni qué decir cuando iban a otras ciudades. Sentían hasta cierta vergüenza porque estos discursos ni siquiera se crearon aquí. Se crearon en otras partes y no se animan a decir nada porque, oye, pues, ¿qué hice? ¿Qué se hizo? Y luego también había como una dislocación en cuestión de generaciones, por ejemplo, con los que nacieron en los 50s, que crecieron en los 60s, los papás que nacieron en los 20s o quizás hasta un poquito antes, mucho antes, eran muy callados. Y eso me he topado siempre, muy callados, no compartían tanto lo que había pasado antes.
0: No, compartan.
1: Es raro, no, y ahorita ya no están. La mayoría de esa generación antigua, de que nacieron a finales del siglo XIX, ya, o nacieron hasta los años, década de los 20, ya no está. Porque en los 20 precisamente todos estos estarían cumpliendo 100 años.
0: Sí, historia, claro, como...
1: Sí, por la cuestión de la identidad del adulto, del varón adulto de aquella época, no era tanto de compartir lo que hacía en sus negocios. Entonces el historiador llega y tiene que encontrar los archivos, porque a veces hasta el mismo hijo o la misma familia no sabía cómo estaba pasando todo, hasta que ellos toman control a lo mejor del negocio, pero a partir de ahí ya saben, lo que pasó antes no saben, y eso suele suceder mucho. Y es parte de la identidad del ser humano y de las generaciones, o sea, de ser, guardarte tus cosas de trabajo a veces y de lo que hacías y con quién negociabas, porque eso no se comparte con los hijos o con la familia, sino simplemente se comparte la comida y plática agradable, ¿no? Entonces se perdió mucho eso, pero la labor de historiador es precisamente rescatar archivos de esos mismos personajes, reconstruir trayectorias, reconstruir biografías para poder conectar esas biografías o esas trayectorias con los temas generales que ya todos conocemos, que son revolución, posrevolución, todos estos temas de la historia nacional. Tienes que volver a armar el rompecabezas. Tienes que volver a armar el rompecabezas porque no había historiadores. Había profesores, como la profesora Josefina Rendón Parra, que era una persona que también manejaba muy bien el tema de la historia, pero no había historiadores aquí en esos años.
0: El tema de investigación
1: hasta que empezaron a llegar.
0: Que indague más allá del libro.
1: Sí, hasta que empezaron a llegar historiadores profesionales como David Piña Ramírez, como Pablo L. Martínez, pero también pues todos tenemos nuestra perspectiva del pasado, ¿no?
0: ¿Qué episodio histórico de Tijuana consideras que debería enseñarse más?
1: Ay, es que no se trata de episodios. Yo creo que hay muchos que se deben de rescatar porque sirven como anclas para comprender épocas, pero tienes que irte con diferentes momentos, ¿no?
0: Y
1: que te sirven nada más. Por ejemplo, yo utilicé, cuando hice el libro de la ensalada César, analicé la historia de un platillo, que es la ensalada, pero la analicé para poder comprender una época. O sea, mi libro se basa en estudiar todo 1924 y básicamente toda la década de los 20, y voy reduciendo cada vez más el tiempo, comprendiendo qué sucedía, qué estaba sucediendo en julio de 1924 y cómo estaba todo conectado para el movimiento de los turistas, si los turistas podían estar pasando o no pasando, si había turistas o había fotos de turistas de manera masiva en esas fechas en específico, y entonces uno se da cuenta de que a veces existen leyendas que se siguen pasando, pero que no pueden ser reales, porque si analizas el día, la fecha,
0: dices, o no el cuadra.
1: Mes, no hay nada, no hay fotos, o si hay fotos y te dicen las fotos que no hay gente. ¿Por qué? Porque había un bloqueo en la frontera por una enfermedad del ganado que me tocó encontrar a mí, y que esa enfermedad del ganado era tan peligrosa que no querían los americanos que cruzara la gente porque se llevaba el virus en los carros o en ellos mismos, y hasta hubo ¿cómo se llama? Estas como estaciones de limpieza para desinfectarte completamente, precisamente en mayo, junio y julio de 1924. Entonces es un momento muy complicado que si no lo estás analizando, no sabes.
0: Se te va y es una pieza.
1: Entonces
0: clave.
1: Yo dije, ok. Entonces, ¿qué está pasando con lo del carrito y qué está pasando con el servírtela enfrente de ti? Pues están poniendo todos los ingredientes. Mira, esto está limpio, esto seguro, te está contando, esto te lo traje de aquí, esto no te lo traje, esto lo conseguí de esta manera, te está contando una historia.
0: Sí, ¿dónde están los protocolos de seguridad ahora como en la pandemia,
1: te
0: no?
1: Está por ejemplo, diciendo el creador de la ensalada con su estrategia, te está diciendo esto está limpio, esto no te va a hacer daño, porque había un pánico como nos pasó hace poco. con el COVID, había un pánico con la cuestión de la salud, sobre todo con lo que ibas a comer, y en este caso era con el ganado, pero eso se pasa a todo, ¿no? Todo lo que comes.
0: Lo que se contamina.
1: Sí, entonces necesitas crear una estrategia que te le dé confianza a tus comensales. Y la genialidad está en eso, ¿no? La genialidad está en cómo lo sirvió, Y cómo le brindó confianza al público para que lo consumiera y que lo disfrutara con una historia muy atractiva, y la manera como te lo platicaba y te hacía sentir contento y feliz en su restaurante. Y ya los ingredientes, pues es una cosa maravillosa también, ¿no? Pero la estrategia de cómo lo hizo es una genialidad.
0: Y te iba a preguntar, de hecho, que en tu trayectoria, ¿cuál ha sido el descubrimiento histórico que más te ha sorprendido? ¿Sería este?
1: Es que ese está muy cercano a mi corazón, porque es como aventarte un clavado a una alberca totalmente oscura, que nadie lo había hecho bien. Y es impresionante todo lo que se encontró. Todo lo que encontramos en colaboración con el señor Armando Abaquián Gámez y con Julián Plasencia y con todos los Rey Nava y con todas estas personas que colaboraron, Natale Mateotti, que nos tocó entrevistarlo, y todos los que apoyaron en la investigación. Es increíble todo lo que encontramos. Y pues estoy muy contento con esta aportación que me tocó hacer. Pero hay otros temas también que yo considero que son temas que deberían de ser anclas para comprender épocas en Tijuana, como por ejemplo la cuestión de la fábrica de aviones, que todavía no se analiza su impacto internacional, su verdadero impacto internacional y su colaboración entre la colaboración que existió entre el gobierno de Estados Unidos y el gobierno de México para hacer esa fábrica como una especie de impulso por parte del gobierno de Estados Unidos después de un conflicto que se tuvo con ellos y que se resuelve básicamente por la cuestión de las partes de los aviones, permitiéndole a México tener la tecnología y las aleaciones que se necesitaban, que eran propiedad de ellos, para hacer aviones con estructuras metálicas. y ya modernos, porque México sí llegó a hacer aviones antes, pero eran de madera, eran al estilo alemán, y estos ya eran totalmente modernos, ¿no? Entonces, esta colaboración facilitó muchísimo la construcción de esta fábrica, y que iniciara esta fábrica. Esta fábrica se muda a Ciudad de México y allá sigue trabajando por un tiempo y se convierte en parte de la cultura de la aeronáutica ya en Ciudad de México.
0: ¿Es el nombre de la fábrica?
1: La fábrica, híjole, ahorita no me acuerdo es el nombre de la empresa, pero la fábrica de aviones de Tijuana, la fábrica de aviones de Tijuana, que inicia Abelardo L. Rodríguez como gobernador de México. En sí, a él le otorgan el título de general de división por sus aportaciones a la industria aeronáutica mexicana. Y eso no es menospreciarlo. Creo que te están diciendo básicamente la industria moderna de la aviación empezó ahí y le estamos dando un cargo importantísimo, un título importantísimo dentro del ejército a un personaje como Abelardo, por sus aportaciones a la aviación nacional. Este vuelo del avión de Baja California 2 que recorrió de Tijuana a Mexicali a Ciudad de México, luego a Belice, luego a Cuba, luego todo Centroamérica, menos Nicaragua, por razones políticas, y luego de regreso, no había sucedido nunca para un vuelo mexicano, y es como simbólico, y es un modelo de lo que quería México hacer. México quería construir una industria aeronáutica. Y aquí se inició, ¿no?
0: A ver, mis compañeros, Gael, José, que son jóvenes, ¿sabían algo de esta historia de que Tijuana tenía la fábrica de aviones? ¿Lo habían escuchado por ahí en algún momento?
2: No, de mi parte no. No tenía ni... No lo pensaba.
0: Gael.
3: Había escuchado algo como parecido. Pues no del todo, la verdad no sabía sobre esto. Pero sí había escuchado varias cosas de Tijuana y creo que más o menos puedo conectar. Creo que no, probablemente no sea la misma, pero sí, porque tuvimos a Julián y él también habló mucho de la historia de Tijuana.
0: Ah, ok, Julián Plasencia. Ajá. Ok, ya. Datos curiosos. Pues, sí, se conocen.
1: Es que es impresionante. Por ejemplo, en el mundo se conoce, en Estados Unidos principalmente, el vuelo del Spirit of St. Louis. Que se traslada desde Estados Unidos, vuela sobre el Atlántico por primera ocasión y llega a Francia, a París. El constructor del avión, del Spirit of St. Louis, él mismo es el que está desarrollando los planos del Baja California, o sea, para Tijuana, y manda a su mecánico, y sale en la fotografía en el periódico, como parte del equipo de la fábrica de aviones de Tijuana, manda al mecánico que trabajaba con él Tijuana.
0: No es el piloto Fierro que...
1: No, Fierro es el que vuela el Baja California 2.
0: Ah, ok.
1: Pero él era piloto. Aquí tenías a otros personajes que se dedicaban a construir, como mecánicos, a ingenieros.
0: Okay.
1: No era algo totalmente nuevo, o sea, no teníamos, apenas estaban llegando alguno que otro especializado en ingeniería de aviación, como el mismo Azcárate, el general Azcárate, que lo mandaron a Nueva York precisamente a estudiar a la Universidad de Nueva York el tema de la aviación, y que regresa y él es el encargado de los talleres de aviación nacionales. Pero él también estaba vinculado con Abelardo L. Rodríguez, entonces es parte del movimiento de este personaje y de todo lo que está pasando en Tijuana y cómo está vinculándose con una historia mucho más grande más grande que la misma ciudad, pues. Es una historia internacional.
0: Y bueno, entre todas esas historias que, por ejemplo, ya yo también me sumo, igual que mis compañeros, no la conocía del todo. Sí había escuchado un poquito, pero no la conocía de esa dimensión. Y supongo que nomás nos estás dando una probadita.
1: Una probadita, sí.
0: Hablemos de otra etapa. Hablemos del antiguo casino Aguacaliente. Creo que antes de entrar al aire hablábamos de esto, ¿no? Que como minimiza nada más lo que ocurrió ahí, que venían famosos, pero hay más allá, ¿no? Y ahorita estás participando en un proyecto precisamente, ¿no? Ah,
1: me invitaron a participar el arquitecto Cristian García y su equipo, el arquitecto Adrián Rodríguez, entre otros artistas que estuvieron involucrados y que invitó el mismo Cristian García al proyecto Arquitectura Fermentada, que se hizo en las ruinas del antiguo casino Agua Caliente, las ruinas de la cocina del antiguo casino Agua Caliente, que es lo que queda básicamente junto con el minarete y alguno que otro espacio que están ahí muy, muy dispersos y pequeñísimos, pero la cocina es básica. Porque lo que hicieron estos personajes en el casino, en la Compañía Mexicana del Agua Caliente, a través de sus diferentes áreas de trabajo, pero sobre todo la cocina, era buscar la excelencia, era buscar personajes, chefs, cocineros, meseros, que tuvieran una experiencia larguísima, una experiencia abundante, traerlos a Tijuana y que ese servicio y ese conocimiento que ellos ya habían adquirido lo pudieran compartir con los comensales que visitaban Tijuana. Ahí me encontré, por ejemplo, aprovechando que escribí la parte de la ensalada Caesars y el libro de los 100 años de la ensalada Caesars, que el mismo César Cardini fue el primer encargado de la cocina, digamos como una especie de chef ejecutivo
0: del casino
1: entre 1928 y 1929. Cuando él hace su hotel en la Avenida Revolución, se separa de ese trabajo y se va a su hotel. Nada más estuvo al inicio. Uh-huh. Y tenía como colaborador en la cocina, como chef colaborador en la cocina, a un chef que se llamaba Anteo Agrezzi, otro italiano que venía de uno de los restaurantes más prestigiosos de Hollywood en ese momento, que Hollywood tampoco tenía mucho tiempo, pero pues la gente ahí también sabía comer muy bien. El lugar se llamaba Greenwich Village Cafe y estaba en el Hotel Christie, que actualmente muchos de ustedes lo van a reconocer porque tiene un gran letrero a un lado que dice Scientology.
0: Okay.
1: En Hollywood. Ahí hay mucha gente que sigue esa experiencia, no sé qué tipo de... digamos, es como una religión basada en ciencia y no sé qué más, porque ellos creen Scientology,
0: ya,
1: ¿no?
0: Ya.
1: Ese edificio es la base de esa religión que se basa en ciencia, que se llama Scientology. Se convirtió, o los que dirigen ese culto,
0: Bruce, ¿no? Creo.
1: Sí, los que dirigen ese culto compraron el Hotel Christie, que en los 20s era la sede de las fiestas de los artistas, de Hollywood, de los productores. En sí, la película, cuando se estrena la película Gold Rush de Charlie Chaplin, hacen la fiesta del estreno en el restaurante de este chef, de Anteo Agrezzi. Entonces ya existía esta conexión con las personalidades de Hollywood a través de este chef, también de César Cardini y de el inversionista más importante del complejo turístico Agua Caliente, o la Compañía Mexicana del Agua Caliente, que era Joseph Schenck. Joseph Schenck fue el fundador de 20th Century Fox, y fue el segundo presidente de United Artists. Es decir, él era jefe de los artistas más fregones de Hollywood en esos años: Douglas Fairbanks, Mary Pickford, el mismo Chaplin, Buster Keaton, todos los artistas que tú te puedas imaginar, pues trabajaban para él. Entonces, por eso también los estás viendo en Agua Caliente, sentados consumiendo, degustando esta comida que les preparaba del 28 al 29 César Cardini, junto con Anteo Agrezzi y otra serie de chefs que venían principalmente de lugares como Francia, Suiza, Serbia, Hungría, Italia, diversidad de orígenes, pero si tú ves los orígenes, son los que en ese tiempo se consideraban el top de gastronomía en el mundo. La comida mexicana todavía no era considerada top, ahorita ya es considerada una de las gastronomías más importantes del mundo, pero en ese entonces todavía no. Y se me hizo muy chistoso cuando lo revisé, todos los trabajadores de la cocina del casino Agua Caliente, que solo tenían un cocinero mexicano, Tomás Gómez.
0: Okay.
1: Y luego vi los menús y empecé a buscar en los menús, tengo como 15 menús de Agua Caliente, y que gracias a Juan José Cabuto y a André Williams me lo facilitaron ellos, los menús, me doy cuenta que siempre tenían un platillo, una especialidad mexicana. Siempre tenían que la barbacoa, que los tamales, que algo mexicano, siempre lo ofrecían. Entonces ahí tienes
0: a
1: Tomás Gómez, que no lo he investigado bien, pero ahí está entre los cocineros del casino, y no creo que en este caso las especialidades más difíciles de saber de la cocina gastronomía mexicana la supieran César y Anteo Agretti, no creo. Yo creo que por eso trajeron a este chef mexicano y trabajaba con ellos como cocinero. Los meseros lo mismo, eran personajes que venían de más o menos los mismos orígenes y con unos antecedentes muy interesantes, trabajadores del Hotel del Coronado, trabajadores de hoteles importantes de San Diego como el Knickerbocker, como el Pickwick Hotel, que ya tenían también ese roce con turismo internacional. Pues para que hubiera un buen servicio, ¿no? Tenían meseros mexicanos también, y otra cosa que me llamó la atención es que todos los cantineros eran mexicanos. Eso sí, todos los cantineros eran mexicanos, y de ahí surgen varios cantineros que crearon bebidas que son conocidas en la actualidad como en cualquiera de los menús de cócteles que podemos encontrar.
0: Que siempre se pelean la margarita, que si fue aquí, que si no fue aquí, que si no sé qué.
1: Eso te voy a platicar. Y eso lo tengo, está a punto de registrarse en una publicación que se va a hacer y en un por la investigación que hice. Y también pues en el evento de arquitectura fermentada se comentó
0: este dato
1: que estamos encontrando. Uno de los cantineros de Agua Caliente se llamaba Daniel Negrete Covarrubias. Daniel Negrete Covarrubias es el mismo personaje que cerrándose Agua Caliente se va a la Avenida Revolución a un bar que se llama Turf Club, okay. Que estaba entre primera y segunda en la Avenida Revolución. En el Turf Club ellos se promocionaban como los The Home of the Tequila Daisy. Daisy es Margarita, ¿ok? Y pues vamos a ir hablando poco a poco de este tema que es importantísimo de la Margarita, que nos va a llevar a una plática, yo creo que por lo menos de unos 5 minutos. No sé cómo lo veas.
0: No, ya no alcanzamos. Sí, te diría que sí.
1: Ya quedó para otra ocasión.
0: Claro.
1: Ya quedó para otra ocasión.
0: Vamos agendando el segundo episodio, ¿por qué no?
1: Sí.
0: Sí, nos quedamos con esa probadita, es como de película.
1: Sí,
0: como de película.
1: Y ojalá hubieran visitado lo de la cocina del Casino Agua Caliente.
0: Fue el día de ayer en Apple Palacio.
1: Fue el día de ayer, fue el sábado,
0: ¿verdad?
1: Y el domingo.
0: Ahí estuvo mi familia.
1: Estuvo increíble, los artistas que participaron, Iván Arévalo, esta muchacha Betancourt, Carolina Betancourt, también las maquetas de Toño Lara, que están impresionantes también, las piezas que se consiguieron a través de coleccionistas como Francisco Ruiz Esparza, como el mismo Juan José Cabuto, André Williams, todos los que colaboraron, aparte las pláticas que se hicieron, ¿no?
0: Okay, pues a ver si que nos, como dicen coloquialmente, nos quedamos picados, entonces vamos por supuesto que a hacer un segundo episodio.
1: Muchas gracias.
0: Al contrario, nosotros estamos muy agradecidos, Fernando, de que nos compartieras ahora sí de un poquito de lo mucho, o mucho de lo poquito, como lo
1: quieran
0: ver. Chihuahua,
1: no pude platicar de la Margarita.
0: Y no solamente de esto, sino ahora sí que de más, ¿no? Más historias de Tijuana. Muchísimas gracias. Ha llegado el momento de despedirnos. ¿En dónde pueden saber un poquito más de tu contenido, aparte de escuchar Mentes Curiosas próximamente?
1: Pues, estoy a la chapado a la antigua. Yo sigo usando el Facebook, discúlpenme.
0: Perfecto.
1: tengo Instagram, pero no le doy tanta importancia, y pues la publicación, el libro, si quieren ir a comprarlo, está en el restaurante Caesars, son los 100 años de la ensalada Caesars, con la explicación que ya les di, también lo estaban vendiendo en Sanborns, en la librería, el Libro Club y algunos otros librerías alrededor del país.
0: Perfecto. Ha llegado el momento de la dinámica de Mentes Curiosas. Consiste en responder las siguientes preguntas en el menor tiempo posible. Iniciamos. Lo primero que se te venga en la mente, ¿cuándo escuchas Tijuana?
1: Verdad.
0: Educación.
1: Necesaria.
0: Si pudieras tener un superpoder, ¿cuál sería? Rápido, pasas. ¿Videojuego o juego de mesa?
1: Juego de mesa.
0: ¿Libro que recomiendes o el último que leíste?
1: Ensalada Caesar.
0: Lo primero que hiciste al despertar.
1: Ver el celular.
0: Una palabra que te describa.
1: Creatividad.
0: ¿Crees en extraterrestres?
1: No.
0: ¿Un talón de Aquiles o debilidad que tengas?
1: Ay, mi ceguera.
0: Ok, y no quisieras concluir el 2026 sin...
1: Sin amor.
0: Ok, perfecto. Muchísimas gracias, Fernando Escobedo, digno de llamarse Mente Curiosa. Gracias a mis compañeros, gracias. Gael, Pepe. Y los invito a continuar con la programación de Esquina 32. Mi nombre es Giovanna Mayen. Hasta la próxima.

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1: Hola, ¿qué tal? Buenas tardes. Gracias por estar con la transmisión de Esquina 32 Radio. Les saludo a su amiga Sonia Danda. Les recordamos que estamos transmitiendo a través de la 1550 de AM y la 800 de AM si está usted en Tijuana y San Diego. Si está usted en Mexicali y Caléxico, nos sintoniza a través de la 1190 de AM, donde nos acompañaría durante hora y media que dura este espacio. Igualmente le comentamos que estamos transmitiendo de manera simultánea en la plataforma de YouTube, donde nos podría usted pues acompañar en caso de que se desconecte de la radio o viceversa. También tenemos un número de WhatsApp al que usted se puede comunicar con nosotros, 664-583-1375. Es un número a su disposición para que nos haga llegar comentarios, sugerencias, denuncias, alguna situación en la que crea usted que podemos intervenir. Igualmente lo podemos incluir en un grupo o canal de WhatsApp para que usted esté enterado de lo que va aconteciendo en el transcurso del día. Mientras tanto, le comento lo que vamos a tener a lo largo de este espacio. Y es que la ultraderecha norteamericana impide buena relación con México, afirma la presidenta. Mundial 2026 bajo vigilancia ante posibles amenazas de alto impacto. La CENTE advierte presión durante el Mundial si no atienden sus demandas. Jueza de New York destaca solidez en las pruebas contra Gerardo Mérida. Defensa allá narcotúnel ligado a red internacional en Tijuana. Exigen acciones contra sacerdote denunciado por abuso sexual. Secretaría de Gobierno de Tijuana en análisis por el alcalde. Detienen a dos hombres tras agredir a un policía en Tijuana. Contaminación por pilas en Baja California genera alerta ambiental. Esto y más información en este espacio. Mientras le comento cómo nos está tratando el clima. Fíjese que en Tijuana las temperaturas andan oscilando entre los 13 y 23 grados centígrados. Hay rachas de viento de hasta 16 kilómetros por hora, una humedad del 66% y 20% de probabilidad de lluvias. Para mañana martes vamos a estar en

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0: Gracias por continuar con nosotros. Bueno, pues vámonos con la información nacional que se ha ido generando en las últimas horas. Fíjese que la ultraderecha norteamericana impide buena relación con México. Esto lo afirmó la presidenta Claudia Sheinbaum Pardo, quien sostuvo que la ultraderecha en Estados Unidos no quiere tener una buena relación con México. Bueno, yo no sé a quién le llama la ultraderecha, pero pues yo creo que el más ultraderechista de Estados Unidos, más derechista del derecho derechista, es Donald Trump. Entonces, con quien no quiere tener una buena relación con México, pues yo creo que ese es el señor, ¿no? Pero bueno, fue una manera diplomática de decirlo, si así se le puede llamar. En su conferencia matutina, la mandataria señaló que estas figuras de ultraderecha norteamericana no están de acuerdo con que el gobierno que encabezamos por razones ideológicas principalmente. Detalló que estos grupos se juntan con la ultraderecha de México y a ambos, pues a diferencia de un gobierno humanista, son autoritarios y no están de acuerdo con políticas que ayuden a los que menos tienen. Ya le dijo a Trump. A ver, o sea, imagínese el contexto, ¿no? Dice, estos grupos se juntan contra la ultraderecha y ambos, a diferencia de un gobierno humanista, cosa que pues obviamente el gobierno de Trump no tiene, son autoritarios, ay, don Trump, ahí te hablan, y no están de acuerdo con las políticas que ayuden a los que menos tienen. Perdón, la presidenta también descartó que detrás de esta ofensiva en redes sociodigitales y otros medios esté el presidente Donald Trump. Ah, o sea, a él lo libró del pecado. ¿Neta? Bueno, recalcó que aquí en México se quiere una buena relación con el gobierno norteamericano.

0: vino recientemente el secretario de Seguridad, Roberto, el secretario de Relaciones Exteriores, está en contacto permanente tanto con personas de la Casa Blanca como con el Departamento de Estado de Estados Unidos. El Gabinete de Seguridad tiene mucha relación con sus contrapartes, por ejemplo, la Defensa, la Marina tienen su contraparte en el Comando Norte, tienen mucha comunicación, de hecho hay una reunión programada pronto. Hay el secretario de Marina va a una reunión esta misma semana a Estados Unidos con la Marina y la Guardia Costera, si mal no me equivoco. Es decir, hay mucha comunicación. Como lo dije ayer, yo creo que son sectores pues de la ultraderecha de Estados Unidos que quieren que no haya buena relación, que haya mala relación con México, que no están de acuerdo con el gobierno que encabezamos por razones ideológicas principalmente y que no quieren que haya una buena relación. Y se juntan pues con los de la ultraderecha en México, que antes eran, querían pasar como de centro, luego medio de derecha y ahora ya de plano se fueron a la extrema derecha. Que como lo he dicho, la derecha, a diferencia de un gobierno humanista, pues son muy autoritarios, no están de acuerdo en políticas que ayuden a los que menos tienen, no están de acuerdo con los programas de bienestar, no están de acuerdo con la inversión en educación pública, pues lo que fue todo el proceso neoliberal y además una visión ahora pues muy, muy autoritaria. Ellos no están de acuerdo con la libertad de expresión, aunque digan que están de acuerdo, en realidad no están de acuerdo. Entonces, esos sectores en México que se vinculan con sectores de derecha de todo el mundo y particularmente Estados Unidos, pues son los que se vinculan y buscan que no haya una buena relación entre nuestros países.
1: Y a la presidenta que le pide a sus seguidores no ver TV Azteca, ¿sí le gusta la libertad de expresión? Digo, tengo mis dudas, ¿eh? Y me imagino que Donald Trump no es el que encabeza la ultraderecha, pero cuando nos amenaza, cuando advierte lo que va a hacer con México y demás, pues me imagino que es alguien que alguien lo manipuló. Le están haciendo manita de cochino y entonces sale y abre la bocota y apunta sus misiles para acá, ¿no? ¿Sí? Entonces la ultraderecha lo tiene sometido, espantado, amenazado, advertido, manipulado. ¿Cómo lo tiene? ¿Usted le cree? Yo tengo mis dudas. Mire, el Mundial 2026 está bajo vigilancia ante posibles amenazas de alto impacto. Las autoridades de México y Estados Unidos activaron protocolos de máxima alerta rumbo al Mundial de Fútbol 2026 ante la identificación de medio centenar de riesgos potenciales relacionados con la seguridad del evento. Entre los escenarios contemplados están ataques químicos, biológicos, radiológicos, nucleares, así como acciones de individuos conocidos como lobos solitarios, considerados difíciles de detectar por los sistemas de inteligencia. Las evaluaciones también incluyen amenazas contra sistemas de transporte, infraestructura estratégica y concentraciones masivas de personas en ciudades sedes de la justa mundialista. Como parte de las medidas preventivas, ambos países han reforzado la coordinación en materia de inteligencia, simulacros y protocolos de respuesta para garantizar el desarrollo seguro de uno de los eventos deportivos más importantes del planeta. No, pues ya nos sentimos mejor. Ya cuando nos dijeron, no, que armas químicas y no sé qué, no, pues sí, gracias por darnos paz, ¿no? Bueno, mire, la Coordinadora Nacional de Trabajadores de la Educación, lo que es la CENTE, advirtió presión durante el Mundial si no atienden sus demandas. Ay, no me esperaba yo algo mejor de la CENTE. Ándale, vayan y háganle su relajito, impídanle a los hinchas de que van a ir a los partidos del Mundial, que puedan llegar con calma y van a ver cómo les va a ir. Tóquenles a esta gente que son repacíficos, ¿no? Bueno, la Coordinadora Nacional de Trabajadores de la Educación volvió a advertir que podría intensificar sus movilizaciones

0: durante el Mundial de Fútbol 2026 si no encuentra respuestas favorables a sus principales demandas laborales y de pensiones. Dirigentes de Movimiento Magisterial señalaron que las protestas continuarán mientras no exista una solución de fondo a temas como el sistema de jubilaciones, mejoras salariales y otras exigencias planteadas al gobierno federal. La advertencia surge en medio de movilizaciones que mantienen maestros de distintas entidades del país que han reiterado que la presión social va a seguir formando parte de su estrategia de negociación, aunque el gobierno federal ha insistido en mantener abiertas las mesas de diálogo. El conflicto continúa sin una solución definitiva a poco más de una semana del arranque de la Copa del Mundo. Y por otra parte, fíjese que una jueza de Nueva York destaca solidez de pruebas contra Gerardo Mérida. Y es que el exsecretario de Seguridad Pública de Sinaloa, Gerardo Mérida Sánchez, compareció este lunes ante una corte federal de Nueva York, donde enfrenta acusaciones relacionadas con presuntos vínculos con el narcotráfico. En la conferencia, la jueza Catherine Polk Faila afirmó que la evidencia reunida por la fiscalía es abundante. Al referirse al volumen de información incorporada al expediente judicial, las autoridades estadounidenses sostienen que el exfuncionario habría colaborado con integrantes del cartel de Sinaloa, además de enfrentar señalamientos por delitos relacionados con narcóticos y armas. Tras su comparecencia, el tribunal fijó una nueva audiencia para agosto, periodo en el cual las partes continuarán revisando pruebas y preparando las siguientes etapas del proceso judicial. Y bueno, pues ahí está el primero de los sinaloenses presentados ante una corte de Nueva York, donde también están requiriendo al gobernador con licencia, Rubén Rocha. Chulada de gobierno que tenemos. Vámonos a la siguiente cápsula.
1: Estados Unidos quiere frenar el parasitismo de terceros países con el T-MEC. Movistar Venezuela nombra a Antonio Valente como su nuevo presidente. Aranceles de la sección 232 cuestan 7 mil millones de dólares a 1.200 empresas index. Avanza ronda de negociaciones sobre T-MEC de manera ordinaria, sostiene Secretaría de Economía. Trump busca elevar 82% el contenido regional para los autos fabricados en Norteamérica. De cada 10 empresas en Colombia, 8 dejaron de contratar, sostiene Fenalco. H&M mantiene expansión en Chile.
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0: Ay, oye, bueno, gracias por continuar con nosotros. Bueno, pues vámonos con información que se ha ido generando en las últimas horas. Y fíjese que ayer fue, pues, bueno, no fue ayer, fue prácticamente el sábado, La Secretaría de la Defensa Nacional halló un narcotúnel ligado a una red internacional de Tijuana. La Secretaría de la Defensa Nacional localizó otro narcotúnel en un inmueble de la colonia Nueva Tijuana. La estructura era utilizada para actividades relacionadas con el tráfico transfronterizo de drogas y otros delitos, ¿no? Pues sí, me imagino, no creo que nada más pasaran drogas, ¿verdad? La dependencia informó que el hallazgo se realizó durante un cateo efectuado por la agencia estatal la agencia de investigación criminal. Bueno, pues es que dicen que fue la agencia de investigación criminal, en realidad de la Fiscalía General de la República, porque pues, se quisieron parar el cuello. La verdad es que fuera la Secretaría de la Defensa, ¿no? El área de inteligencia de la Secretaría de la Defensa, pero la Fiscalía General de la República pues siempre tiene que salir a decir que son ellos los que hacen la chambita de inteligencia, aunque no se les dé mucho, ¿verdad? La verdad es que a la Fiscalía General de la República no son así como que muy eficientes para el tema, ¿verdad? Pero bueno, de acuerdo a los con la indagatoria, el pasadizo tenía una longitud aproximada de 265 metros y una profundidad cercana a los 6.3 metros, además de que disponía de sistemas de iluminación, ventilación y un mecanismo electrónico de desplazamiento. Pero si está usted viendo el video, verá usted cómo va, como un carrito dentro de unos rieles, ¿no? Ese tipo de rieles así chiquitos, yo solamente los vi allá en Yucatán, donde llevaban los vestigios que quedaron entre las haciendas enequeneras, ¿no? Y así trasladaban el enequén. Bueno, pues estos agarraron el sistema, obviamente hicieron acá su sistema suburbano metro. Y bueno, las investigaciones establecen que la excavación se encontraba dentro de un inmueble que presuntamente funcionaba como centro de almacenamiento y logística para actividades ilícitas. En el lugar fueron asegurados cartuchos, posible droga, teléfonos y documentos. Las autoridades federales señalaron que el túnel conecta con una zona de San Diego, California. El hallazgo fue el resultado de trabajos de inteligencia desarrollados en coordinación con instancias del Gabinete de Seguridad. Información difundida por autoridades estadounidenses relacionan esta infraestructura a una red de tráfico de drogas que operaba entre ambos países, al decomiso de más de una tonelada de cocaína y la detención de 4 personas en Estados Unidos. Los indicios, la estructura asegurada y el inmueble quedaron bajo resguardo del Ministerio Público Federal, que va a continuar con las investigaciones para determinar la dimensión con la que operaba esta la posible participación de grupos del crimen organizado. Pues así las cosas, así nos interconectamos con San Diego. Y para eso tengo la línea telefónica a mi compañero Tony Álvarez. Tony, buenas tardes, tú que estás en San Diego. A ver, platícanos, ¿qué ha habido de información en esta región binacional? Adelante.
7: ¿Qué tal, Sonia? Te saludo con mucho gusto. Y fíjate, sobre este tema que comentas, en un ratito más, a las 2 de la tarde, está agendada una conferencia de prensa precisamente ahí en Otay, del lado estadounidense, con elementos de la Fiscalía Federal, también de Protección del País, tal cual del Departamento, vaya, de Defensa Nacional, así que tendremos más detalles sobre este túnel descubierto el sábado, que fue asegurado por autoridades mexicanas en conjunto obviamente con las estadounidenses. Buscamos alguna versión oficial de las estadounidenses desde el mismo sábado y nos contestaron hoy por la mañana diciendo espérense tantito, y el espérense tantito después se convirtió en el anuncio, en el comunicado de esta conferencia de prensa en un ratito más, así que en cuanto tengamos más detalles, por supuesto que aquí lo estaremos dando a conocer, pero sí, agendada por hoy a las 2 de la tarde, conferencia de prensa para hablar de este descubrimiento de un nuevo túnel transfronterizo. Mientras se brinda una actualización de ese tema, vamos a más información y bueno, arrancamos con algo que ha sacudido a la comunidad. Estamos hablando de un caso muy popular en los últimos meses, de un elemento del alguacil del condado de San Diego que le disparó a una persona que pues él había considerado como una que presentaba algún peligro, un ex oficial del sheriff Aaron Richard Russell fue sentenciado a 12 años de prisión en una corte federal por privar de la vida luego de dispararle a Nicholas Bliss, un hombre de 36 años desarmado, que huía de la custodia. Esto sucedió en 2020, pero después de varios meses y años de análisis de este caso, obviamente también de reclamación por parte de la familia, luego de exigir justicia, pues se determinó que esta persona no presentaba ningún peligro para que el oficial del alguacil pues sacara su arma y la utilizara. Así que, de acuerdo a la sentencia, pues son 12 años de prisión, culpable de privación de derechos bajo la ley y por el uso y disparo de arma en un crimen violento. Eso es lo que ha determinado la autoridad federal en los Estados Unidos. Otro caso también que pues ha sacudido a la comunidad, el de el joven de 21 años que asesinó a su novia embarazada, que venían de Arizona, en el condado de San Diego, ya de 17 años de edad, en Gardenia Avenue en San Diego. Esto sucedió apenas el fin de semana y el hombre de nombre Trevon Williams, 21 años de edad, le disparó con un arma de fuego. Sucedió a la 1:10 de la madrugada del 30 de mayo. Intentó huir, pero bueno, la unidad de detectives de homicidios ahí estuvo investigando lo sucedido. Por supuesto que lo buscaron y en poco tiempo lo encontraron, ¿no? Durante la misma madrugada. Pero claro que esto sigue bajo investigación porque no se ha dado a conocer todavía un posible motivo por el cual esto haya sucedido. 17 años de edad, embarazada la mujer, 32 semanas, y se pudo rescatar al bebé, que sí está en cuidados intensivos, obviamente delicado, pero ahí las autoridades de salud y los médicos especialistas pues están buscando salvarle la vida. Hasta el momento todo marcha bien, de acuerdo a lo que han comentado, insistimos, los médicos, pero pues lamentablemente ella no sobrevivió al disparo por arma de fuego. En cuanto
0: también, a ver, creo que tenemos ahí problemas de
7: ese tema, por supuesto. A ver, ahí estamos.
0: A ver,
7: me parece, creo.
0: Ok, ahí quédate quietecito.
7: Ya no me voy a mover. Y bueno, en más temas, se volvió a romper otra tubería de paralela a la franja fronteriza del lado tijuanense. La Comisión de Límites Internacionales de Agua del lado estadounidense, por supuesto que pues ya alzó la voz, ¿no? Ya se volvieron a enojar, ya dijeron que no es posible que del lado mexicano otra vez, en menos de 2 semanas, Sonia, amigos, es la segunda vez que hay una fuga en la tubería precisamente que llega a la frontera, y esto pues ha generado molestia de nueva cuenta en las autoridades estadounidenses. Ya se están tomando cartas en el asunto. Esto sucedió el sábado, todavía no se repara al 100%, sin embargo, bueno, pues la molestia estadounidense ya se dio a conocer. Del lado mexicano siguen los trabajos, a pesar de que autoridades locales no han emitido nada, O sea, así es como ha funcionado las últimas 2 veces que ha habido una fuga en esta tubería de las aguas binacionales o transfronterizas. Obviamente se notifica al lado estadounidense y se ponen a trabajar, pero que algo hayan dicho del lado federal mexicano, absolutamente nada, ¿no? Y los comunicados vienen del lado de Estados Unidos, siguen las reparaciones. No ha habido en realidad tal cual en las compuertas de la planta de tratamiento de agua alguna situación considerable, pero sí se va a conocer que, bueno, los olores en la franja fronteriza pueden aumentar todavía más estos bonitos olores de las aguas residuales fronterizas. Y bueno, cerramos la información con los beneficios de CalFresh, que a partir de hoy 100,000 residentes de San Diego podrían perder su asistencia alimentaria, porque hay que recordar, los nuevos requisitos federales obligan a la mayoría de los adultos entre 18 y 64 años de edad a trabajar, ser voluntarios o participar en capacitación laboral por al menos 80 horas al mes para conservar este servicio. Obviamente muchas personas de más de 50 años pues ya no están laborando este número de horas por falta de trabajo o porque francamente ya no lo desean. Y la asistencia alimentaria estaría desapareciendo. Son órdenes federales que entran a partir de hoy en efecto. Y por supuesto que afectaría a miles de residentes de San Diego y de todo el estado de California. Órdenes, ya saben de quién, del presidente Donald Trump. Habrá que esperar los efectos en las próximas semanas, pero a partir de hoy esa ley entra en efecto y por supuesto que afectaría a miles de personas que reciben esta ayuda alimentaria de CalFresh en San Diego y en todo el denominado Estado Dorado. Es la información que tenemos en este momento cruzando la frontera. Estaremos pendientes de las actualizaciones, sobre todo del túnel, de la tubería binacional y todo lo que surja, porque mañana hay día de elecciones primarias en todo California, mucho en juego en San Diego y en el estado, y aquí lo estaremos informando.
0: Muchísimas gracias, Tony. Estamos pendientes. Gracias. Excelente tarde.
7: Igualmente, abrazo.
0: Pues así las cosas acá, cruzando el charco, cruzando el bordo, donde también tienen fugas de agua. Así que no se sienta usted tan mal, para que ellos también padecen de esto. Y bueno, vámonos a la siguiente cápsula.
1: Estados Unidos quiere frenar el parasitismo de terceros países con el T-MEC. Movistar Venezuela nombra a Antonio Valente como su nuevo presidente. Aranceles de la sección 232 cuestan 7 mil millones de dólares a 1.200 empresas index. Avanza ronda de negociaciones sobre T-MEC de manera ordinaria, sostiene Secretaría de Economía. Trump busca elevar 82% el contenido regional para los autos fabricados en Norteamérica. De cada 10 empresas en Colombia, 8 dejaron de contratar, sostiene Fenalco. H&M mantiene expansión en Chile.
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0: Gracias por continuar con nosotros. Bueno, pues vámonos con la información local que se ha ido generando en las últimas horas. Fíjese que aprueban en Comisión de Hacienda reducir impuestos a organizadores de eventos. Y es que la Comisión de Hacienda y Presupuesto del Congreso Local aprobó una iniciativa de reforma para modificar el esquema de cobro de impuestos sobre diversiones y espectáculos públicos en el estado. La iniciativa avanzó en la comisión con 7 votos a favor y una abstención de la diputada panista Santa Alejandrina Corral Quintero. La propuesta de reforma el artículo 4 de la Ley de Ingresos del Estado, así como otros artículos de la Ley de Hacienda, sustituye el esquema de tasas de cobro de impuestos y establece cuotas fijas diferenciadas. La Secretaría de Hacienda explicó que con esta iniciativa de reforma lo que se pretende es reducir cargas administrativas que actualmente se tienen e incentivar a que haya más eventos. Según ellos, las autoridades de Hacienda detallaron que las cuotas mínimas van de los 1,400 pesos y la máxima de 4,520, lo que podría generar más recaudación para el Estado. En el caso hipotético, si un evento musical se generara con ingresos por 1,000,000 pesos, con la ley vigente, el organizador pagaría 5%, o sea, solo 50,000 pesos, pero con la reforma el pago sería solo de 4,520. Me imagino que el resto se lo van a dar por moches. Ay, no es cierto. Esas cosas ya no existen. Ok, los votos a favor fueron de los diputados de Morena y Adriana Padilla Mendoza, exdiputada del Partido Verde. La iniciativa va a continuar con el trámite legislativo y será sometida a discusión en la próxima semana de la sesión del Pleno. A ver, escuchamos.
13: Sí. Con relación al caso hipotético que plantea el diputado para 1,000,000 pesos de ingresos, como bien comenta, la base gravable para efectos de la determinación del tributo conforme actualmente está es el ingreso total que obtenga el promotor u organizador del evento, y considerando que fuese un evento musical, por ejemplo, sería la tasa del 5%, pagaría 50,000 pesos. Con la reforma, la idea es que sea una especie de cuota fija sin considerar el ingreso del evento. Estaríamos hablando, para este caso particular, tengo aquí el dato, 4,520 pesos, que correspondería la cuota más alta, ¿no?
14: Lo que se propone con esta iniciativa es precisamente, y también la misma diputada lo acaba de señalar, reducir las cargas administrativas que actualmente se tienen del impuesto. Eso para facilitar e inclusive para incentivar que haya mucho más eventos. Sí ha habido voces de las personas, de los organizadores, que precisamente buscan que sea mucho más práctico, que se simplifiquen todos los temas administrativos, y pues esto obedece a esa situación. El mismo Código Fiscal del Estado ya establece pues la serie de obligaciones que tienen los contribuyentes, en este caso serían contribuyentes, y vienen de todas maneras las obligaciones y vienen las atribuciones para hacer efectiva cualquier situación que no se cumpla con lo que establece la ley, pero en sí la iniciativa va encaminada a reducir precisamente cargas administrativas, como era todo este tema de pedir garantías, de pedir una serie de cuestiones que siempre se buscaba el cómo evitar su cumplimiento. Entonces, ahora al reducir esta parte, consideramos que va a ser mucho más viable que los organizadores se acerquen. Las cuotas que se están estipulando son mínimas. Estamos hablando de la mínima de 1,400 pesos más o menos y la máxima de 4,520, la máxima de cuotas a cobrar. Y esto consideramos que pueda ser de beneficio de mayor recaudación para el Estado, para que se dirija todo directamente a lo que es el DIF estatal.
0: Bueno, pues todo parece ser que tiene muy buenas intenciones. El problema es que cuando los gobiernos hacen este tipo de cosas, regularmente lleva jiribilla al fondo. Pero bueno, quiero sentir que aquí la mal pensada y la de la mente cochambrosa soy yo. Pero bueno, es que, híjole, si no conociera yo cómo son de trampositos para hacer a veces tomar este tipo de reformas y luego termina uno viendo que hicieron un negociazo redondo, o por lo menos algunos se andan ahí embolsando lo que no deben de andar embolsando. Así que tanto así como que diga usted, es que queremos incentivar y vamos a renunciar a una lana, a mí eso ya no me está gustando. La verdad es que lo siento sospechoso. Pero bueno, yo hasta no tener elementos no les puedo decir que es para promover la corrupción. Mire, la reciente reforma laboral que plantea una reducción gradual de la jornada de trabajo abrió de nuevo un debate entre organizaciones de trabajadores que ahora impulsan una disminución aún mayor hasta alcanzar las 35 horas semanales para el 2030. O sea, ya no se conformaron con los 40, ahora quieren nada más trabajar 35 horas. Chale. Bueno, Leonel Pérez, integrante del Frente Nacional por las 40 en Baja California, de los 40 horas en Baja California, aseguró que el movimiento se encuentra en proceso de reorganización tras los cambios aprobados por la Ley Federal del Trabajo y la reforma discutida previamente en el Congreso local. Explicó que integrantes del colectivo acudieron a sesiones legislativas relacionadas con la reforma y señalaron que sus planteamientos no fueron incorporados en el proceso. Añadió que actualmente preparan una nueva estrategia de movilización y participación ciudadana. Sostuvo que las modificaciones aprobadas dejaron espacios que podrían favorecer prácticas de sobreexplotación laboral, situación que consideran preocupante para trabajadores de todo el país. Ante este escenario, el Frente Nacional por las 40 horas redefinió sus objetivos y ahora va a buscar que la reducción de la jornada continúe de manera gradual hasta llegar a las 35 horas semanales antes de concluir la década. Entre las acciones que analizan, se destaca promover mecanismos de consulta ciudadana en el proceso electoral 2027 con el objetivo de que la población participe en la definición de futuras reformas relacionadas con condiciones laborales. Ay, hermano, estás viendo que la gente no vota y tú quieres salir ahí con esto. Pero a ver, escuchamos.
15: La reforma que presentó la presidenta Claudia ya fue aprobado. Fue aprobado en el mes de, si no recuerdo, en febrero en el Congreso del Estado de Baja California. Estuvimos presentes. Lamentablemente los diputados no quisieron escucharnos a pesar de todos los oficios que giramos para que nos escucharan. Agradecemos también que la única que nos recibió, que nos abrió las puertas del Congreso, fue la diputada de Movimiento Ciudadano, Dailin García. Ella gestionó para que nos dejaran estar presentes en la sesión porque tampoco nos querían dejar entrar. Sin embargo, a la fecha tiene 2 semanas que aprobaron en el Congreso de la Unión las reservas a la Ley Federal del Trabajo, donde modificaron la cuestión patronal. Ahora ya no va a ser patronal. Le dejaron una modificación y dejaron la puerta abierta a la sobreexplotación que ya estamos viviendo a nivel nacional. Y pues no hemos tenido alguna actualización por parte del frente porque nos estamos reorganizando hacia una reestructura donde posiblemente vayamos en los próximos días a anunciar las nuevas acciones que vamos a tomar porque la lucha no ha terminado. Ahora ya no exigimos 40 horas como era la demanda original, sino exigimos 35 horas graduales hasta el 2030.
16: ¿Cuáles son esas acciones que estarían contemplando llevar a cabo las movilizaciones?
15: Lo que queremos hacer es que en las próximas elecciones del 2027 pueda entrar la consulta ciudadana popular a nivel nacional de qué es lo que realmente el pueblo quiere. A nivel nacional modificaron esta parte donde ahora ya no tenemos algo que se conocía como empleador. Normalmente se conocía como empleador, que era nuestro jefe directo. Ahora cambiaron por la patronal. ¿Qué quiere decir? Que ya puede influir hasta las cámaras empresariales directamente hacia la clase trabajadora.
0: Ok, pues échele ganas. Oiga, bueno, pues fíjese que en el arranque del paro nacional convocado por la Coordinadora Nacional de Trabajadores de la Educación, padres de familia se sumaron a manifestaciones realizadas en Zona Río y expresaron supuesto respaldo a las demandas del magisterio. Digo, eso de padres de familia, me imagino que han de ser padres de familia relacionados con el magisterio. Pero bueno, Guadalupe, representante del Comité de Padres de Familia de la Primaria, Jesús Martínez Díaz, dijo que la falta de respuesta de las autoridades federales provocó el cierre temporal de escuelas y afectó a estudiantes a días de concluir el ciclo escolar. Los manifestantes consideraron que los incumplimientos del gobierno federal hacia docentes son causa principal de la suspensión de clases, situación que ha generado inconformidad entre familias que dependen de la educación presencial. En la movilización, los padres también aseguraron comprender las exigencias de los maestros, especialmente las relacionadas con salarios, jubilaciones y condiciones laborales, al considerar que impactan directamente en la calidad educativa. Laura Naranjo, representante de padres de familia de la primaria Nicolás Bravo, sostuvo que el apoyo al movimiento busca a los docentes que puedan regresar a las aulas en mejores condiciones y evitar interrupciones recurrentes en el aprendizaje. Escuchamos.
17: Pues yo digo que está bien, mire, aquí lo que más es lo principal son los niños. No, yo estoy de acuerdo en apoyar a los maestros porque su jubilación tiene que ser a la edad congruente para poder estar atendiendo a los niños. no es justo que ya estén, por ejemplo, unas personas ya grandes atendiendo a los niños. So, aquí estamos apoyando al magisterio. Sí, pues es que aquí lo que se el objetivo que es que no estén faltando a clases, están faltando muchas a clases por parte de eso, entonces hay que apoyar también a los maestros para que estén pues acudiendo a las escuelas, que no haya tanta falta de clases.
18: ¿Cómo han tenido que compensar ustedes la falta de clases, o sea, del aprendizaje que se pudiera llegar a perder? ¿Actividades extras? ¿Hay refuerzos?
17: Sí, los maestros mandan actividades cada, por ejemplo, ahorita los tres días que vamos a estar sin faltar a la escuela, ellos mandan actividades por fuera. En línea es como se maneja.
18: ¿Consideran que esto ha sido suficiente?
17: No, la verdad no. Yo en mi caso tengo una niña que viene de pandemia desde el kinder, entonces sí les afecta tantos cambios que hacen con los maestros, entonces sí hay falta de más empatía por los maestros.
19: Gracias.
20: Muchas gracias.
21: Vengo a quejarme de que pues se está cerrando la escuela porque no se han escuchado los maestros y pues son puras promesas que les han culminado el gobierno y ellos pues no comen con promesas, y pues estoy yo como mamá indignada porque está cerrada la escuela, ya estamos a curso de cerrar el ciclo y pues como que no hay clases, y yo represento a mi escuela como comité de la escuela, de la Jesús Martínez Díaz, y no está bien pues todo lo que está pasando, desgraciadamente estamos viviendo situaciones difíciles y no sé por qué están deteniendo sus nóminas cuando yo sé que sí hay dinero. Nuestra presidenta Claudia Sheinbaum Pardo también prometió ella en campaña que iba, su prioridad para ella fue de apoyar a los maestros con lo que ella, sus argumentos de que iba a estar, que íbamos a estar mejor, y no es cierto. La verdad, aquí yo veo muchas cosas que no concuerdan, pues, y siempre es lo mismo, siempre lo mismo.
0: ¿Cómo le digo que no? Sí. Bueno, mire, pues desde hace más de 3 meses, Aurea Cabrera, de 76 años, permanece sin poder trabajar luego de una caída que le impidió continuar con la elaboración y venta de alimentos, lo que, pues, a lo que se ha dedicado es en cerca de 6 décadas. Esta adulta mayor, cocinera y emprendedora dedicada a la elaboración de empanadas y moles, así como productos gastronómicos en los últimos 60 años, relató que tiene una falta de ingresos que la mantiene en una situación económica crítica con adeudos de renta y servicios básicos. Dijo que la reducción de sus ingresos comenzó años atrás, esto tras efectos económicos de la pandemia, pero la lesión que sufrió recientemente pues agravó su situación al impedirle desempeñar su trabajo de manera regular. La mujer aseguró que actualmente realiza solo una comida al día para reducir gastos y evitar que sus deudas continúen aumentando. También señaló que enfrenta dificultades para acceder a créditos o apoyos institucionales. Dijo que cuenta con un equipo de trabajo valuado en más de 120 mil pesos y una experiencia en preparación de platillos de distintas cocinas internacionales, además de productos tradicionales que anteriormente le permitían generar empleo para 5 personas. A pesar de las dificultades, mantiene el objetivo de consolidar una pequeña empresa gastronómica mientras busca apoyo para reactivar su actividad e insiste que aún tiene la capacidad y el deseo de trabajar para recuperar su estabilidad económica. La escuchamos.
22: Pero más, ahorita como 5 meses. Es muy complicada, primero porque como me dediqué a hacer las empanadas y me caí, ya tengo 3 meses y medio sin trabajar. Tengo un crédito por ahí que no he podido liberar. Le debo al señor de la casa aquí donde vivo. Ha sido muy tolerante conmigo y yo no quiero perder este lugar. Yo quiero trabajar, tener para liquidez económica para poder cubrir mis deudas y tener libertad, porque me siento prisionera. Nadie me ayuda. Un licenciado me manda con otro me manda con otro, y así me llevan y no. Le hablo, no quiero mencionar nombres, pero la mayoría me mandan a buzón. Están ocupadas, están haciendo, yo entiendo, pero yo también soy una persona vulnerable que necesito el apoyo, necesito que me ayuden, porque yo quiero trabajar, tengo ganas de trabajar, de salir adelante. de pagar mis deudas, de ser feliz porque me siento prisionera. Ahí ves cómo hago una comida al día para no almorzar, para no cenar. Hago una comida al día. Y tengo un equipo de trabajo, más de 120 mil pesos, que puedo vender, pero nadie quiere, nadie viene. Me dicen que sí, no vienen, no llegan. Yo necesito el apoyo. Como ya no me pueden apoyar, porque me dieron un apoyo de 4 mil pesos hace como 7 o 8 meses por ahí, ya no pueden darme más recursos. El lugar que supuestamente ayuda a los pequeños comercios, fui, pero me piden un aval, me piden, ¿quién? No tengo aval, no puedo yo exponer a nadie, no puedo, no, nadie me va a dar su firma para que me hagan el préstamo.
0: Bueno, pues ahí está. Para esos que andan ahí de la 4T diciendo que apoyan mucho a los adultos mayores, ahí están los resultados de sus pensioncitas, ¿no? Estas pensiones con las que aparentemente, pues, todos los adultos mayores deberían estar súper contentos porque les dan dinero. Evidentemente a la señora, pues, nomás le alcanza para comprarse una comida al día. No le alcanza para una renta, no le alcanza para nada más. Y ella lo que quiere, pues, es trabajar. ¿Será que el gobierno del estado, el gobierno del Ayuntamiento de Tijuana, el gobierno federal de la 4T, de estos que dicen apoyar tanto a los adultos mayores, la pueda asistir, le puedan otorgar un crédito? Porque ella lo que está pidiendo es poder tener un crédito, pues, para poder poner su negocio y que le genere un ingreso donde ella pueda, pues, ser productiva. Tampoco está pidiendo, no está pidiendo que le manden despensas, por si no se dio cuenta. Tampoco está pidiendo que le regalen dádivas. Está pidiendo poder trabajar. Una mujer de, ¿cuánto? 77 años, ¿no? 77 años. Ahí te encargo, ¿no? Mire, el Hospital de Salud Mental de Tijuana trabaja en el diseño de un programa especializado para atender a personas con adicciones al fentanilo, iniciativa que podría ponerse en marcha en el 2027 debido a la complejidad de tratamientos. José Francisco Bustamante, director general del Hospital de Salud Mental de Tijuana, responsable de programas clínicos y de atención especializada, informó que actualmente el proyecto está en fase de planeación y análisis. Explicó que la rehabilitación de personas dependientes al fentanilo y no requiere protocolos distintos a los utilizados para otras sustancias debido a la intensidad de la dependencia y a las complicaciones asociadas con el proceso de abstinencia. Escuchamos.
2: En rehabilitación de droga, nosotros en el hospital no estamos manejando rehabilitación en esos momentos, es un proyecto a futuro. Ese todavía lo vamos a tocar hasta el año que viene, porque lo queríamos tocar específicamente en cuestiones de fentanilo. Entonces, estamos trabajando, es algo muy delicado. El tipo de paciente, con los expertos que hemos hablado, no es cualquier paciente. O sea, el tema de rehabilitar a alguien que está adicto al fentanilo sí es mucho más fuerte, es más difícil para ellos. La abstinencia del fentanilo es muy difícil de dejarlo. Entonces, antes de entrar en ello, pues tenemos primeros, pues ya vamos apenas 15 meses y en 15 meses lo que hemos logrado primero es estabilizar el hospital y ahora nuevos proyectos, y ese lo tenemos contemplado para el próximo año. Y nos decía que en un nivel, por decirlo así, de una sustancia que es adictiva, del 1 al 10, el fentanilo viene al 50, ¿no? Entonces ese es el nivel, nos decía él, de lo adictiva que es y lo que produce, ¿no? Que al inicial es nos dice él, es un placer, pero pues es un placer desbordado, ¿no? Y de ella vienen otras cuestiones que nos está explicando, pero sí miramos que es muy complejo. Lo queríamos tocar este año, pero sí miramos que de lo complejo de tener una terapia para rehabilitarse el fentanilo no es cualquier cosa, entonces sí lo estamos tomando muy en serio. Lo que pasa es que la salud mental y las adicciones coexisten, pero ya hablando en temas generales en la ciudad, son el tema de ansiedad y depresión, que es lo que más recibimos en el hospital. Ya después vienen los temas de autolesiones en adolescentes, también la autolesiones y ansiedad en adolescentes es algo ahorita complejo, y en las escuelas también, que es parte de lo que estamos tocando ahorita con la iniciativa que estamos trabajando, que es para retirar los teléfonos, bueno, reducir el uso de teléfonos celulares en las escuelas.
0: Bueno, trae una campañita el Hospital de Salud Mental, esto contra los teléfonos celulares en las escuelas, cosa que la verdad es que también coincido, ¿eh? O sea, tampoco es así como algo que quién sabe de dónde se la sacaron, ¿verdad? Oiga, bueno, pues fíjese que el turismo de salud mental está atravesando una etapa de desaceleración y actualmente mantiene niveles de actividad considerablemente inferiores a los observados en los años posteriores a la pandemia. Fabián Walter, presidente de Baja Hal Cluster, informó que algunos segmentos reportan hasta 50% de menos actividad en comparación a los niveles alcanzados entre el 2021 y 2023. Explicó que la disminución no afecta únicamente a servicios médicos, sino forma parte de un contexto económico más amplio que se ha visto impactado por distintos sectores productivos de la ciudad y la región. Entre los factores que influyen en la reducción de visitantes, menciona dificultades económicas de pacientes, inflación, entre otras restricciones de crédito, ajustes laborales que afectan principalmente a residentes de Estados Unidos. También señaló pues que las largas filas, mire, las largas filas siempre ya las hemos tenido, o sea, ya eso de las largas filas, la neta, ya no les queda, ¿no? No les queda. ¿Por qué? Porque las largas filas, ¿cuánto tiempo tenemos lidiando con estas largas filas? ¿Te gusta que ya desde la pandemia? Chava, desde antes, ¿no? Pero así, como que se desató más después de la pandemia. Bueno, en la pandemia, pues no había largas filas porque no te permitían cruzar, ¿no? Pero de un poco antes, o sea, yo siento que se empezaron a hacer por ahí de pues llevamos unos 5 o 6 años con ese tema. Y ya la gente se habituó y una persona que quiere pues ahorrarse una lana en términos de médicos, pues se avienta una filota, pues, o sea, tampoco es por ahí. O sea, eso de las largas filas, pues si quieres te quitamos, digo, el pretexto para no hacer fila, ahí está con los famosos pases médicos, que son un fraude, ¿eh? Pero bueno, vamos a escuchar aquí a este señor.
3: Estamos igual. Estamos en una meseta de una bajada del turismo de salud, en general el sector, y no solamente el turismo de salud, también desgraciadamente la situación económica ha hecho que cierren empresas, vean el problema del valle, o sea, hay un problema, entonces es un problema económico y de diverso, no solamente ya el sector salud, pero empieza por el sector médico. Si no vienen al médico, pues menos van a venir a otro tipo de actividades de esparcimiento o de gastar dinero, ¿no? Creo que está impactando muchos factores en ese sentido. Comparados con el 2021-22, como se mencionaba, estamos un 40, a veces hasta un 50% de menos actividad comparado con esos años, porque han sido los mejores de Tijuana en los años 2021, 22, 23, post pandemia, ¿no? Creo que están ahorrando de repente para buscar la atención en un momento dado, ¿no? Si se dificultan los créditos, un poquito de la inflación, recortes en los trabajos de las personas que trabajan en los Estados Unidos, se dificulta la venida, más otros factores de inhibición que queremos buscar la manera de arreglarlos, ¿no? Como mencionaba el ingeniero Peterson, las grandes filas, una percepción también de inseguridad, en fin, hacen que las pacientes, independientemente del factor económico, a veces piensen 2 o 3 veces, y las malas noticias que se dicen allá, ¿no? Sobre Tijuana, eso impacta. Entonces,
0: bueno, por eso le digo que esto del pretexto de las filas, ya no se me da, ¿no? Vamos a la siguiente cápsula.
4: Gobierno de la Ciudad de México impulsa nuevos lineamientos para proteger a trabajadores de la crisis climática. Laboratorios extranjeros invertirán 8,000 millones de dólares en Argentina para investigación clínica. Samsung lanza muestras de su chip de memoria de gran ancho de banda y refuerza su posición en memoria para inteligencia artificial. Farmacéuticas anuncian inversiones por 21,000 millones de pesos. Pan American Energy busca invertir 680 millones de dólares en yacimiento. Pemex controla Conato de incendio en complejo petroquímico de Cosoleacaque, Veracruz. cohete de Blue Origin explota en plataforma de lanzamiento durante prueba. 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
0: Bueno, vámonos con la información que se ha ido generando en las últimas horas. Y es que, fíjese que, se me trabó esto, para no variar. No está caminando. Vamos a continuar con esto de lo que se ha ido generando en las últimas horas. Fíjese que están exigiendo acciones contra sacerdote denunciado por abuso sexual. Un grupo de jóvenes se manifestó de forma pacífica fuera de la parroquia Nuestra Señora de Guadalupe, Reina de México, en el ejido Mariano Matamoros, para exigir a la arquidiócesis de Tijuana acciones ante una denuncia formal por presunto abuso sexual contra el párroco Noel Sabina Franco, Sabina Franco, organizadora de la manifestación, explicó que la presunta víctima es una religiosa y que los hechos fueron denunciados, pero ocurrieron en el 2020. Los manifestantes entregaron un pliego petitorio en el que solicitan la separación del sacerdote de cualquier cargo pastoral y evitar represalias contra personas denunciantes, así como prevenir la revictimización. También pidieron que la arquidiócesis emita una respuesta formal en un plazo de 30 días tras recibir el documento y advirtieron que de no tener contestación van a continuar con manifestaciones pacíficas, vigilias y reuniones. Isabel Morales Crisóstomo señaló que la exigencia del grupo se centra en que las autoridades competentes investiguen los señalamientos y garanticen el acceso a la justicia para las personas involucradas en el caso. A ver, escuchamos.
23: Les comento la finalidad de este pliego petitorio, que es que el párroco Noel Sebastián de Melo esté fuera de la arquidiócesis de Tijuana y que esté fuera de todo cargo pastoral, que no se le revictimicen a las personas denunciantes, que no se tomen represalias contra las personas denunciantes, que se tomen acciones y que en un plazo de 30 días después de recibido este pliego petitorio, gracias, de este pliego petitorio, nos den una respuesta la arquidiócesis de Tijuana. Eso exigimos la ciudadanía. En dado caso que no nos reciban este documento o no recibamos una respuesta, los ciudadanos tomaremos acciones como realizar más manifestaciones pacíficas, hacer vigilias y realizar reuniones con la arquidiócesis de Tijuana. Por el momento hay un caso que ya está vinculado ante la fiscalía. No es una exalumna. Es una religiosa de la congregación de las misioneras de la Cruz, en la parroquia Cristo Redentor, en la colonia Sánchez Tahuada.
0: Bueno, No es algo fuera de lo común que mujeres dedicadas también a actividades religiosas, sobre todo pues monjas, fueran víctimas precisamente de los abusos sexuales de los sacerdotes. Esto, digamos, ha sido pues un secreto a voces ahí existente en la Iglesia católica, en la tradición católica, por así decirlo. La diferencia es que ya se han

cuando tenemos ciudadanos que hacen ese tipo de, tiran de esa manera la basura. Ahora, también tenemos gobiernos que no hacen estas campañas de manera recurrente. Debería de ser una vez al mes, cuando menos, que pase en cada colonia este tipo de campañas para que te retiren la basura y tú te esperes, sepas que cada fin de mes va a haber una campaña y que puedes llevar tu sillón viejo y ahí te lo van a recoger, ¿no? Tu colchón, lo que tú quieras, mano. Pero alégale al umpire. Mire, en información policíaca le comento que fue encontrado un cadáver envuelto en plástico en la 3 de octubre. La mañana de este sábado se registró el hallazgo del cuerpo de un hombre envuelto en plástico con huellas de violencia en la 3 de octubre. El reporte se recibió alrededor de las 6:30 de la mañana. En el número de emergencias, los vecinos y peatones que caminaban por la zona reportaron un bulto sospechoso tirado en la superficie de rodamiento en las inmediaciones de las calles Noviembre y Magnolias, a unos metros del expendio de cerveza. Elementos de la Municipal de Tijuana acudieron como primeros respondientes y confirmaron que se trataba de una víctima del sexo masculino. Por otra parte, una mujer fue asesinada, híjole, la tarde de este viernes. Este crimen fue brutal, presuntamente por un hombre que la atacó con un machete. El acto violento ocurrió en la colonia Buenos Aires Norte, perteneciente a la delegación Cerro Colorado. La víctima fue agredida en la vía pública con un arma blanca, quedó tendida en el pavimento. Vecinos reportaron el incidente al número de emergencias poco antes de las 16 horas. La denuncia ciudadana alertó sobre una riña conyugal o comunitaria en la intersección de la avenida Mazatlán y Boulevard Cucapá, donde los testigos indicaron que dos hombres agredían físicamente a la víctima. Al llegar los oficiales, pues confirmaron el crimen en las calles de Buenos Aires Norte. Hallaron a la mujer inconsciente, ya al parecer se cree que es una mujer en situación de calle que no ha sido hasta el momento identificada. Paramédicos arribaron a brindar los primeros auxilios, pero pues confirmaron que había perdido la vida. Y bueno, más tarde, a través de un comunicado, la Policía Municipal de Tijuana informó la captura de un presunto implicado en el homicidio de esta mujer. Se indica que con las características físicas de los agresores que fueron aportadas por testigos, pues la municipal desplegó un cerco de búsqueda. En el lugar del ataque interceptaron a un hombre que coincidía con la descripción. Y bueno, el sospechoso fue identificado como Juan Julián N., de 35 años, originario de Tijuana. Pero un día después, o sea, ya el domingo, se informó de la captura del segundo implicado. La policía municipal realizó el arresto del sospechoso en un recorrido de vigilancia y fue encontrado, además de posesión de envoltorios con sustancias ilícitas. Este detenido fue identificado como Guadalupe N., a los que los oficiales interceptaron en las inmediaciones de la misma demarcación donde había ocurrido pues la agresión. Al momento de realizarle la revisión precautoria, pues le hallaron 25 dosis de una sustancia aparentemente de droga sintética conocida como cristal. O sea, era un narcomenudista, pues. Y bueno, cuando se verificaron sus datos, fíjese nada más, el sistema arrojó información que lo vincula al homicidio de otra mujer que ocurrió el viernes 29 de mayo. O sea, no, es el mismo homicidio. Yo pensé que era otra mujer, no, no. Pues, bueno, entonces este lo detienen porque lo traen con droga y resulta que está vinculado al homicidio de esta mujer que fue asesinada a machetazos. Pues con las heridas estas de arma blanca. Pero bueno, mire, también detuvieron a dos hombres, esto tras agredir a un oficial de policía. Ya les gustó, no nomás están los de Mexicali, acá también en Tijuana tenemos nuestros tazos dorados, por ahí diría alguien, ¿no? Detuvieron a dos hombres en la colonia Mariano Matamoros Norte, luego de que presuntamente atacaran a golpes y amenazas con una pistola a un agente de la policía municipal. O sea, esto es todavía peor, aquellos se agarraron a trompadas, esto se lo agarraron hasta con un arma de fuego, ¿no? Cuando realizaba un recorrido de la vigilancia, bueno, pues oficiales del distrito Florido Matamoros, Mariano, pues detectaron a un grupo de personas que consumían bebidas alcohólicas en la vía pública junto a un vehículo sin placas, para no variar, ¿verdad? Y bueno, al notar las

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1: Muy buenas tardes, bienvenidos. Aquí estamos arrancando Inexpertos del día de hoy. Lunes. Y es primero de junio.
2: Mes mundialista.
1: A 10 días del mundial. Del inicio del mundial, del México-Sudáfrica, de la ceremonia de inauguración. ¿Cómo está usted, joven Cerratos? Buenas tardes.
2: Muy buenas tardes. Estaba bien, estaba contento.
1: Ajá.
2: Hasta que me dijeron que el Saltamonte se puso a trabajar.
1: Ajá. Hizo nuestro equipo de producción, ¿no?
2: Es correcto.
1: Sí.
2: Para el canal de YouTube. Y puso unos logotipos muy padres.
1: Sí.
2: Pero pues la FIFA tiene hambre, entonces no los podemos utilizar y el Saltamontes finalmente trabajó y lo bloquean.
1: Sí, es que pues digamos que no se puede usar prácticamente nada de la fiesta futbolera de este verano. Sí, literal, así de sangrón como lo escuchó usted.
2: La justa.
1: La justa, ¿no? Sí, sí, sí está medio sangrón ese tema, pero...
2: Nos odia la FIFA.
1: Odia el mundo, bueno.
2: Sí, sí, sí, iniciando con los precios absurdos.
1: Sí.
2: Durante todo el mundial.
1: Odian al mundo, pero aman el dinero.
2: Correcto.
1: ¿No? Más o menos. Pero bueno, y hablando de la fiesta futbolera del verano 2026. 2026 sí puedo decirlo, ¿ah? Sí.
2: Pues no sé si ya lo bloquearon.
1: No lo sé.
2: No en puedes fin. Usar 26 así nada más.
1: ¡Calla, calla! Oye, pues ayer nos adelantaron ya, finalmente nos confirmaron la lista de los convocados.
2: Ay,
1: de parte de la
2: selección. Qué forma de presentarla, ¿eh?
1: ¿Viste el video?
2: Dos videos muy buenos.
1: ¿Te gustó?
2: Los dos videos me encantaron.
1: Está bueno, ¿no? Ahorita sí. Platicamos un poquito sobre eso. Fin de semana también jugó la selección mexicana, ganó 1-0 frente a Australia, un primer tiempo creo entretenido, un segundo tiempo que madre mía, ¿no? Empieza
2: muy
1: a preocupar,
2: malo.
1: Pero bueno, también ahí platicaremos. Conca Champions, ya tenemos el campeón también. ¿Qué más tenemos el día de hoy?
2: Ah, mira, David Mendoza ayer nos escribió y nos pone... Ni siquiera puedes grabar el campo en los mundiales. Eso yo no sabía.
1: Pues no
2: sé. O sea, si tú vas como aficionado, grabas y no lo puedes subir a redes sociales. O sea, me refiero a TikTok o algo así.
1: Tal vez no. A menos que tú aparezcas ahí. Porque tú estás presentándote, ¿no? Aquí estoy, miren. Qué padre, ¿no? Estoy acá haciendo un selfie o algo así. Tal vez ahí sí. Pero si simplemente a lo mejor grabas o fotografías los estadios porque en consecuencia salen las marcas y demás. Bueno, el tema aquí es en teoría cuál es el uso que se le da a eso, ¿no? Por ahí va. Saludos a la FIFA. Y a su mamá. También. Sí, la neta, ¿no? Saludos a
2: David. De una vez a la América y a su mamá.
1: Dale, estamos acostumbrados a saludar a la mamá. La... Ah, no pasa nada, hombre. Los demás se agüitan, los de la América
2: sí,
1: ya.
2: Sí, sí.
1: No, ya toda la vida, imagínate. De amarillo, todas las carrillas y bullying del mundo mundial.
2: Exactamente. No. Oye, importa. También vamos a hablar del cumpleaños de Javier Hernández Alcázar, el tercer mejor jugador que ha estado en este país, que ha nacido en este país.
1: ¿El qué, perdón?
2: El tercer mejor jugador.
1: Tercer, ok. Sí. Bueno.
2: NBA.
1: Que está de estreno, ¿no? También, ahorita lo platicamos también el señor Chicharito.
2: Es correcto.
1: Está de estreno. NBA, ya están finalmente los finalistas, valga la redundancia.
2: Y el Saltamontes cayó bocas.
1: Sí, muy bien.
2: Vaya análisis.
1: Muy, muy, muy bien este muchacho.
2: Sí.
1: Ya le preguntaremos a ver cómo
2: ¿qué consumió y acertó con lo que consumió?
1: Ah.
2: ¿Qué tomó?
1: Ah.
2: Ser infinito.
1: Oh. Ok, vamos por uno. ¿Qué más? Oye, Sonkis también tiene partido el día de hoy.
2: Es correcto.
1: El definitivo, el séptimo juego de Sonkis en playoffs. ¿Avanza o se queda? Híjole, ahorita lo platicamos. Obviamente, béisbol, los Padres, los Dodgers y claro, los Toros de Tijuana, que pueden escuchar a través de Esquina 32 Radio. Y les digo desde ya, tenemos boletos para los Toros de Tijuana, porque toda la semana van a estar jugando en Tijuana. De martes a domingo. Es más, de una vez. Tres personas que me mandan un mensaje al WhatsApp. 664-599-9446. Ustedes díganme de qué día quieren boletos. Si quieren para las dos series. Si quieren para la misma serie. ¿Qué martes y miércoles? Jalo. ¿Qué miércoles y sábado? Va. ¿Qué jueves y viernes? Órale. ¿Qué hubo?
2: Muy bien.
1: No, hice un negociazo.
2: Sí, claro. Sí, te creo.
1: Con la ama de los boletos. La ama de los boletos. Es un viejo chiste, un viejo audio comercial jugando con el tema del Ticketmaster. Era el amo de los boletos. Así era el asunto. Pero bueno, acá tenemos la ama de los boletos y ya negociamos ahí una cuestión. Entonces, literal, manden mensaje al WhatsApp de la cabina 664-599-9446. Váyase al béisbol con quien usted quiera y el día que quiera de esta semana, de martes a domingo. Díganos con quién viene. Ay, a ver, viene Charros de Jalisco.
2: Ok.
1: Mañana arranca la serie y el día viernes vienen los Tecolotes. ¿Mm? Tecolotes de los Dos Laredos. Así que más interesante posiblemente la de Charros que la de Tecos, pero la de Tecos cae en fin de semana. Entonces, está atractiva la semana. Béisbol en Tijuana toda esa semana. 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En fin, joven Cerratos, ¿con qué quiere usted iniciar el día de hoy?
2: Con la convocatoria de Javier Aguirre.
1: Me parece muy bien.
2: Tercera convocatoria que lanza. Porque sí. Pues, va a ser su tercera Copa del Mundo que dirige. 2002, correcto. 2010 y ahora 2026. Fue la última selección o de las últimas selecciones en presentar la lista.
1: Ajá. De hecho, todavía el día de hoy estuvieron presentando algunas, uh-huh. ¿Correcto?
2: Sí, de las últimas selecciones.
1: Sí.
2: Por cierto, Ecuador, aprovecho, jugador de Cholos. Jackson Poroso oficialmente va a ser mundialista. Sí. Tenemos dos mundialistas.
1: De hecho, hasta metió Tijuana. Gol el fin de semana en un amistoso.
2: Correcto.
1: De cabezazo ahí.
2: Se nos va a ir también Poroso. No me acuerdo
1: contra quién jugó Ecuador, pero sí vi que había anotado gol. Posible, ¿eh? Es posible. Pero bueno, entonces, selección mexicana, los convocados, ¿sorpresas?
2: No, para nada. O sea, una sorpresa hubiera sido convocar a alguien de Conca Champions, sí. Algún jugador que llegó a la final de Liga MX, inclusive convocar uno de los del sparring.
1: De
2: el
1: acuerdo.
2: Pue Gómez o Kevin Castañeda.
1: Y eso hubiera significado bajar a alguien de los que aparentemente estaban seguros.
2: Exactamente.
1: En todo caso, un poquito, híjole, sorprendente el hecho de que se fue con todos los que han estado lesionados, ¿no?
2: Sí.
1: Y que vienen regresándose en más o menos recuperación. Físicamente, aparentemente, todos recuperados. Pero el tema, obviamente, es el nivel futbolístico, ¿no? Ojalá se acerquen a...
2: Ha tenido muy pocos minutos.
1: Sí, ese es el detalle. Exactamente.
2: Gil Mora, Santi Jiménez, Chino, Alexis Vega, Luis Chávez.
1: Sí. Edson.
2: Son muchísimos. Edson Álvarez, correcto.
1: Sí, son muchos. Casi medio equipo estuvo lesionado en este mismo año.
2: Pero a ver... Creo que por nombres, o sea, si no vemos la lista bien, uh-huh. Creo que sí son los mejores que tenemos en el país actualmente.
1: Están los que tienen que estar, honestamente.
2: Y no creo que si convocamos a Kevin Castañeda o Diego Lainez vaya a pasar algo magnífico. No.
1: Coincidimos.
2: Es más, ni siquiera serían titulares. En el caso de Lainez, ni Kevin, ni
1: Marcel. No, a lo mejor Lainez es un segundo, o sea, en su posición.
2: Sí, que
1: es lo que... Y Kevin Castañeda, perdón, pero cabería como un tercero.
2: Correcto, que lo que habíamos explicado... Es que lo que más le duele a la selección mexicana es el tema de los extremos, el generar un juego. Uh-huh. Los delanteros, en todo el proceso de Aguirre,
1: sí.
2: Inclusive el último cierre de Martino, le dolía muchísimo generar una jugada de peligro a un delantero.
1: Sí.
2: Ya sea Raúl, Henry, ahora Chaquito, ahora Hormiga, les cuesta muchísimo.
1: Sí, acercarles el balón, ¿no?
2: Sí, los extremos son... Sí. De lo que más carece la selección mexicana.
1: El detalle es que, como dices, pues realmente no se nos quedó realmente algo importante en el tintero. A lo mejor el tema de Marcel, pero Marcel pues ya estaba abajo, ¿no? Desde
2: de hecho,
1: que se lesionó.
2: Vi la final de Conca Champions.
1: Sí.
2: Antes del partido de México, porque se va a tiempos extras. Uh-huh. Marcel Ruiz juega 50 minutos y esos 50 minutos, muy poco, ¿eh?
1: Ok.
2: No se le notaba. No se le veía bien. Y creo
1: no pesó
2: que
1: en el
2: no
1: el
2: pesó,
1: partido.
2: O sea, pidió él el cambio.
1: Lo hacía.
2: Yo creo que él pidió el cambio.
1: Pues
2: 50 minutos, no es nada.
1: Sí.
2: Y qué bueno que lo detectó Javier Aguirre, porque iba a ser el mismo error que trae Raúl Jiménez en Qatar 2022, que
1: sí.
2: No estaba.
1: No estaba, de acuerdo.
2: Qué bueno, me da gusto por Aguirre que se sostuvo.
1: Sí. Viene ahí, finalmente está la lista, coincidimos contigo, es lo que tenemos, es lo que hay. Y a partir de este momento, ¡vamos, México!
2: Oye,
1: sí, ya, ¿no?
2: Pues la lista, porteros,
1: sí.
2: Raúl Rangel, el Tala, Guillermo Ochoa, Carlos Acevedo, que sigo sin entender, creo sí. Que es de los que te cuestionas qué hacen ahí.
1: Correcto.
2: Johan Vázquez, que, madre mía, el mejor jugador que
1: en
2: tiene
1: Australia,
2: actualmente
1: ¿no? Con el juego
2: México,
1: en Australia muy bien, ¿eh?
2: Sí, el mejor en Australia y el mejor del equipo, ¿eh?
1: Sí.
2: César Montes, que a mi parecer ellos van a arrancar el 11 titulares. De junio. Israel Reyes, que también va a arrancar.
1: Seguramente.
2: Jesús Gallardo, también va a arrancar. Uh-huh. Mateo Chávez, Jorge Sánchez. En el mediocampo, Gilberto Mora, Edson Álvarez, Brian Gutiérrez, Luis Romo, Orbelín Pineda, Álvaro Fidalgo, Eric Lira, Luis Chávez, que me gustó su partido contra Australia, se Obed bien, Vargas, cierto. Delanteros, Raúl Jiménez, El Memote, Santi Jiménez, Armando González, Julián Quiñones, Alexis Vega, Roberto Alvarado y El Chino Huerta.
1: Mira, por nombres acaba gustándome, ¿eh? Y en el partido contra Australia creo que el primer tiempo, por desgracia, no concretaron más allá del primer gol. Bueno, el único gol del partido, mejor dicho. Pero no se veían mal, la verdad.
2: Los primeros 45 minutos.
1: Me gustó. Me gustó.
2: Te iba a decir muy buenos, pero yo creo que bueno a secas.
1: Sí, sí,
2: pero
1: sí, de acuerdo.
2: Jugó bien la selección. Sí tenía asfixiada la selección de Australia.
1: Sí, de acuerdo.
2: Y Johan Vázquez, adelantado. O sea, como central, leía todo. Tenía una lectura muy buena del partido.
1: Trae muy buen timing también. O sea, ya en el segundo tiempo, que la verdad Australia creció mucho o se achicó México. No sé si le bajó un poquito el acelerador. Varias jugadas que pases filtrados y demás llegaba, pero... Justo en el momento, Johan Vázquez. Muy bien.
2: Que el medio campo no me gustó tanto. Creo que no lució tanto. Ni Fidalgo, ni cuando entró Mora. No sé si Brian jugó. Creo que no.
1: Ay, no lo recuerdo. Creo que no.
2: Bueno, pero el medio campo no brilló como pensaría que hubiera brillado. Porque uh-huh. Es lo que hemos dicho. Que es lo más poblado que tiene la selección mexicana. Sí. Lo que tiene más de dónde agarrar.
1: De acuerdo.
2: Tanto los titulares como la banca. Tala Rangel arrancó, parece que va a ser el titular, aunque Ochoa entró en el minuto 45 en el segundo tiempo y lo hizo muy bien.
1: Sí, de hecho entró y sacando dos disparos ahí buenos, ¿no?
2: Y 80,000 personas idolatrando.
1: Oye, buen
2: a
1: punto
2: Memo.
1: Eso, sí tienes razón, y de hecho lo comentaban por ahí, lo vi en redes sociales y también en la transmisión. O sea, al momento de entrar Memo Ochoa, el estadio completo de pie
2: se cayó.
1: Sí, aplaudiéndole, o sea, no te valoramos, Memo.
2: La verdad sí se me...
1: No, sí, fuera de broma.
2: Sentí y dije, no, sí es un ídolo.
1: Sí.
2: ¿Por qué lo critico? Sí se merece esta sexta Copa del Mundo.
1: Sí,
2: y jugó bien, jugó bien Memo.
1: A mí no me sorprendería que nos lo pusieran de titular, ¿eh?
2: He escuchado mucho eso. Que el 11 de junio... podría arrancar de titular, sí. Ochoa. Al menos ese partido contra Sudáfrica podrían homenajear a
1: Memo Ochoa. Bueno, de hecho, Tala tuvo ahí un error junto con Mateo. Mateo Chávez. Sí. Se cruzaron ahí, dejaron el balón, ahora sí que rumbo a la mitad del área grande. El jugador de Australia le tira la portería, pero se abre el balón. Pero voltea así Mateo como de, ¡háblame! Para eso son estos partidos, justamente, ¿no? Esa coordinación, el conocerse. Porque obviamente pues no estás habituado a no son tus compañeros del día a día, ¿no?
2: Correcto.
1: Entonces tienes que generar esa comunicación que es básica, sobre todo en la parte baja del equipo, ¿no? En la defensa y el portero. Pero, ay, o sea, se la cargaron a Mateo. Pero para mí, la verdad, para mí el problema fue Rangel. O sea, de entrada no le habló. Y aparte se salió. Uh-huh. Como, ¿por qué te sales? Si tu defensa está cubriéndolo.
2: Correcto.
1: No había sentido, ¿no? No había nada en ese tema. Pero bueno, ahí está la selección mexicana. Y le queda un solo partido previo al arranque del Mundial. Este partido va a ser este jueves.
2: En Toluca.
1: Este jueves en Toluca. México recibe a Serbia, dirigida por Paunovic.
2: Que perdió.
1: De hecho, perdió.
2: Perdió, no me acuerdo cuánto, sí. Creo que 3-1 o 3-0.
1: Lo encontramos también dentro de estos partidos de preparación. Sí, y te voy a decir con quién. Con Cabo Verde.
2: Ah,
1: Cabo correcto. Verde le ganó 3-0 a Serbia. El equipo...
2: No metió Giannini, ¿verdad?
1: ¿Dónde estará Giannini? Kevin Pina, Laros Duarte y Gilson Tavares. A ser
2: el
1: hermano.
2: El primo. El primo de Giannini Tavares.
1: Una cosa así. Pero sí, es el próximo partido de la selección mexicana, Serbia. Y ya de ahí nos queda simplemente la inauguración con Sudáfrica. ¡Wow! Finalmente está llegando esto.
2: Oye, de los jugadores que también te decía que lucieron,
1: sí.
2: Luis Chávez, me sorprendió. Yo no esperaba nada de Luis Chávez por el tiempo que no ha jugado. Creo que... En la Liga de Rusia jugó menos de 10 partidos.
1: Sí. Sí, porque ya se reincorporó en la parte final de la liga.
2: En la parte final. Y jugó muy bien, ¿eh?
1: Se vio bien.
2: Y creo que algo que puede aprovechar mucho México es el tema de los centros de Luis Chávez a balón parado. Tanto de tiros de esquina como tiros libres. Y teniendo tipos como César Montes y Johan. Johan, que tiene gol en Italia con el Genoa.
1: De acuerdo.
2: Podrían hacer cosas interesantes.
1: Sí, la verdad creo que pueden resultar cosas interesantes, dices bien. Pero bueno, pues...
2: Ah, bueno, y la lista la presentaron el día de ayer con dos videos.
1: ¿Fueron dos?
2: Fueron dos. No sé si viste... Bueno, el primero es el de la voz de Chispirito.
1: Correcto, que eso estuvo interesante, ¿no? Para empezar...
2: Con inteligencia artificial.
1: Claro, narrado por Roberto Gómez Bolaños. Aparece así el texto y fue así como de... ¡Ah! ¿Cómo? ¿No? Y ya lo empezaste a escuchar y es como... ¡Ah! La verdad, el texto muy bonito, las imágenes bien trabajadas, ¿no? O sea, obviamente buscando el hacer conexión, pues... Con nosotros, con México, con todas las profesiones, con todos los niveles sociales, con las diferentes zonas del país, con diferentes oficios y intercalado con los nombres y los rostros de los convocados a la selección. La verdad, me gustó
2: el video. También me gustó. Estuvo bonito. Muchísimo.
1: La neta, sí. Y aparte el hecho de volver a oír a Chespirito, ¿no? Bueno, a Roberto Gómez Bolaños, claro, como bien dices, apoyados en el tema de inteligencia artificial. Creo que funcionó. De hecho, su hijo, quien tiene los derechos de imagen y demás, hizo una publicación también al respecto y agradecía que se le tomara en cuenta a su padre y volver a escucharlo, ¿no? Y en un tema, hablando de fútbol, con obviamente una de las grandes pasiones que tuvo en su momento en vida Chespirito, ¿no?
2: Bendita IA.
1: Sí, me gustó.
2: Me ha salvado de muchas cosas. Oye, y el otro video que te decía...
1: ¡Qué descaro de este muchacho! ¡Qué bárbaro! No vamos a decir que usa la IA en la universidad. No lo vamos a decir.
2: No, no, no.
1: No, nunca.
2: Bendita IA.
1: ¿Nunca la has usado?
2: No.
1: Ahí no.
2: No. Ah,
1: no. Pero bueno.
2: Oye, el otro video es el que, no sé si lo viste, pero salen celebridades mexicanas o deportistas mexicanos y presentan ellos la lista.
1: Ah, creo que ese no lo he mirado.
2: No. Sale Canelo, sale Randy, el beisbolista, ¿sí? Sale actores como Diego Boneta.
1: Ok.
2: Jaime Camil.
1: Ah, caray, ¿y quién produjo ese? Ese no lo he visto.
2: La selección.
1: ¿También?
2: Es de la selección, sí. Lo sacaron casi a la misma hora.
1: Ah, ahorita lo voy a
2: buscar. Yo creo que sí. Mucha gente se lo perdió por eso.
1: Es mejor que el video de Julieta Venegas y su nueva canción, ¿verdad?
2: No lo he visto.
1: No lo veas. ¿No? No, intentaron hacer una canción relacionada con el mundial.
2: Ah, y...
1: No se haga ese daño.
2: Esas personas, celebridades, presentan la lista y Rafa Márquez, porque también sale Rafa, Hugo y, y otros exjugadores del 86.
1: Ajá.
2: Rafa menciona el nombre de Gilberto Mora. Él le tocó decir Gilberto Mora.
1: Ya vas a llorar. Sí. Sí, sí. Bueno, pero es que obviamente también por el debut en su momento de Rafa, ¿no? También muy joven.
2: Muy joven.
1: En selección, entonces tiene esa conexión. Seguramente por eso fue seleccionado a mencionar a Gilberto Mora, ¿no?
2: Oye, dice David Mendoza, en la final de la Champions no te pudiste tomar un whisky o una chela porque eran las 6 de la mañana cuando empezó el juego.
1: No, no eran las 6, eran las 9 de la mañana.
2: Yo las 9, sí, perdón, yo leí mal.
1: Ah, no. Creo que sí se tomó un whisky ahorita, más bien. Ya anda viendo ahí los números volteados. Oye, bueno, ahorita vamos a pausa y regresamos a hablar de la Champions. Sí estuvo raro el horario. No, yo ahora sí que no me hallé. Es más, no vi la previa. No vi al The Killers, te lo juro. Se me olvidó, me ganó el tiempo ya cuando... Ah, caray, ya son las 9, ya empezó.
2: Ya es el segundo tiempo.
1: No, sí, empecé a verlo, iba un minuto cuando iba arrancando el partido, cuando empecé a ver la transmisión. Pero no, sí estuvo como raro, ¿no?
2: Oye, antes de irnos al corte... Sí, señor. Nada más como comentario, Gilberto Mora se convierte en el segundo canterano de Cholos en ir a una Copa del Mundo.
1: ¿Quién fue el otro?
2: Luis Chávez.
1: Ah, bueno.
2: Mundial de Qatar.
1: Ah, cómo le rascas a veces. Sí. Vivió en Tijuana, ¿no? Su papá, su abuelito. No. Vámonos, ahorita regresamos.
0: 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Hacemos una pausa y seguimos. 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
1: Ya estamos de regreso en Inexpertos. Más boletos. 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Para la serie de charros, martes a jueves. Y para la serie contra los Tecolotes de los Dos Laredos, viernes a domingo, disponibles, literal, ya cayeron algunos mensajes, 664-599-9446, ¿para qué día quieren ir? Así de fácil se los ponemos.
2: Qué bien.
1: Sencillo, ¿no? Vamos, ahora ¿no? Sí. Vamos, ¿no?
2: Sí, de hecho, el día de ayer, el patrón,
1: sí,
2: tiró la primera bola.
1: Ah, sí, miré, cómo no, nuestro jefe.
2: Sí.
1: Doctor Adolfo
2: Muchas Solís. Felicidades.
1: Muy bien.
2: Sí.
1: ¿Y si la llegó o no?
2: Sí.
1: ¿Sí?
2: Sí, sí, sí. Ah, vi la historia de Toros y sí la llegó.
1: Ah, excelente.
2: No, parece que...
1: Y no es por darle carrilla, es que porque mucha gente de los que van, ajá, luego cuesta... Parece fácil, fuera de broma, pero no.
2: Tiene su chiste.
1: Sí, cómo no. Sí, sí, sí.
2: Sí.
1: Así que muy bien.
2: Pues me llena de orgullo.
1: Muy bien, jefe. Vi fotos también ahí, muy sonriente.
2: Es correcto.
1: De hecho, estaba bonito su casaca, negra, Tijuana. Sí, sí, sí.
2: Con la 9.
1: Y con la 9. La 9 y Solís.
2: Así es.
1: Todo, jefe. Muy, muy bien. Oye, ¿con qué seguimos, muchachos?
2: Con la Champions.
1: Oye, ¿qué partido?
2: Se nos olvidó, gracias al partido de México-Australia y la CONCACAF.
1: Más o menos.
2: Se nos olvidó, sí, la Champions.
1: Pues es que esta Champions no jalaba, ya lo hemos dicho, ¿no? Como que no era tan atractiva.
2: Es por los equipos.
1: Sí, claro, por supuesto.
2: Pero déjame decirte algo.
1: Ajá, venga.
2: Yo que vi el partido, te voy a decir algo.
1: Sí.
2: Es de las mejores finales de Champions de los últimos 10 años.
1: ¿En serio?
2: Sí. Me gustó
1: ¿Por
2: mucho.
1: ¿Por qué? ¿Por qué te lo parece?
2: La sentí entretenida. La sentí muy entretenida.
1: ¿Con todo de que Arsenal no atacaba?
2: Sí.
1: O sea, nada más viste la exhibición del
2: París. Del París.
1: Buscándolo.
2: El arte de defender.
1: Y sí, tiene su chiste, ¿no?
2: Sí.
1: Oye, pero ¿en qué momento anotan el gol? ¿En el minuto 5?
2: No, y... Havertz.
1: No, y aparte... O sea acabamos llegando hasta los... El tiempo extra y penales.
2: No, y se rompió la maldición que desde el 2018 no había ambos anotan.
1: Ah, cierto. Buen
2: Siempre punto. Anotaba el equipo que ganaba la Champions.
1: Y nada fin, más. Se acabó la fiesta. El otro, pues.
2: Es correcto.
1: Mira.
2: Finalmente se rompió eso. Y la última final que hubo tiempos extras fue en 2016.
1: Uh-huh.
2: Y también penales. Real Madrid, Atlético de Madrid en San Siro.
1: Me acuerdo de esa, ¿cómo no?
2: Y me gustó. ¿Sí? Havertz anota.
1: Sí.
2: Segunda vez que anota en la final de Champions, anotó con el Chelsea en 2021, Chelsea contra Manchester City, se le está dando las finales de Champions, buen gol,
1: ajá,
2: sin ángulo,
1: pero sí,
2: me reventó al portero,
1: sí,
2: quitó la cabeza porque...
1: Sí, no, nos quedamos sin portero en ese momento.
2: Sí, sí, sí.
1: Sí. La verdad, buen gol, cómo no.
2: Y todo de ahí el partido, para atrás...
1: Todo el partido París encima.
2: Oye, de hecho, el central, bueno, lateral en esta ocasión de Arsenal... Mosquera,
1: sí,
2: está teniendo un partidazo, de verdad, un partidazo.
1: ¿Hasta qué?
2: Hasta que le sacaron amarilla y provocó un penal.
1: Sí, un penal indiscutible.
2: Sí.
1: La verdad.
2: Sí, sí, sí, penalazo.
1: Sí.
2: Va a Dembélé y lo anota. 1-1 y Arsenal siguió defendiendo.
1: Oye, y apenas justo para lo que estaba pasando en el partido, ¿eh?
2: Sí.
1: Sí, híjole, es que fue demasiado. Casi le sale al Arsenal.
2: Y yo iba con el Arsenal,
1: yo
2: evidentemente.
1: Sé. Yo sé.
2: Oye, no,
1: te lo dije.
2: Se va a estar los penales.
1: Sí.
2: Falla Arsenal. Ese tiene un penal espantoso.
1: Sí.
2: Espantoso, horrible. Y luego Raya ataja penal. Y Gabriel, ya en la muerte súbita, la mandó a la hilera 50.
1: Más o menos.
2: Sí. A la fila 50 y le pegó al cubetero.
1: Y un hot dog salió volando por ahí también.
2: Tristemente,
1: sí.
2: Me dolió.
1: Sí, está feo, ¿no? Pero bueno.
2: Pero bueno, tiene la Premier.
1: Eso sí, es cierto. Pero bueno, el Paris Saint-Germain back to back, ¿no?
2: Bicampeones.
1: Bicampeón de la Champions League.
2: Wow.
1: Luis Enrique, su tercer Champions.
2: Sí.
1: ¿No? Porque había ganado con Barcelona, si no me equivoco.
2: Con Barcelona 2015.
1: Ganó una y ya lleva dos con el Paris Saint-Germain. La verdad, bien. Por así que felicidades, está haciendo un gran trabajo. Un gran, gran trabajo. Y de verdad es que los jugadores se la creen.
2: ¿Van por el tricampeonato?
1: Yo pienso que sí. Sí.
2: Van a empatar el récord del Madrid.
1: Y habrá que ver con qué se va a reforzar, obviamente, ¿no? Porque va a seguramente agregar algunas piezas. Eventualmente, a lo mejor, algunos salgan. Pero sí, yo creo que está perfilado para eso.
2: Y ahora, si Francia gana la Copa del Mundo, sí. Dembélé sería nuevamente ganador del Balón de Oro.
1: Uy, buen punto, ¿eh?
2: El tema es que si gana otra selección, ya sea España, otra, por ahí. Es año mundialista, pesa mucho la Copa del Mundo. Entonces, si España gana, se lo van a dar a Yamal.
1: Es muy posible, claro.
2: Si lo gana Brasil y Vinicius anota 4 goles en el Mundial, lo dan a Vinicius. El Mundial pesa muchísimo. De hecho, lo vimos en el Mundial pasado en Qatar, cuando Argentina, bueno, Messi tuvo una temporada espantosa con el Paris Saint-Germain. Creo que metió 5 goles y 3 asistencias. O sea, números
1: malo.
2: Que no son de Messi. Y en el Mundial tuvo un mes magnífico.
1: Sí.
2: En el que anotó goles, 7, ¿no? Dio asistencias. 7, creo que 7. Y con eso le alcanzó para hacer el Balón de Oro.
1: Es cierto. Tienes mucha razón ese ángulo sobre el Balón de Oro y el peso que tiene esta competencia, ¿no? Oye, la fiesta futbolera del verano.
2: Dice David Mendoza, en ese momento que falló el penalti, sonó la canción que dice Miedo de sentirme solo.
1: Pues más o menos, ¿no? Pero bueno, y hablando de eso, al momento de fallar el penal.
2: ¿Pero cuál, el ese o el de Gabriel?
1: No, el de Gabriel.
2: El de Gabriel, ok.
1: El de Gabriel, se acerca.
2: Marquinhos,
1: ¿no?
2: Compañero.
1: Compañero de la selección. Pero, obviamente del Paris Saint-Germain, ¿no? Uh-huh. O sea, en lugar de irse a festejar, eso me hizo un detalle muy, muy importante. Y en lugar de salir corriendo a festejar, obviamente que acababan de ser campeones de nueva cuenta, lo primero que hace es irse directo con su compañero. Lo abraza y está intercambiando palabras ahí. Se acercan después jugadores y compañeros del Arsenal. Pero Marquinhos, hasta que no terminó, por decirlo de alguna manera, su discurso de lo que le tenía que decir a Gabriel, se retira y se va a festejar. Pero se me hizo un detalle importante, creo yo, ¿no?
2: Oye, y en la plantilla del Paris Saint-Germain está otro de los ecuatorianos importantes, que es Pacho.
1: Pacho, claro.
2: Lo que va a ser Pacho y Poroso en la Copa del Mundo ya es mi segunda selección, Ecuador. Pacho, Poroso, Caicedo, o sea, Jenner Valencia.
1: A ver, me estás poniendo a Poroso a la altura de Pacho, bicampeón de la Champions League.
2: Poroso.
1: ¿Y Poroso es el defensa central de Cholos de Tijuana?
2: Correcto. Poroso está para el fútbol europeo. Con el mundial que va a ser junto con su dupla William Pacho.
1: Próximamente en el París, ¿no?
2: Se me va al Chelsea. Mínimo. Mínimo.
1: Y capaz puede pasar, ¿eh?
2: No, tiene buen equipo. Y luego también está el ecuatoriano Hincapié, que por cierto, son de la misma cantera del Independiente de...
1: Independiente del Valle.
2: Del Valle, correcto. Sí. ¿Mm? Ecuador. Bueno, esa cantera de Independiente.
1: Ese Independiente del Valle es por donde salió, de donde salió Anselmi, ¿no?
2: Es Pasó correcto.
1: Por ahí.
2: Y Gandolfi. Recientemente.
1: También. Sí, sí, sí. Fíjate.
2: Interesante.
1: Ah, qué cosas, ¿no?
2: Oye, pues sí, bicampeones.
1: Está bien.
2: Odio al Paris Saint-Germain.
1: Pues normal. Tus odios ahí de repente.
2: Pero mucho respeto a Luis Enrique. El mejor entrenador que hay actualmente en el mundo.
1: En este momento, sí.
2: Sin duda, Luis Enrique.
1: Sí, sí, sí. Insisto, es... O sea, independientemente de su sistema, es su discurso y su convencimiento, ¿no? Con los, hacia los jugadores. Y que de verdad los jugadores se la creen. Y ya nada más, no nada más es un discurso, es... Tengo pruebas. Somos campeones. Somos bicampeones. Y aquí está. Ustedes dicen si quieren seguir mi discurso.
2: Segunda temporada sin Mbappé y otra Champions.
1: Y Mbappé viéndolo desde la tribuna.
2: Y Dembélé lo único que le faltaba era irse al Barcelona. Porque correcto. Muchos dicen, no, que lo de Mbappé. Dembélé estuvo en el Barcelona y costó una la nota.
1: Ajá.
2: Salió y ya lleva 2 Champions.
1: Y es que aparte Dembélé en su momento en Barcelona estuvo lesionado también mucho tiempo, ¿no?
2: Correcto.
1: O sea, nunca pudo realmente... desarrollarlo por lo que llegó ahí a Barcelona, ¿no? Cuando lo conocimos en el Dortmund.
2: Dortmund.
1: Y llega finalmente a París. También al principio como que le costó un poquito de trabajo hasta que llegó Luis Enrique y lo transformó, de verdad. Y no solo a él, ¿no? A toda la plantilla. Así que muy bien el Paris Saint-Germain. Bicampeón de la Champions League. Y eso nos lleva a la Conca Champions. ¡No, hombre! ¡Qué cosa! ¿Qué partido se aventaron Toluca y Tigres empatados a 0 todo el partido, ¿no? ¿Cayeron los goles hasta que los tiempos extras?
2: En tiempos extras,
1: sí, correcto. ¿Verdad? Si no me equivoco.
2: Sí.
1: A ver, sí. Sí, correcto.
2: Sí, sí, sí.
1: El 103 y el 113. Primero Toluca, empata Tigres, nos vamos a penales Y en los penales, finalmente gana Toluca 6-5 y se convierte en el campeón de la CONCACAF y ya tiene asegurado su lugar en el Mundial de Clubes del 2029.
2: Oye, dice David Mendoza, Luis Enrique fue renovado por 4 temporadas más, confirmado por el patrón del PSG, Al Khelaifi.
1: Ahí está, fíjate. Pues es que con los resultados que le está dando. Sí. Pues este es, ¿qué, su tercer año?
2: Tercer año. El primero todavía le tocó dirigir a Mbappé, sí, que es donde sale este documental que dice, ah, tú eres los Michael Jordan.
1: De no tienes ni idea. Así es.
2: Y ya en las semifinales, en esa ocasión. Sí. Pierden contra el Dortmund, ¿eh?
1: Cierto.
2: Rarísimo.
1: Sí, sí, sí.
2: Luego, campeón. 3 temporadas.
1: Ya lo he mencionado, pero recomendable ese documental de Luis Enrique. Al verlo, de verdad, créanme que van a entender mucho del éxito que está teniendo. Y de hecho, el documental, sin afán de spoilear, termina de esta manera. No ganamos, pero el próximo año sí vamos a ganar, porque voy a poder controlar todo. Y ese era el subtítulo, se va Mbappé, por decirlo de alguna manera. Se va y miren los resultados. 2 Champions. ¡Qué bárbaro!
2: Oye,
1: a veces del micrófono y lo tiras. ¡Vámonos! Ya, no tengo nada más que decir. No, la verdad sí me convenció a mí, Luis Enrique.
2: Oye, pues mi turco rescató la temporada. Yo les dije, aquí lo escucharon primero, que al turco no le importaba la Liga MX. Le valía 3 cacahuates la Liga MX.
1: No.
2: Sí, cierto. Le valía. No le interesaba.
1: Le ganaron, lo eliminaron en la Liga. Ay, tiré la toalla.
2: La tiró.
1: No me interesa.
2: Pachuca, elimínanos.
1: Ay.
2: Nada más nos importa.
1: Por supuesto que no. No pudo con el Pachuca.
2: Y pues lo demostró, campeón, no, sí, salvó la temporada.
1: Sí, eso
2: le quedan 6 meses más al turco y luego se nos va.
1: Es lo más probable.
2: Dirige Intercontinental, le va a ganar al PSG y se va.
1: ¡No me digas!
2: Le va a pegar al PSG.
1: Acabas de mencionar a Luis Enrique, el mejor técnico del mundo. El turco le va a ganar
2: al PSG. Pues el segundo mejor.
1: Pues este muchacho es más cambiante que una vela.

0: Liga MX, otra vez Toluca y Tigres. Y Luis García, qué partidazo. No el doctor.
1: No, ya sea yo.
0: Luis García, el portero.
1: Sí, de Toluca. De Toluca.
0: Que si lo vemos por fuera, decimos, ah, ¿quién es Luis García?
1: Sí, ¿quién es Luis García?
0: Pues hay un porterillo de él, Toluca, pero es buenísimo.
1: Es bueno.
0: O sea, si Toluca ganó la Conca Champions, gracias a Luis García.
1: Sí, se la deben a él en gran parte,
0: sí,
1: ¿no?
0: O sea, hizo fácil como 5 atajas en el partido, ataja penal en los penales. Uh-huh. De hecho, una que no entiendo, no comprendo cómo la falló Gignac. Le cayó el rebote, ya en el área chica, le pega y Luis García reacciona y, uh-huh, y tiro de esquina.
1: Bueno, pues es.
0: Pero esa Gignac hace 5 años con los ojos cerrados.
1: Sí, pero volvemos a lo mismo. Justo eso iba.
0: Se le fue el olfato.
1: Ya no es lo mismo. Ahorita sí ya no es lo mismo. Todavía hace un año podría haber pasado. Ahorita ya obviamente no. Y de hecho se confirmó que ya no va a seguir en Tigres. Ya, ¿ya? El presidente de Tigres ya dijo, Gignac no continúa. Ya
0: Welcome to Tijuana.
1: Pues estaría bien, ¿no? Pero por ahí estaba el ofrecimiento para el Orlando City, ¿no?
0: Es correcto.
1: Pero también el presidente de Tigres dijo que van a buscar la manera de que siga formando parte de Tigres, en el ya no en la cancha, obviamente, sino...
0: Como directivo.
1: Como directivo, exactamente. De alguna manera seguir, o a manera de embajador, no sé. Algo ligado con Tigres, porque son 10, 11 años, si no me equivoco, vistiendo o siendo parte de esta familia de los Tigres de la U de Nuevo León. Pero pues ya, Guiña, ya fue.
0: Oye, entonces mi Toluca, sí, ya está en la Copa del Mundo del 2029.
1: Correcto.
0: Que todavía falta definir dónde va a ser. Se habla de México, cierto, se habla de Brasil, se habla creo que de Qatar.
1: O se repita en Estados Unidos.
0: No me extrañaría.
1: Sí, no es muy posible.
0: ¿Tienen hambre todavía?
1: Pues, la FIFA no tiene llenadera.
0: Es correcto.
1: Exacto.
0: Y el Toluca.
1: Sí.
0: Bueno, no, te iba a decir.
1: ¿Qué vas a decir?
0: Te iba a decir que mínimo cuartos de final.
1: No sabes ni con quién le toca. ¿Cómo?
0: Pero como el turco ya no va a estar, como el turco ya no va a estar,
1: sí,
0: no le va a alcanzar.
1: Bueno, de entrada habrá que ver qué jugador. Estamos hablando de aquí a 3 años, ¿eh?
0: Sí.
1: O sea, habrá que ver qué jugador. Alexis Vega ya no va a estar.
0: Ah, que por cierto, no me gustó su partido en la selección, ¿eh?
1: Yo no lo veo
0: no aquí está, a 3 años, honestamente. No corre, ya no le alcanza, no. La rodilla sí la tiene fregada.
1: Sí, está lastimadona, sí, la verdad. Por dar un ejemplo, Turco no va a estar, entonces habrá que ver qué plantel, a qué técnico le toque y contra quién le vaya a tocar. O sea, ya ahorita asegurados está Toluca y Cruz Azul,
0: Cruz,
1: ¿no?
0: Azul, sí.
1: Cruz Azul por ser el anterior campeón, ahora Toluca como campeón. Faltan los campeones de los próximos 2 años.
0: Es correcto,
1: ¿no?
0: Quedan 2 cupos.
1: Correcto.
0: De CONCACAF.
1: Correcto.
0: Uno es de Tijuana.
1: Y el otro de la América. Trato hecho.
0: Y nos vamos felices todos.
1: ¡Claro! No importa que nos eliminen a todos en la ronda de grupos, pero vamos.
0: No creo. Loco Abreu tiene un plan.
1: Deja soplar otra vez. Para que cambie de opinión este muchacho. En fin, así está la historia con...
0: Oye,
1: con
0: y Wiki parece que sí lo renovaron, ¿verdad?
1: Pues mira,
0: hoy vi noticias.
1: ¿Ya ahora sí?
0: Sí, que parece que ya. O sea, todavía no lo cierran.
1: Yo he visto una publicación que todavía no lo renovaron.
0: Es que tiene que pensar el Cruz Azul. Es el mismo error de Vicente
1: Sánchez. Ahí el asunto sería, pues, ¿qué le vamos a ofrecer? O no, o sea, vamos viendo cómo está el contrato.
0: Oye, dice David Mendoza, Toluca jugará la Copa Intercontinental, sí, en diciembre y le ganará al PSG.
1: Hoy nomás.
0: Y demostrarán que México manda. Es correcto. David Mendoza sabe cosas, como yo lo dije.
1: Qué raro es esto, que estos muchachos tan jóvenes anden intoxicados tan temprano. Porque el tema es por temprano, no por
0: otra cosa. No, el turco dirigió con Rayados.
1: ¿Cómo el Toluca le va a ganar al Paris Saint Germain?
0: El turco tiene un plan.
1: No, debe tener más de uno, más le vale. Pero no.
0: Y a ver qué me fichan. Yo tengo la fe que Toluca va a ser un gran fichaje.
1: Sí.
0: De cara a la Intercontinental.
1: Mira, a ver, la tradición dice lo siguiente.
0: A ver.
1: Equipo campeón de CONCACAF.
0: Se nos cae.
1: Que va a ir a torneo del, llámese en su momento, Mundial de Clubes, ahora Intercontinental. ¿Ah? Tiene mal torneo. El próximo
0: doméstico.
1: Sí, claro. No, bueno.
0: MX, a ver, espera. Ya en el Mundial de Clubes es otra cosa.
1: Ah, sí, todos han de haber sido mejores, ¿eh? Uy, qué barro.
0: Rayados dice un partidazo a Liverpool.
1: Pon tú.
0: Los Tigres, final de...
1: Es el único.
0: El del Mundial.
1: Es el único. Todos los demás se quedan

0: el camino.
1: Bueno,
0: pero que... normalmente el fuera de broma es no sé en qué radica, pero todos, o sea, todas las veces de Pachuca, de Monterrey, Chivas, de Chivas,
1: América,
0: León, todos los equipos que en algún momento han ganado la CONCACAF y van a ir a este Mundial de Clubes, ahora llamada Intercontinental, tienen un semestre horrible, malo. Llegan arrastrándose a ese torneo. Vamos a ver si Toluca, para empezar, rompe esa maldición y tiene un torneo decente, lo que nos daría ciertas esperanzas de que le vaya bien en la Intercontinental.
1: Oye.
0: Sí, señor.
1: Hoy es el cumpleaños del tercer mejor jugador de la historia de este país. Me refiero a don Javier Hernández Balcázar.
0: El tercer mejor jugador.
1: Sí. 4 goles en Copas del Mundo, empatado con Luis Hernández, máximo goleador de esta selección.
0: Ajá.
1: 3 mundiales muy buenos.
0: Ajá.
1: Gol a Francia, gol a Corea.
0: Ok.
1: Gol a Argentina. Muy bien.
0: Bueno,
1: muchas felicidades.
0: No me convenciste, pero felicidades. ¿Cuántos cumple? ¿Sabes?
1: Y a ver.
0: Ya sus
1: que nació en el 88. Tiene 37.
0: 37, 38 años.
1: Sí.
0: No, 38 sería, ¿no?
1: Bueno, Wikipedia me dice que 37.
0: Ah.
1: No usen Wikipedia para las tareas. No,
0: tampoco.
1: Ni el Rincón del Vago.
0: El Rincón del Vago. Seguro muchos supieron de qué estás hablando. Bueno, pues felicidades a Chicharito, que mencionábamos también hace rato. Ya estrenó su podcast, que tiene nombre en inglés, se me fue el nombre. ¿Cómo se llamaba? Ay, se me fue. Hay que buscar
1: en el canal. Sí, que está en su canal de YouTube, de hecho. Correcto. El canal se llama Chicharito, pero el podcast tiene otro nombre.
0: Sí, tiene nombre en inglés y ahorita lo vamos a buscar. A ver, CH14. A ver, aquí está. Learning to be human. Aprendiendo a ser humano.
1: Sí.
0: ¿No? El episodio 1, Chicharito platicando o entrevistando a Hugo Sánchez.
1: No, qué ego.
0: No.
1: Qué egos.
0: A ver, les voy a hacer bien. Fuera de broma, ¿eh? Les voy a ser bien honesto. Yo cuando vi eso, yo no sabía. Me salió literal en YouTube. Estaba navegando, buscando notas y demás. Y me apareció y dije, ah, caray, esto está interesante. Vamos a verlo, ¿no? Y lo voy a poner. No aguanté.
1: Yo sí lo vi completo.
0: No, yo no aguanté, la neta.
1: Mis dos ídolos.
0: Son unos pesados los dos.
1: ¿Sí?
0: Unos pesadazos, ¿no? Unos plomos, Chicharito y Hugo. En la cancha otra cosa, pero no, qué plática.
1: Oye, por cierto, vi un post de...
0: Pero chequen ustedes.
1: Del United. Felicitando a Chicharo.
0: Ok.
1: Wow, qué fotos. Es que a veces no dimos...
0: Pero sí sabes por qué lo hacen, ¿verdad?
1: Porque... ¿Por qué?
0: Pues por la afición mexicana.
1: Ah, sí.
0: Para dar movimiento en sus redes.
1: Pero lo que voy es
0: nada más un jugador mexicano llega a algún lado y ¿qué hacemos todos los mexicanos? Así, mira.
1: Pues sí.
0: Nos aventamos.
1: Pero lo que voy es que no dimensionamos a veces que el Chicharito fue importante en esas dos Premier Leagues que ganó.
0: Ajá.
1: Chicharito ganó dos Premiers, siendo importante con uno de los mejores técnicos de la historia,
0: sí, claro.
1: Ferguson.
0: No, está en la verdad. No hay duda.
1: Vi esas imágenes con Rooney, con Van Persie, dije, wow, De Gea, Ferguson, Premier.
0: Muy
1: dije,
0: buen equipo el United en esa época, la verdad sí, tenía muy buena plantilla.
1: Ojalá tengamos otro jugador así.
0: Pues, ojalá tengamos un mejor jugador.
1: Ah, sí, de acuerdo.
0: Sí.
1: Siempre hay que superarnos.
0: Por supuesto, que apunte arriba, ahí está Hormiga.

0: amistosos internacionales, Colombia le está pegando ahorita mismo 2-1 a Costa Rica.
1: ¿Ahorita?
0: Sí, ahorita mismo.
1: 2-1 Costa Rica, ¿ok?
0: Sí. Ya otro deporte, NBA, ya tenemos la final.
1: Ya.
0: Finalmente. Y sorpresón.
1: Pues sí, porque obviamente, a ver.
0: Se cayó el campeón.
1: San Antonio le pega al campeón vigente, que tuvo un temporadón para empezar. Lo hace en un séptimo partido y lo hace en casa del Oklahoma City. Entonces, no es cosa menor.
0: No.
1: Entonces, hemos de darle crédito acá a este muchacho, el Saltamontes, nuestro acá productor del video, que desde el inicio de los playoffs, fuera de broma, nos dijo: San Antonio, los Spurs están buenos. Es muy...
0: Ojo ahí.
1: Felicidades, muchacho. Ojalá hayas puesto una lanita o algo, porque...
0: Ojalá algún día vengas y te sientes en esta silla, sí, y hables de NBA, de NFL.
1: Deberíamos de poner a platicar.
0: O ya de perdida de cine.
1: Un día que venga despierto, lo
0: podemos... No, nunca.
1: Podemos negociarlo. ¿Qué dijo negociarlo? Casi pero, me... Casi me pero, pues habla con mi representante.
0: No, pero tienes que negociar con un 6 de Cero Infinito.
1: No, caray, espérate. ¿Cómo? ¿Qué? ¿Qué fue eso? No... No, ¿para qué le tocaste ese botón? No. El tema, o sea, ya me está mandando con su representante. O sea, es nuestro futuro director de cine, pero ya, no, ya literal está manejando.
0: Pero yo como sé tal. ¿Quién es su representante?
1: ¿Quién es su representante?
0: Es su madre.
1: Ah, ok.
0: Y a mí ya me regañaron, entonces.
1: Entonces tú no puedes negociar.
0: Sí, yo ya no puedo negociar.
1: Tal vez
0: pueda sacarme a
1: platicar yo. Tal vez. Bueno, está bien, vamos a platicar con su representante. Pero bien, entonces la final quedó San Antonio Spurs contra
0: los Knicks
1: de Nueva York.
0: Vamos con Knicks.
1: Híjole, nada más porque ya había dicho yo que mis Knicks de casi toda la vida. No, Knicks. Sí, me voy con los Knicks. Me voy a sostener ahí, pero creo que el favorito es San Antonio. Claro. Entonces vamos ahí un poquito con la nostalgia, con el underdog, porque obviamente no es favorito los Knicks. No debe aparecer como favorito, ¿verdad? En las apuestas, ¿o sí? ¿No has revisado?
0: Te la debo, sí. Bueno. Como ya no he puesto...
1: Ah, ¿tampoco?
0: Pues...
1: O sea, este muchacho ya no juega, ya no toma. ¿Qué haces de tu vida? Porque en la escuela tampoco.
0: Analizar fútbol, creo.
1: Ah, ok. O más bien, ya no hace nada de eso porque se quedó sin dinero por tanto querer ir al Mundial.
0: También.
1: Te volviste casi socio de la FIFA, muchacho.
0: Me estafaron.
1: Qué feo. Oye,
0: Y no me dejaron usar ni siquiera el 2026 como referencia.
1: No, shh. Fiesta futbolera del verano. Hablando del básquet, los Sonkis de Tijuana, el día de hoy, juego definitivo en la Ciudad de México. Séptimo partido de esta serie, Sonkis de Tijuana con Ángeles de Ciudad de México. En los playoffs, ¿ganas o regresas a casa? Pues ya, eliminado. Entonces, vamos Sonkis, por favor. Ahí les encargamos este tema. Ya nos estamos acercando al final del programa. 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
0: Así es.
1: ¿Ok? Para que se lancen.
0: Oye, tengo los momios.
1: A ver cómo va.
0: Spurs paga menos 209 y los Knicks más 160.
1: Ok.
0: Es decir, los Spurs favoritos.
1: Sí, claramente. La verdad es que era más que obvio. Entonces hay que ponerle una lana a los Knicks.
0: ¿Sí?
1: Sí.
0: ¿Cuánto te gusta?
1: Pues, tranquilo, porque vamos a perder, ¿no? Ponle 100 pesitos nomás.
0: 100 pesos.
1: A ver, sí.
0: Te pagaría 260.
1: Ah, pues mira. No está mal. Ya usted multiplíquelo.
0: Es correcto.
1: No, ya nomás ahí para hacer la cuenta rápida. En fin, ¿algo más que nos quede antes de irnos, rapidito?
0: Creo que no.
1: Pues entonces
0: es que vamos. Faltan 9 días, 20 horas, 8 minutos y 13 segundos.
1: ¡Chao! Fíjate que como que me empiezo a emocionar poquito.
0: Yo estoy súper emocionado.
1: Poquito. No, no es de ¡ay! No, pero ¡vamos, México! Eso.
0: Ya, vámonos.
1: Ya, vámonos. Gracias, joven Cerratos.
0: Muchísimas gracias.
1: Nos escuchamos el día de mañana.
0: Así es.
1: Es una cita, 4 de la tarde.
0: 4 de la tarde.
1: Inexpertos aquí en Esquina 32 Radio. ¡Gracias! Buenas tardes.
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